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1: Temperatura, 30 grados centígrados.
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3: Son las 6:05.
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0: Muy buena tarde, qué gusto darte la bienvenida a este espacio que es Trovando Ando. Gracias por sintonizarnos a través de Suma Radio en el 99.7, 99.5 y 91.1 de tu FM en diferentes regiones, en Pachuca, en Huejutla, en San Bartolo, Totepec, en Zimapán y en Tulancingo. Estamos muy contentos de acompañarte a través de Suma Radio. Gracias en controles de transmisión a Rodolfo Ortiz y a Víctor Sony. Yo soy Betty Barrón y el día de hoy te quiero invitar también para que nos sintonices a través de nuestras redes sociales. Estamos totalmente en vivo. En Facebook nos encuentras como Radio UAH Pachuca 99.7 y a través de esta red, bueno, también te puedes sumar a nuestra transmisión en vivo. El día de hoy estoy muy contenta porque además nos toca compartir cabina con alguien que ya no es ajeno a los micrófonos, ni a la universidad, ni mucho menos a esta cabina, porque no tengo idea de cuántos años. ¿De hace cuántos años fue la primera vez que pisaste esta cabina? Pero bueno, él es Alfredo Tello, bienvenido.
1: Muchas gracias, gracias por la oportunidad, por el espacio y cada uno de ustedes por darnos espacio en sus oídos esta tarde. Esta tarde en Pachuca, lluviosa, triste, para deprimirse. Y comentabas, ¿hace cuántos años vine por primera vez aquí a cabina? Tenía yo 21 años. 20 años
0: casi
1: tenía.
0: Como cuatro 20, días, tal 20 vez.
1: 20 años tenía.
0: 20 años, Alfredo. No vamos a decir cuántos, pero han sido muchísimos. ¿Y qué pasa? ¿Qué sientes de ahora regresar a estas cabinas? Obviamente han pasado muchísimas cosas desde entonces.
1: Han pasado muchos años, muchas cosas y sobre todo, pues da mucho gusto voltear atrás. La vida de un cantautor es difícil. No es nada fácil. Entonces, de repente, si llega esa crisis de voy bien, ¿qué estoy haciendo? Estoy estancado, mejor me dedico a otra cosa. Digo, la música siempre te llama, ¿no? Pero de repente si llega esa pequeña depresión de decir, siento que no pasa nada, ¿no? Pero días como el de hoy, que de repente vienes a una cabina donde llevas muchos años viniendo y volteas hacia atrás y ves el crecimiento, ves los años, ves que la gente comparte tu música, que le dan like a tus canciones, que compran un boleto para verte ya en diferentes ciudades, entonces es cuando dices, pues gracias, ¿no? Gracias porque Radio Universidad fue uno de los primeros espacios que dijo, vente, no importa que no seas famoso, no importa que no tengas el mismo reconocimiento que otros cantautores, las puertas aquí siempre estarán abiertas.
0: Claro, sí, porque además hace, bueno, 25 años, vamos a ponerlo en eso, la edad de nuestra estación de radio, sí se dice, y además se dice con bastante orgullo, porque este justo noviembre pasado cumplimos 25 años, y desde sus inicios, la música de autor, la música de trova, siempre estuvo presente, y además fue como un estandarte de decir, bueno, esto no lo vas a escuchar en ningún lado, e incluso a la redonda había muy pocos lugares que o muy pocas radios que podrían sumarse a la música de autor, a la música de trova. Había, claro, semilleros tan importantes como Radio UNAM, como justo la Radio Pública, como el IMER, ¿no? Que hacía producciones, pero que si bien es cierto, tenían a los clásicos. Y tú iniciaste en una ola de los independientes. A mí me gustaría, a ver, cuéntame esa parte. Creo que nunca lo hemos platicado.
1: La onda de los independientes, pues, fue, digo, todos crecimos con una imagen de todos aquellos cantautores que estaban firmados por grandes disqueras, ¿no? Que a pesar de que eran cantautores contestatarios que promovían la canción de protesta, estaban firmados por un BMG, por un Sony, por un... En aquel entonces estaban Discos Pueblo. ¿Y qué otra disquera estaba aquí?
0: Me agarras en curva. Ahí sí, yo soy inculpable, debo reconocer.
1: Se me fue, pero pues todos soñábamos en algún momento con la onda de las disqueras, ¿no? Y hasta que empezamos a ver que un Gerardo Pablo, que un Edgar Ozaransky, que un Miguel Insunza, recuerdo mucho el disco pirata de Miguel Insunza, que yo le pregunté, oye, ¿y esto qué onda? ¿Cómo salió? Que, no, pues contraté un estudio de grabación e hice mi disco. Dije, ¿sabes? ¿Esto se puede?
0: ¿Es
1: no,
0: legal?
1: No tengo que tener una disquera. Dice, no, pues pero dueño de tu música, todo lo que quieras. Entonces fue ahí un wow, ¿no? Fue de agárrate mundo porque ahí te voy. Entonces fue empezar a ver cuánto costaba un micrófono, cuánto costaba una interfase, qué es lo que necesitaba, qué podía hacer para poderme grabar, ¿no? Y recuerdo que empecé con equipo muy, muy, muy, muy, muy básico. Y el día de hoy pues ya está un estudio de grabación ahí, más o menos tenemos.
0: Exacto.
1: Donde hacemos todo lo que subimos a todas las plataformas de streaming, pero pues sí fue esa... El ver cómo trabajaban todos esos cantautores, un Gerardo Pablo, un Oseransky, un Miguel Intunz, un Carlos Carreira, todos uh-huh. ellos, todos los de la nueva...
0: Un mago que también jalaba como estos semilleros.
1: Porque claro, Abel.
0: Si bien les recuerdo, creo que Abel era de los que decía, oye, estás cantando, tengo una canción, súbete, o sea, súbete y cántala, te la
1: acompaño.
0: No,
1: y aparte te decía,
0: ¿no?
1: Tengo un estudio de grabación, vente a grabar, ¿no? Y, claro. y apoyó muchos proyectos, Abel. Entonces... Es gracias a ellos que pues yo veo que también había otro camino, ¿no? Que no solo tenías que estar ahí mandando demos esperando a que te contestaran o de repente te veías en visto. Bueno, no existía el visto en ese entonces, sino que estabas ahí con incertidumbre
0: Ignorado.
1: Si te contestaban o no, claro.
0: Ignorado en la vida real, aguantando barra en la vida real, se
1: Así
0: diría.
1: Es.
0: Sí, claro. Oye, Alfredo, bueno, pues quienes nos están viendo también en redes sociales, quienes nos están escuchando en este momento a través de Zumba Radio, les invitamos para que también nos escriban, para que estén en comunicación con nosotros y que además, bueno, les compartimos, sí, a través de nuestro mensajero de texto vía WhatsApp, 771-142-6712, nos pueden enviar sus comentarios, pero si no, también déjenos ahí en las redes para que también los podamos leer. ¿Qué nos quieres cantar en esta tarde, Alfredo?
1: Pues ya que andamos deprimidos.
0: Ah, sí, bueno, es que ustedes no lo saben, pero lo vamos a contar, ¿te parece, Alfredo?
1: Claro.
0: Dijimos hace un momentito que estábamos fuera del aire. Ay, es que ¿con cuál vamos a empezar? Dijimos, no, pues con la de... me sabe tu nombre. Y dijo, bueno, pues es que mira, que el clima, que tu música quedaba perfecto. Yo le dije, mira, ¿qué te parece? Tarde de pre... porque está lluviosa y porque tu música se ha puesto para ello, así que sí me gusta sumarme a la tarde de pre en esta en este día de Trovando Ando.
1: Va que va. Vamos a hacer canciones para esas relaciones que de repente empiezan a fallar y a veces por no decir ya no te quiero, por no decir ya no te amo, por no decir sabes que esto no funciona, por no ser maduros, por no sentirte solo, por miedo a verte vulnerable, por costumbre, no somos capaces de decir, sabes qué, ya, hasta ahí, no te quiero. Entonces empiezas a ver reacciones, desinterés, apatía, rechazo, y con tal de no verte roto, soportas muchas cosas, ¿no? O sea, migajeas.
0: Eso sí dolió, Alfredo, pero adelante, por favor.

0: Gracias. ¡Wow! ¡Qué canción tan hermosa nos acabas de regalar! Muchísimas gracias. Les recuerdo que estamos en vivo con Alfredo Tello y que si ustedes quieren escuchar alguna canción, porque estoy segura que muchos de ustedes tienen favoritos, yo también tengo mis favoritos, la verdad, pero si ustedes tienen alguna en particular, recuerden que se pueden comunicar con nosotros, que estamos atentos a sus comentarios, como ya lo hizo Rebe, que además nos dice, abrazos a mi cantautor favorito. Rebe, te mandamos abrazos.
1: Gracias, Rebe. Saludos hasta Ciudad de México.
0: Exacto. Además, Rebe es una trovadora comprometida. Donde sea, sí, donde sea que esté aquel cantautor que le encanta, va, está. Rebe, te admiramos. Eres una trovera comprometida. La verdad, sí.
1: Yo soy tu fan.
0: Exacto, nosotros en realidad somos tu fan, Rebe. Abrazos, saludos afectuosos, dile que no sea tan serio cuando esté nada más solo. Híjole, no, pues es que...
1: ¿Quién dice?
0: Raquel, no, Leonor dice, saludos afectuosos, dile que no sea tan serio cuando esté nada más solo. Bueno, es que hay personajes, yo también lo he dicho.
1: Soy muy... Cuando estoy con gente que conozco, soy hasta ridículo, si tú quieres, pero cuando estoy con gente que no conozco, ni me muevo, soy un mueble ahí, no hablo, y varios me dicen, no, es que eres bien payaso y quién sabe qué, no, me cuesta mucho trabajo.
0: El socializar.
1: Socializar, sí. Ajá. Entonces, no crean que soy payaso o...
0: ¿Sabes qué pasa?
1: O soy enojón, ¿no? Porque aparte tengo la cara de feo, tengo la cara de que estoy enojado, pero no, así me hizo mi mamá.
0: Yo tengo que decir que la verdad es que Alfredo tiene como este toque de serio y reservado, porque sí, pero una vez que hay confianza, es un tipazo que te hace reír, que tiene ocurrencias en los mejores momentos y en los peores también.
1: Ni vergüenza tengo a veces, ¿no? Entonces, veces sí. No tengo filtros, entonces por eso igual me quedo todo el tiempo que puedo callado, porque cuando abro la boca la abro hasta para mal, ¿no?
0: Correcto.
1: Entonces, no crean que soy enojón ni nada, simplemente me cuesta socializar.
0: Pero bueno, a mí me gustaría, antes de que nos vayamos a un corte, dejarte una pregunta justamente hablando de ello, porque de qué manera influye, entonces también... parte de tu personalidad en la composición, porque si bien es cierto, pues todo parte también de lo que somos, ¿no?
1: Claro.
0: Piénsalo, nos vamos a ir a un breve corte. Les recuerdo que estamos totalmente en vivo aquí en Trovando Ando.
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4: Son las 6:22.
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0: Estamos de regreso, son las 7:20. El día de hoy estamos totalmente en vivo. Hace muchas emisiones que la verdad no tenemos la oportunidad de pasarla juntos en vivo. Normalmente, bueno, pues hago una selección musical, les cuento cosillas sobre las canciones, nos la pasamos a gusto, lloramos con unas, nos reímos con otras, nos sentimos agredidos con otras. Porque así es también el ambiente de la música independiente.
1: Sí, cuando te toca la pedrada, aunque te quites, tocan, ¿no?
0: Claro. Y entonces, bueno, ahora tenemos la oportunidad de platicar en vivo con Alfredo Tello y que además nos cante en vivo. Pero te decía yo hace un momento sobre cómo influye la parte de la composición, tu personalidad en la parte de la composición.
1: Pues, bueno, creo que la composición ha sido mi puerta de salida, mi ventana donde puedo aventar todo lo que ando cargando, porque siempre me ha costado mucho trabajo socializar, ¿no? En la primaria, en la secundaria, incluso tengo que aceptarlo, fui bully. No fui bulleado, fui bully. Okay. Pero porque tuve que aprender a reírme de mí mismo, porque yo era un niño con sobrepeso, entonces crecer en los 90 con esta onda... era difícil, ¿no? Y en los 90 no podías decir, hey, papá, se están burlando de mí. Si tú decías eso en casa, te tachaban de todo, de loser, de lo que tú quieras, y tenías que aprender a defenderte porque si no hasta tu familia te veía mal, ¿no? Entonces yo dije, yo no voy a dejar que se burlen de mí, entonces me burlo de los demás. Pero era una imagen, una fachada para protegerme. Y entonces cuando encuentro la música, porque si eras el niño rudo, el chico que se burlaba de los demás, no podías decir, estoy triste. No podías decir, esto me duele, ¿no? No podías decir, estoy desesperado porque mis papás se están divorciando, ¿qué hago? Entonces, cuando me encuentro la música fue mi modo de poder decir las cosas. Recuerdo cuando mis papás se separaron, me llevaron al psicólogo y fueron dos sesiones donde yo no dije nada. De que yo decía, hey, a ti ni te conozco, ¿y por qué te tengo que contar mis cosas? No, porque él me decía, ¿qué sientes, Alfredo? ¿Qué pasa? Y yo decía, no, ¿por qué te tengo que decir lo que estoy sintiendo si no te conozco? Entonces, hasta un ejercicio que teníamos en la Sociedad de Autores y Compositores, una masterclass que tuvimos con Manzanero, nos dice, pues a ver, redacten una canción o redacten una carta de algo que les duele y que no hayan compartido con nadie. Y de ahí vamos a sacar una canción. Y entonces fue cuando mi cabeza empezó a asimilar que todos los traumas que yo traía desde chiquito, pues fueron saliendo en canciones. Y fue como que mi forma de hacer tantito karma, de decir, calma, ¿no? O sea, el dolor está aquí, pero hazlo canción y se va a ir.
0: O se va a compartir.
1: Como o se va a compartir,
0: nos ha,
1: ¿no?
0: Nos ha pasado, ¿no? Porque muchos de nosotros también nos hemos encontrado en partes de tus canciones. Y probablemente hemos dicho, ay, a mí también me duele como a él le duele, también me dolió de esa forma, o también me está doliendo de esa forma, o veo que el camino es que me va a doler de esa forma, ¿no? Entonces,
1: claro, ya cuando empiezas a sacar las canciones y se suma la gente y te dicen, oye, es que parece que me estás espiando, ¿no? Te das cuenta de que muchos pasamos por situaciones similares, pero muy pocos son los que hablan, muy pocos son los que dicen, y cuando tú ves a alguien roto, no... Nos han enseñado a que tienes que ser fuerte, a mantenerte de pie, a ser estoico. Y nos cuesta trabajo decir, hey, yo también estoy mal.
0: Claro, sí. Además, creo, Alfredo, si nos permiten también a aquellos que nos estén sintonizando, porque igual y están con nosotros en la misma charla, y también de eso se trata este programa, de que tengamos como este encuentro y que la música sea el pretexto para poder hablar de estos temas. Creo que también cuando nosotros nos sentimos vulnerables, es muy complicado encontrar de qué manera te sientes en un lugar seguro o a salvo. Y también considero que la música tiene esta fibra en la que nos puede sostener, no solo para dolernos, sino incluso para darnos ese empujón de decir, eso sí lo estoy sintiendo, eso sí me está alentando, o incluso eso sí me está motivando, o incluso ya entendí que aquello que ya sabía y que no quería aceptar, alguien me lo cantó. Entonces, alguien tuvo la sutileza de decírmelo con otras palabras, con otra forma, aquello que yo ya sabía, pero que no quería aceptar. Y entonces es cuando nos metemos de protagonistas también en las canciones, que también nos llega a pasar, ¿no? Como si realmente fuéramos nosotros. A mí me gustaría que aprovechando, también creo que la gente está aquí escuchándonos, nos compartieran sus historias, nos compartieran si concuerdan o si están en total desacuerdo con nosotros, porque también se vale, y que lo hagan como ya quienes están en comunicación con nosotros. Rebe nos decía, esa es mi canción favorita. También nos decían, no quiero verte llorar o tu mano me salvó, que son mis canciones favoritas, también les gustaría escucharlas. Y también le mandamos abrazos a Oz en Ciudad de México, que nos dice, Bully es un gran ejemplo de persona, así coincido con usted en ello y en la excelente reflexión. Muchísimas gracias, gracias por sintonizarnos, gracias también a Abuelita Lola, que no importa la hora que sea, usted siempre nos escucha y me fascina, le mando un abrazo. Alfredo, hace un momentito decíamos, la primera vez que entraste a estas cabinas, y tengo que decir que también me llegó un mensajito de quien te recibió en ese entonces, y me dijo, yo sí me acuerdo. Entonces, tu tocayo, a mí me gustaría que también nos compartiera, pues, cuál fue ese encuentro, porque estoy seguro que fue entre ustedes el poder encontrarse junto a Alfredo Barrón en estas cabinas, porque obviamente Cantopoesía en ese entonces era como el lugar.
1: Fue la cuna de la radio de cantautores en Pachuca, claro. Pues yo trabajaba en un lugar, era cocinero de un lugar que se encargaba de promover la canción de autor. Entonces, pues, a nosotros nos decían, a la hora de la transmisión del programa, tienen que poner ese programa para que se escuchen el café y todo, porque todos los cantautores que llegaban a tocar a ese lugar los mandaban para acá, venían a entrevista con Alfredo.
0: Ahora tengo ese nuevo tip que vamos a implementar. Y ahora, no, ¿no es cierto?
1: venían a entrevista con Alfredo porque, pues, mucha gente escuchaba todavía en ese entonces el movimiento de los cantautores en Pachuca.
0: Claro.
1: Entonces yo me acuerdo que escribí. Y en aquel entonces sí fue de de llama a cabina. Yo llamé a cabina y escribí.
0: Al 30500, que era nuestro primer mensajero. Así como los ringtones de uh-huh. antes. O sea, somos esa generación. Una disculpita. Pero es la verdad, ¿no? Que decía, baja este tono en el tal número, 5525, no sé. Nosotros teníamos nuestro mensajero de texto que era el 30500 UAH. Dejas un espacio, lo mandas al 30500. Ajá, continúa, perdóname, solo me trajo la nostalgia de los 25 años.
1: Y entonces fue de estar acosando a Alfredo así de, yo canto, soy cantautor. Y no recuerdo exactamente cómo fue la invitación al programa. Creo que estaba promocionando el primer disco que yo hacía. Ya que logré comprar mi computadora, eso que yo grabé. Creo que vine un par de veces y después ya así seriamente vine a promocionar mi primer disco. Que hasta Alfredo, porque yo me encanta el efecto del reverb en la voz, el eco que le llaman. Yo tenía 3 kilos de reverb en la voz. Y hasta Alfredo me dijo, uy, suena como si lo hubieses grabado en la iglesia.
0: ¡Qué solemne!
1: Pero sí, fue de estarlo acosando por teléfono y por el high five.
0: Por el high five. Muy bien, esto ya fue muy retro. Pero ahora también nos gustaría que Alfredo nos pueda compartir su experiencia. Creo que estaría bastante cool que nos pudiera compartir. Y hoy que estamos también como en este vámonos hacia el pasado, también estaría padre poder escucharlo. Y si ustedes también nos quieren compartir su experiencia, su encuentro con la trova e incluso con el mismo Alfredo, que además te has presentado en muchísimos lugares en tantos años de nuestra ciudad. Y por supuesto también ir a un concierto de Alfredo. Yo de verdad quiero decirles que si tienen oportunidad, no la desperdicien e inviten amigas y amigos. E incluso si no tienen amigas y amigos con quien ir, vayan. Porque además es como todos sienten el dolor, todos sienten las canciones de Alfredo, que no importa si vas solo o
1: aunque lleves pareja, te sientes solo.
0: Bueno, eso ya es también otra historia. Pero les digo que tienen los comentarios en el momento preciso. Entonces, pero lo que sí creo es que podemos disfrutar eso de la música. Y hoy lo tenemos aquí en vivo. Entonces, vamos a hacer un breve corte, son ya 7:30, pero vamos a regresar ahora sí con música. Si ustedes tienen alguna en particular que quieran escuchar, nosotros encantados de poder saludarles y de que el día de hoy les cantemos o cantemos con ustedes alguna canción de Alfredo Tello. En un momento regresamos.
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4: Son las 6:40.
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0: Estamos de regreso, son ya las 7:33. Ya nos fuimos hacia el pasado, ya nos fuimos hacia los recuerdos y hasta el momento de reflexión, pero cuéntame de la música, porque pues estamos hablando un montón de cosas, pero no de la música. ¿Qué nos vas a cantar, Alfredo?
1: Esta canción que estaban pidiendo por acá en la transmisión. Eso se llama No Quiero Verte Llorar.

0: Gracias.
1: Exacto. Ustedes no los ven, pero detrás del cristal, Víctor Son y Rodolfo Ortiz también están ya con la lagrimita en el ojo aplaudiendo de sí me dolió, pero te lo aplaudo. Ustedes díganos cuál quieren escuchar en esta tarde. Estamos totalmente en vivo en Trovando Ando. Y, Alfredo, bueno, habrá que decir, la música te encontró porque fue tu zona de escape, como ya nos contabas hace unos instantes. ¿Por qué te ha dejado en todos estos años, más allá de decir, bueno, pues, este es el... la vocación que tengo? ¿Qué crees que la música te da?
0: La música es la llave del mundo.
1: Sí.
0: No solo me ha dejado lo que todo artista quiere, lo que es reconocimiento, sí, un poquito de fama, de repente ya salir a la aurrera y que te digan, regálame una foto, tú eres Alfredo Tello, y tú, claro, ¿no?
1: Por supuesto.
0: Pero ¿qué me ha dejado? Experiencias que no se pueden pagar con nada, ¿no? El hecho de poder visitar otros países, el hecho de salvarte de infracciones, el hecho de recibir un mensaje en Facebook y decirte gracias a tu canción pude dejar a mi esposo por el cual sufría violencia doméstica. Son muchas cosas. Creo que la vida ha sido muy, muy, muy generosa y la música se ha encargado de hacer lo posible.
1: Y sé que la pregunta es obligada, pero ¿te sientes comprometido a esa correspondencia con aquellos que te escuchan? Es decir, ¿sabes que lo que escribes de pronto te puede llevar justamente o por motivar o por desanimar o por... ¿qué hay con eso? ¿Dónde queda ese peso de la responsabilidad y cómo lo manejas?
0: Creo que porque, el compromiso...
1: Perdóname que te interrumpa. Digo, hay quienes crean música y quizá no están muy conscientes de la apología que están creando o de las maneras en las que están generando ciertos ámbitos o situaciones de violencia, de misoginia, etcétera. ¿Pero en dónde está tu conciencia en la música?
0: Creo que ese es el caso de un cantautor, ¿no? El caso de Alfredo Tello, mejor dicho, no puedo generalizar. El caso de Alfredo Tello es ese, simplemente ser auténtico, ¿no? Trato de hablar de lo que me pasa, de lo que vivo, de lo que siento, de lo que veo, de lo que me hace sentir. No, digo, todos quisiéramos esa receta mágica, ¿no? De hacer el hit, de hacer la canción que cubra con los requisitos del algoritmo, yo qué sé, o tener el dinero suficiente para meterle a las plataformas y que seas la primera opción que sale en búsqueda, ¿no? Pero creo que ese es el compromiso es con uno mismo. No sé, Alfredo Tello jamás ha hecho una canción por ir con la tendencia, por ir con los géneros de moda. Alfredo Tello jamás ha hecho una canción que no le guste. Alfredo Tello jamás ha cantado una canción con la que no esté convencido. Trato de cantar solo cosas que me han pasado a mí. Y como sé que soy un hombre común como cualquier otra persona, sé que alguien va a estar pasando por lo mismo. Entonces sé que alguien se va a conectar con la canción. Y por eso pareciera que todas las canciones de Alfredo Tello son de me dejaste y te fuiste, ¿no? Digo, si escuchamos a fondo, sí, te alejaste, me dolió, me rompiste el corazón, pero sin ti yo sigo. Voy para adelante, ¿no? Entonces pareciera que no. Pero las canciones de Alfredo Tello son de amor propio hasta cierto grado, sí. ¿No? Como decía la primera canción, yo la amo, aunque ella a mí no me ame, ¿ok? Yo me estoy entregando, yo no estoy con miedos, yo no estoy con fallas, yo estoy al 100%, ¿no? Si tú quieres darme poco, pues ni modo, ¿no? Te vas a ir, me va a doler, pero aquí estuvo alguien que te amó de manera incondicional. Entonces, pues ese es el compromiso de Alfredo Tello. Cada canción, cada disco que hago, cada sencillo que sale, de entrada, si no me gusta a mí, no sale.
1: Sí, porque además es un hombre exigente, eso también habrá que decir. Exigente y perfeccionista sí es, y musicalmente también lo es. Porque también aquí cabe la recomendación, sí creo que quienes hemos a lo largo del tiempo escuchado tu música, notamos el crecimiento musical de una guitarra acústica en sus momentos de hace algunos años, porque también me tocó ver esos inicios, en un cafecito que tenía unas escaleras subterráneas. Ajá, exacto. Y entonces tengo como esa referencia de haberme sentado ahí y haberte visto hace un montón de tiempo y hoy tener la oportunidad de escuchar una canción tuya. Y lo primero que noto es los instrumentos y escucho tu guitarra, pero también escucho los arreglos que haces, pero también escucho...
0: Que sigue cómo cantando igual de feo.
1: No, también escucho que le metes esas finezas de como violincito, violonchelo, algunos metales. Y entonces esa mezcla a mí me despierta como decir, ¡oh! Esto se escucha bien maravilloso. Entonces también es una recomendación para que si tienen oportunidad, hoy que sea noche de Alfredo Tello, termina el Trovando Ando, miren, le dan play en su plataforma favorita. O si, bueno, si tienen los discos o dónde poner los discos. Le dan play y yo creo que sí van a pasar. Y tal vez van a notar ese avance de la parte musical, ¿no? Que también ha sido durante todo este tiempo, Alfredo. Y que, por supuesto, se nota al momento de ya ejecutar los instrumentos y hacer toda esta parte musical.
0: Pues sí, siempre tratamos de ir avanzando, de no encasillarnos en hacer lo mismo, de tratar de no sonar igual. Digo, un compositor pues siempre va a tener algunos que otros vicios en repetir ciertas fórmulas de acordes o cierta forma de cantar, porque a fin de cuentas pues tenemos vicios, ¿no? Pero pues siempre tratamos de ir enriqueciendo la onda, de que salga algo más chueco que lo anterior para que suene diferente, ¿no? Pero pues ese es el chiste. Y así que si algún día tienes la oportunidad de escuchar a Alfredo Tello en vivo, lo que escuchas en el disco lo vas a escuchar, porque aparte llevamos a los músicos grabados, pero van los músicos,
1: pero de que van,
0: y claro, ya encima suena la guitarra y mi voz, entonces va a sonar así.
1: De que va a sonar igual, va a sonar igual. Y va a sonar mejor si tú coreas las canciones, porque claro, también se nos da, ¿eh? Nosotros gritamos con todo el sentimiento. Oye, te quiero pasar un par de mensajitos que nos llegaron. Lili Delgado Osorio nos dice, excelente programa. It's Me dice que cante la canción que él nos quiera dedicar. Esa canción es una de mis obsesiones musicales. Les digo que aquí tenemos un fandom impresionante para Alfredo. También nos dicen, estamos de gala, gracias Betty por tener este invitado tan especial. Somos fans de Alfredo Tello. Muchísimas gracias, Lili. Te mandamos un abrazo y gracias por sintonizarnos. ¿Y qué nos quieres cantar, Alfredo?
0: Pues que quieren oír algo triste, romántico.
1: Detrás del cristal, yo tengo... Sony, desde que llegó él, sí, se declara Alfredo Tello Forever, lo tiene tatuado en su brazo. Ustedes no la saben, pero desde que llegó, dijo, yo quiero esta canción, la podemos okay. poner para iniciar. Yo le dije, pero lo vamos a tener en vivo, mejor que te la cante. Entonces, si me puedes hacer el favor, él quiere escuchar esa canción. Entonces, creo que además de él y nosotros, podemos disfrutar este tema. Uy. Y ahorita les compartimos algo que nos mandaron y que nos va a traer recuerdos.

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0: 7:50, estamos de regreso después de este breve corte promocional el día de hoy platicando con Alfredo Tello, que además debo decir que ustedes pueden seguirlo en sus redes sociales, en streaming, y claro, lo importante también es que se sumen a su música, a escucharlo y demás, y él siempre está ahí activo. Nos tienes acostumbrados a un día de covers. Cuéntanos un poquito el día de covers.
1: Ha bajado.
0: Para que ellos también se involucren. A ver.
1: Ha bajado el jueves de tacos, tengo que aceptarlo.
0: Nos has fallado.
1: Ha fallado. El jueves de tacos surgió porque hay una playlist en Spotify que se llama El Albañil Enamorado.
0: Y casualmente. Pues,
1: yo crecí, mis tíos, o sea, nadie en mi familia escuchaba música clásica o cantautores ni nada, ¿no? Mis tíos son de los Bibis, del Brindis, del Liberación.
0: Tenemos los mismos tíos, se me hace entonces.
1: Entonces, la verdadera influencia de Alfredo Tello yo creo que fue el grupo Liberación. Okay. Yo me sabía hasta los nombres de los integrantes y cantaba todas las rolas, ¿no? Entonces.
0: Muy bien.
1: Yo decía que era mi gusto culposo, ¿no? Hasta que un día fuimos a un karaoke y vi que jugando pedí una de esas canciones y me puse a cantarla y todo el bar la cantó.
0: Sí.
1: Y yo dije,
0: tengo buena
1: vienen
0: vibra.
1: Vienen de la misma colonia que yo, ¿no? Entonces dije, ¿por qué no? O sea, digo, fue en aquel entonces los gruperos que le llamaban, lo que fueron esos, la mafia, la industria del amor, hasta cierto punto los fantasmas del Caribe.
0: No me toques ese vals, porque yo de niña estaba enamorada de Kenny, Dios mío. Muy bien, continúa.
1: Entonces dije, ¿qué pasaría? Bueno, la idea fue mi esposa que me dijo, ¿qué pasaría si cantas esas rolas con el estilo de Alfredo Tello, no? Dije, pues va, ¿no? Y son canciones que en algún momento todos nos las sabemos y todas las cantamos, ¿no? Incluso hay un juego con la gente que se acerca a mí y llego a conocer que empezamos a llevarnos bien. Esa es la prueba, ¿no? Así de, a ver, escucha la lista del albañil enamorado y tienes prohibido cantar una sola rola.
0: Híjole, si es difícil.
1: Con
0: si
1: que
0: es
1: te
0: difícil.
1: Sepas una, ya valiste,
0: a ver,
1: ¿no?
0: A ver, público de Trovando Ando, ¿le entran o no? Alfredo escuchen, estoy yo poniendo retos.
1: Escuchen El Albañil Enamorado y con una rola que te sepas, ya perdiste, ¿no? Y ya, me ha tocado así con gente de Santa Fe, o sea, que ajá. A ver, ponme tus canciones, ¿no?
0: A ver, yo seguro
1: y
0: no
1: acaban,
0: me las
1: y acaban cantando alguna rola de ahí, entonces, ese es el reto.
0: Okay.
1: Y dije, bueno, ¿qué pasaría si canto las canciones que me gustan? Así que pues, digo, no hemos publicado nada, pero ya están grabadas cosas de Joan Sebastián, cosas de Bobby Pulido, cosas de Conjunto Primavera.
0: No, sí, andamos perdiendo en esas. ¿Eh? Andamos perdiendo en esas. Ay, mira.
1: ¡Auch!
0: Nos llegó el tocayo. Ahorita lo vamos a invitar a pasar los últimos 5 minutos.
1: Que pase.
0: Corre, te vamos a prestar micro. Pero sí, bueno, el reto entonces será el albañil enamorado, las escuchan y nos escriben porque también queremos saber eso, ¿no?
1: Además, la que más te gusta del albañil enamorado, mándame inbox y la cantamos para el próximo jueves de tacos.
0: Claro. Me parece perfecto. Ah, yo pensé que le iba a pasar la guitarra porque estaba totalmente en vivo, entonces probablemente dijeron, "Ay, a poco también canta, además de tocayos también cantan." Bueno, quiero estos últimos minutos darle la bienvenida a Alfredo Barrón, que ustedes lo conocen bien, hace tiempo que en este horario parecido, una hora antes tal vez, estaba en este espacio, Canto de Poesía, y bueno, pues bienvenido, ¿cómo estás?
2: Es que me dicen que me acerque yo hacia la cámara, pero quiero mantener el anonimato.
0: No, tú pasas.
2: Dice que me conocen años, ya es otra generación. A Tello porque se ha mantenido joven. terso y en el movimiento de la trova. El día de ayer justamente estaba platicando de que ya no he seguido, ya escucho cosas nuevas con Betty.
0: Híjole.
2: Y pues bueno.
0: Ah, conmigo.
2: Pues, me dice que me acerque yo a la cámara, pero la verdad es que.
1: Ahí bueno, estás, ya te ves ahí.
2: Ya ahí me veo.
0: Ya no sé.
2: Gracias. Yo nada más pasaba por aquí, como dijo. Aute, ¿no? Pasaba por aquí para felicitar, para agradecer, para reconocer una carrera de un universitario, pues de muchos años.
1: Gracias.
2: Una carrera que orgullosamente decimos inició también por acá en la radio, ya platicabas hace un momentito. Pero de verdad, Tello, decir que muy orgullosos del universitario que representa en todos los escenarios esta música de cantautor. Y que nos hayas permitido desde hace muchísimos años también poder tener tu música en esta radio, que siempre ha buscado tener una alternativa en el cuadrante, ¿no? Ojalá que suenes en las otras estaciones.
1: Sí.
2: Pero en esta has estado sonando durante muchos años. Por ahí le compartí a Betty una foto, 2014, pero no data de ese tiempo.
1: No, todavía fueron 10, 11 años más.
2: Quería
1: para
2: yo
1: atrás.
2: Ser medio bully y decir, tenía cabello.
1: Sí, yo pero, vine con cabello.
2: Pero ahora más bien tengo que hacerlo plural, o sea, teníamos.
1: Vine con cabello, sí.
0: No.
1: Sí, o sea, es... De recuerdo, fue por ahí cerca del... No, fue como 2009, no, más. 2002, 2003, 2006.
2: Pues mira, el canto y poesía duró 11 años, se acabó en el 2014, e inició alrededor del 2002, 2003 más o menos.
1: Sí, yo vine como a los 2 años de que inició el programa, y eso porque andaba molesto. Quiero ir al programa, sí, hasta que
2: así.
1: Dijo, ay, ya está.
0: A ver, ¿qué cantas entonces?
1: No, sí, recuerdo que incluso en 2, 3 eventos de ahí, del lugar que en paz descanse.
2: Ya no existe, ya podemos decirlo, ¿no?
0: Ya podemos decir, ya. Sí.
1: En la Castañeda era que llegaba a ver Alfredo Barrón acá, los cantautores famosos, porque le daban cortesías.
2: Del grupo del Café Voces, si no mal recuerdo.
0: Ya ves, yo también me
2: sí,
0: lo...
2: Sí, claro.
1: Claro, pero desde que...
2: Que intentó ser una competencia a la Castañeda y después ya se fusionaron y se hicieron amigos, pero...
0: Exactamente. Claro.
2: Hay toda una historia ahí.
1: Estábamos todos peleados.
2: ¿Alguien se acuerda de todo eso?
1: Sí.
0: ¿A poco fuiste a la traición? Así pues es que
1: no,
0: se
1: pero
0: presentó,
1: es que
0: pues, sí.
1: como Alfredo se juntaba acá con los cantautores pro, de repente así le daban sus cortesías y se llegaba así, vengo al concierto.
2: Entonces, pero iba yo también al Voces.
1: Yo aprovechaba para molestarlo. Oye, fíjate que yo canto y eso. Ah, sí.
2: Ya tenemos tus datos, ¿nosotros te llamamos?
1: Nosotros te llamamos. No nos llames, yo te llamo, ¿no?
0: No nos llames, yo te amo.
2: Yo vine aquí nada más a interrumpir tantito y eso, a agradecerte y felicitarte por toda esta trayectoria. No habíamos, creo que, compartido el trova.
0: El trovando.
2: El trova y poesía.
1: Siempre hay una primera vez.
0: Qué mejor que contigo, Alfredo.
2: El trova y poesía.
0: El trova y poesía.
2: Y escucharte, porque ya nos estamos yendo y creo que la música sería muy buena.
1: Muchas gracias.
0: Que nos puedas interpretar un último tema, pero además agradecerle a Alfredo, porque sí, creo que sin duda una de las formas en las que muchos de nosotros conocimos la música de autor, y que estoy casi segura que ustedes escucharon por primera vez Alfredo Tello y a muchos más, como bien lo mencionabas, a Edgar Oceransky en los inicios, porque también habrá que decirlo, fue de ese primer disco de Estoy Aquí, y a muchos otros que también estuvieron aquí como en el top 5 de bienvenidos al top 5 trovero. Vamos a hacer en algún punto, pero Alfredo, ¿qué nos quieres interpretar?
1: Nos vamos con esto que se llama Nos Apagamos, o no, mejor este de acá. Por si te ha tocado ser la aventura de alguien y no te toman en serio, porque está casado o casada. Esto se llama La Mentira.

0: Alfredo, ha sido un placer tenerte en estos micrófonos. Muchas gracias por acompañarnos. Esperamos que no sea la última ocasión y siempre serás bienvenido. Eres un orgullo universitario,
1: ¿cierto? Muchas gracias y nos vemos pronto. Gracias por la invitación.
0: Nos escuchamos en la siguiente emisión de Trovando Bando la próxima semana.
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7: Temperatura 27 grados centígrados.
8: Son las 7:10.

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5: Son las 7:29.

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4: Son las 7:49.

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5: Son las 7:58.

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7: Temperatura 25 grados centígrados.
8: Son las 8:07.

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1: Son las 8:23.

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3: Son las 8:40.

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1: Son las 8:56.
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2: Temperatura 24 grados centígrados.
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3: Son las 9 con un minuto.

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1: Son las 9:18.

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5: Son las 9 con 33 minutos.
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1: Son las 9:48.

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3: Temperatura, 24 grados centígrados.
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4: Son las 10:05.

0: que hasta el espacio.
1: Muy buenas noches. Nos da mucho gusto estar con ustedes en una emisión más de La Hora Nacional, donde cada domingo tenemos historias que reflejan la parte cultural, social y humana de nuestro país.
2: Empezamos con música de Lore Aquino. Ella es cantautora chiapaneca con más de 20 años de trayectoria.
1: Hay momentos que pueden reunir a millones de personas que viven una misma emoción, como con el grito de gol, porque el fútbol también es un lenguaje compartido.
2: Vamos a hablar de la gran fiesta que vive nuestro país dentro y fuera de la cancha en nuestra sección Estampas del Mundial.
1: También recorreremos la Ciudad de México para traerles opciones culturales y turísticas en nuestra Chilanguía.
2: Vamos a platicar también sobre cuáles son los efectos positivos del Mundial Social en nuestro país y cómo se convierte en una puerta de desarrollo social para nuestras comunidades.
1: Visitaremos una exposición que muestra que el juego forma parte de nuestra historia desde hace miles de años. Se llama De Cuerpos y Canchas, Jugar a la Pelota en México.
2: También recordaremos el natalicio de Frida Kahlo, una de las figuras más influyentes del siglo XX. Su obra estuvo marcada por el dolor físico, la identidad y la autorrepresentación, pero trascendió fronteras y hoy forma parte del imaginario cultural global.
1: Y hablando de cultura e identidad, hoy les traemos la hora Naime, con niñas y niños mandando saludos en sus lenguas originarias.
2: Además, presentamos los flashazos del bienestar, con información clave sobre oportunidades y becas dirigidas a jóvenes del país. Con esto y más, empezamos la Hora Nacional.
1: La propuesta artística de Lore Aquino es una fusión entre jazz, folclore mexicano y canción latinoamericana y ha construido una identidad sonora muy reconocible.
2: A lo largo de su carrera ha llevado su música a escenarios nacionales e internacionales y es una de las voces contemporáneas más representativas de la canción de autor en México, nuestro país. Vamos a verla y a escucharla.
3: Hola, soy Lore Aquino, estoy acompañada de Saukei Lee y estamos en la Hora Nacional y voy a presentarles esta canción que se llama Jamás te olvidaré.

0: Oiga, pues qué alegría nos ha dado la selección mexicana en esta fiesta de fútbol, la verdad.
1: Sí, Milos. Más allá de los marcadores, México ha mostrado personalidad, contundencia cuando tuvo que ser contundente y siempre se ha entregado con el corazón.
0: Sí, y la verdad es que este sueño mundialista merece que le demos unos aplausos a nuestra selección.
1: ¡Bravo! ¡México! ¡México! ¡México! ¡México!
0: Es que, pues sí... Gran desempeño, gran esfuerzo, gran entrega. La verdad, muchas felicidades a todos y gracias por esto. Las crónicas del fútbol muestran cómo la gente ha hecho suyo este fenómeno en distintas regiones del país.
1: Y también desde el extranjero nos llegan historias de mexicanas y mexicanos que siguen los partidos a distancia, manteniendo viva la conexión con su país a través de pantallas, reuniones familiares y comunidades migrantes que se organizan en cada juego.
0: Son estampas que se van a quedar con nosotros por mucho tiempo. Entonces, vamos a ver y escuchar la siguiente cápsula de Orlando Abad.
2: Si algo nos ha dejado el Mundial Social es una certeza. La gran protagonista ha sido la afición. México está brillando ante los ojos del mundo no solo por lo que ha ocurrido dentro de las canchas, sino por el ambiente que se ha vivido en cada ciudad sede. La alegría, la hospitalidad y el espíritu de convivencia se han convertido en nuestra mejor carta de presentación. Desde el inicio de esta gran fiesta del fútbol, ha llamado la atención la seguridad, el orden y la civilidad con la que se ha desarrollado cada jornada. Ese comportamiento ha sido uno de los sellos más claros de la celebración. Un ejemplo significativo ha sido la participación de la ciudadanía en dinámicas y experiencias que han acercado aún más este evento a la gente, como el caso de las jóvenes que recibieron la oportunidad de asistir a los partidos en primera fila tras ganar un concurso impulsado por la presidenta de México, Claudia Sheinbaum.
3: Quiero agradecerle a la presidenta Claudia Sheinbaum, a la Secretaría de Turismo por haberme dado la oportunidad de poder asistir a este partido. Que asistir a un partido del Mundial es algo completamente diferente. Esto superó mis expectativas, me estoy pasando increíble. Vivir esto es algo que nunca voy a olvidar.
4: Estamos aquí en el estadio, la emoción se siente a todo dar, los gritos del abucheo, la vibración del estadio, la felicidad. Está Tocme,
5: pues ya acabamos de ver el partido de Corea contra Sudáfrica. Es otro nivel, la afición, cómo abuchean, cómo cantan el cielito lindo, cómo hacen la ola. Es toda una experiencia nueva y que la voy a guardar mucho en mi corazón. Soy muy agradecida con la presidenta, muchas gracias a la Secretaría de Turismo y recuerden, México está de moda.
2: Se han visto miles de mexicanas y mexicanos recibiendo con entusiasmo a visitantes de todos los continentes, compartiendo festejos, intercambiando playeras, cantando juntos y demostrando que aquí siempre hay espacio para quien llega a disfrutar de esta gran celebración del fútbol. Las calles han sido el principal escenario de convivencia. Ahí se han reunido familias, turistas y aficionados. Los FanFest también han registrado momentos memorables. Pero la mayor parte de la fiesta se ha vivido en plazas, avenidas y espacios públicos. Este mundial nos está dando estampas con imágenes que ya forman parte del recuerdo colectivo. Se han viralizado videos de aficionados extranjeros interpretando Cielito Lindo con entusiasmo, seguidores africanos cantando canciones mexicanas y grupos de aficionados nórdicos realizando su tradicional remo vikingo en ciudades como Monterrey y Nueva York, acompañados por miles de personas. También se han observado escenas de intercambio cultural constante. Banderas que cruzan fronteras, sombreros compartidos, playeras intercambiadas y familias de distintas nacionalidades celebrando juntas en un mismo espacio. Más allá de lo deportivo, esta gran fiesta del fútbol ha dejado una colección de estampas que reflejan un mismo mensaje. Un país organizado que ha sabido abrir sus calles y su alegría al mundo entero, consolidando una celebración que trasciende lo que ocurre en la cancha.
0: La Ciudad de México México sigue con la celebración del Mundial Social y tiene una gran oferta turística. Hay rutas culturales que combinan gastronomía, arte urbano y espacios históricos.
1: Vamos a ver y a escuchar una cápsula que prepararon Orlando Abad y Germán Gastelum.
6: No, la Chilanguía, donde la Ciudad de México continúa mostrando por qué es una de las capitales culturales más vibrantes del mundo. Música, tradición y comunidad se entrelazan en una agenda pensada para locales y también para visitantes en esta época.
7: Mira, en Coyoacán se desarrolla una importante programación cultural con muestras artesanales y gastronómicas provenientes de distintas regiones del país, como Huajuapan en Oaxaca, ¿ubicas? Que acerca al público a la riqueza culinaria y artesanal mexicana. Bueno, estas actividades convierten al barrio en un punto de encuentro entre tradición y turismo cultural.
6: La música también es protagonista. El concierto Música de la Guelaguetza, también de Oaxaca, destaca las presentaciones de la banda filarmónica José López a la vez de Oaxaca en el Jardín Hidalgo de Coyoacán. Estos eventos forman parte de una oferta cultural abierta que se extiende a plazas y espacios públicos.
7: Oaxaca es fiesta en todas partes. Tú vas a Oaxaca y por todos lados hay música.
6: Las bodas.
7: No, bueno, imagínate las bodas y los bautizos. Para los visitantes internacionales, la experiencia chilanga no termina en los recintos culturales. También está en sus mercados, en su gastronomía callejera, en sus recorridos nocturnos y en su vida cotidiana. ¿Quieres comerte unas tostadas deliciosísimas?
6: Ah, a ver, ¿dónde?
7: Bueno, en el mercado de Coyoacán.
6: Hay de mariscos, ¿verdad?
7: Sí, de pata, hasta de lo que no te imaginas hay.
6: La Ciudad de México presenta así como una metrópoli abierta al mundo. Es como la debemos ubicar todos, diversa, claro, intensa y profundamente cultural. Un lugar donde cada visitante no solo observa la ciudad, sino que, en serio, la vive.
7: ¡Eso!
6: La esencia de la Chilanguía.
7: Oye, qué rico. Hay que ir, hay que ir.
6: Vamos, ustedes inviten. También díganos a dónde.
0: Una vez más está con nosotros nuestro colaborador Eric Ortiz, que hoy nos va a platicar un poquito sobre los efectos positivos que tiene en nuestro país que haya un gran evento deportivo ocurriendo. Eric, ¿cómo estás? Bienvenido de vuelta a la Hora Nacional.
8: Encantado una vez más de estar aquí con todas y todos ustedes. Y sí, por supuesto, lo has mencionado muy bien, los ojos del planeta entero están sobre nuestra nación, pero yo creo que más allá de los goles y de las estrellas internacionales, hoy nos damos cuenta que en México, una vez que se apaguen los reflectores de los estadios, que este magno evento finalice. Que muchas veces el fútbol es visto como un negocio de televisión o para las televisoras. Sin embargo, hoy podemos también entender desde la gestión pública que para que tú puedas acceder a un tipo de estos eventos, la organización te exige que mejores tu infraestructura, el transporte público y pues todo lo que tiene que ver en torno a estos eventos. Y finalmente, cuando tú mejoras y haces este tipo de adecuaciones, incluso en la seguridad, pues se quedan perpetuas y se quedan para el uso y disfrute de todas y todos los ciudadanos, como en relaciones internacionales lo suelen llamar como la muestra del músculo. Sin embargo, más allá de la muestra del músculo, yo creo que eventos deportivos de esta magnitud también nos ayudan a detonar, ¿no? Es un detonante social. ¿Y dónde permea todo este positivismo? Pues bueno, estamos viendo que alrededor de México, en diversas regiones y en todo el país, se han rehabilitado espacios públicos, jardines, pero sobre todo cientos de canchas de fútbol y otros deportivos. Y esto también nos ayuda a nosotros porque cuando tú empiezas a tener un espacio público mejorable, estás invitando a la inclusión, pero también estás invitando a que las niñas, los niños, los jóvenes se acerquen a practicar el deporte. Y aquí algo en lo que yo sí quisiera hacer mucho, mucho hincapié es que el deporte es la herramienta más flexible y efectiva para la prevención social y para el desarrollo social. Y algo que también desarrollamos mucho aquí, pues obviamente un niño, un joven, una niña que se acercan a un deporte, a una disciplina, pues se están alejando de la violencia y en consecuencia ya no son víctimas, porque estos jóvenes ya tienen sueños, ya tienen metas, ya se están creando una visión a través de una disciplina que nos va a ayudar el día de mañana a permear, ¿no? A que nuestra sociedad, el tejido social se pueda componer. Estamos sembrando la semilla para que la activación física y el deporte se pueda volver una política pública de salud permanente.
0: Eric, ¿cuáles son tus redes sociales para que la gente te pueda seguir?
8: Me pueden seguir en Facebook como Eric Ortiz, en Instagram como EricORTZ23. En todos lados me van a encontrar como Eric Ortiz.
1: Pues muchísimas gracias por estar una vez más con nosotros aquí en La Hora Nacional.
8: Al contrario, muchísimas gracias a todas y todos ustedes.
0: Gracias. Y a ustedes que están en casa escuchándonos o viéndonos, gracias también. Quédense con nosotros. Los juegos de pelota forman parte de la historia y la identidad de México desde tiempos ancestrales. Representan formas de convivencia, expresión cultural y construcción comunitaria que han acompañado a distintos pueblos durante generaciones.
1: El Museo Nacional de Culturas Populares presenta la exposición Cuerpos y Canchas, jugar a la pelota en México. Y es una muestra que reúne imágenes, testimonios y distintas manifestaciones de estos juegos que siguen vivos en numerosas comunidades de nuestro país. Hoy nos acompaña Emilio Montemayor, él es director del museo, para platicar sobre esta exposición. Emilio, bienvenido a La Hora Nacional, qué gusto tenerte por acá.
9: Muchísimas gracias por la invitación, un placer estar aquí.
0: Platícanos un poquito de la exposición Cuerpos y Canchas. ¿De dónde surge la idea de armar una exposición?
9: No es ninguna originalidad el plantear una exposición alrededor del evento que le tocó a México ser parte de las sedes, y precisamente lo que intentamos aquí es qué podíamos aportar ante toda esa oferta, desde el carácter de cultura popular que el museo importa o tiene como propósito mostrar y difundir, y buscando, digamos, como maneras originales y atractivas de mostrar este tema, surgió esta exposición, que un poco es devolver la pelota a quienes juegan el fútbol, no solamente como un espectáculo de grandes estrellas, sino el día a día de los mexicanos, y cómo nos hemos apropiado del fútbol por un lado, pero también cómo el fútbol convive con otras manifestaciones de más antiguo arraigo en la sociedad mexicana. Y entonces lo que ocurrió, digamos, en esta exposición es que no proponemos hacer un viaje por toda la geografía del país y las distintas variantes del juego de pelota que se practican, que son muchísimas.
1: Muchísimas, sí.
9: Casi cada estado o región tiene como su propia variante y su propio uniforme y su propio tipo de pelota.
1: Su propia afición, eso es bien importante.
9: Exactamente, ¿no? Lo que intentamos más bien fue hacer un viaje a través del cuerpo, y por eso la exposición se llama De Cuerpos y Canchas, jugar a la pelota en México. Entonces, ¿cómo utilizamos distintas partes del cuerpo para jugar distintas movilidades del juego de pelota?
1: Y el Museo de Culturas Populares, desde que yo tengo memoria, ha hecho unas exposiciones increíbles. Yo me acuerdo, sí, de la del circo, de los cuentos.
0: Las luchas.
1: La de las luchas.
0: Muy épica.
1: Seguramente esta exposición debe tener como esa magia que siempre, sí, ha tenido el Museo Nacional de Culturas Populares.
9: Intentamos precisamente como recuperar esa parte atractiva del museo, que yo creo que en gran medida se nutre también como de la propia voz y visión de la gente. Fue una exposición que salió como muy rápida. El museo, tengo el honor y la oportunidad de estarlo dirigiendo desde hace apenas 4 meses, entonces la sacamos como muy al vapor con el equipo del museo, que es fantástico, la verdad.
1: La palabra clave es equipo.
9: Exactamente, es un gran equipo.
0: Emilio, dinos, ¿hasta cuándo podemos ver la exposición?
9: La exposición va a estar abierta hasta todo el mes de septiembre.
0: Ok.
9: Montamos a principios de octubre.
0: Ah, buenísimo. Hay tiempo.
9: Tienen bastante tiempo. Vale la pena señalar que en todo este tiempo vamos a tener distintas actividades, incluso conversatorios como a distancia, ¿no?, con gente que practica juegos de pelota en otros estados. Vamos a tener también demostraciones de juegos de pelota en los propios patios del museo,
1: sí,
9: ¿no? Que estén atentos a nuestras redes, ahí van a poder ver. Vamos a tener una exhibición de ulama, que es el que se juega con la cadera. Vamos a tener una exhibición de pelota mixteca, que es el que se juega con los guantes, y también de pelota tarasca, que es la que se incendia. Entonces,
1: wow,
9: yo creo que va a ser un gran espectáculo.
1: Las y hablando redes, de redes,
0: sí, justo,
9: búscanos como Museo Nacional de Culturas Populares. Estamos en Facebook, en X, en Instagram, en YouTube, y la página web del museo, que es www.mncp.gob.mx.
1: MNCP, Museo Nacional de Culturas Populares. Perfecto, Emilio, pues muchísimas gracias.
9: Al contrario, un
1: qué
9: placer.
1: Gusto, y hay que ir a ver esa exposición ya.
0: Totalmente.
9: Vayan, se van a encontrar muchas sorpresas.
0: Gracias a todas las personas que nos acompañan. Ya tienen un plan más para hacer si están en la Ciudad de México en estas fechas, y pues el plan sigue siendo quedarse en La Hora Nacional. El 6 de julio se conmemora el natalicio de Frida Kahlo. Su obra, que es reconocida mundialmente, explora temas como la identidad, el dolor y la condición humana desde lo que solo se puede definir como una perspectiva súper personal.
1: Frida Kahlo es un referente del arte latinoamericano y un símbolo cultural de México a nivel global. Vamos a ver y a escuchar una cápsula sobre ella.
10: Frida Kahlo nació el 6 de julio de 1907. Aunque ella solía afirmar que había nacido en 1910, para reivindicarse como hija de la Revolución Mexicana. A los 14 años ingresó a la Escuela Nacional Preparatoria. De los 2.000 estudiantes matriculados, Frida fue una de las 35 mujeres admitidas. Ahí fue parte de los Cachuchas, un grupo de jóvenes que usaban gorras en rebelión contra el código de vestimenta de la época. cuando Frida tenía 18 años, sufrió un accidente de tránsito que la marcaría de por vida. Fue el inicio de mucho sufrimiento, pero también el nacimiento de su singular expresión artística en torno al dolor. En la década de 1920, Frida comenzó a simpatizar con el Partido Comunista Mexicano. Conoció al revolucionario cubano Julio Antonio Mella y a la fotógrafa italiana Tina Modotti, más tarde su íntima amiga. En esa época también conoció a Diego Rivera, con quien mantuvo una intensa relación amorosa, artística y política hasta el fin de sus días. La figura de Frida apareció en varios murales de Rivera en espacios públicos, como la Secretaría de Educación Pública. Luego de vivir un tiempo en Estados Unidos debido a la persecución que padecieron los comunistas en México, Frida volvió al país junto a Rivera. En 1936, la artista reanudó su actividad política. Fundó un comité de solidaridad con los republicanos durante la Guerra Civil Española y, junto a otros intelectuales, intercedió ante el presidente Lázaro Cárdenas para lograr el asilo político de León Trotsky y su esposa Natalia Sedova, a quienes Frida misma recibió en Tampico, para después hospedarlos en su Casa Azul. Impulsores de una idea de mexicanidad opuesta al colonialismo cultural, Frida y Diego promovieron el arte precolombino, sembraron plantas nativas en su casa y Frida vistió textiles indígenas, principalmente del Istmo de Tehuantepec. Frida Kahlo fue una mujer revolucionaria más allá del ámbito político. Rebelde, libre y valiente, desafió la moral de su época, fue abiertamente bisexual y su arte transgredió las representaciones de las mujeres en la pintura al retratar experiencias íntimas como el parto, la lactancia materna, el aborto y la muerte. La justicia social fue también una de las principales preocupaciones de Frida, como ella misma lo expresó en su diario.
11: Tengo mucha inquietud en el asunto de mi pintura, sobre todo por transformarla para que sea algo útil al movimiento revolucionario comunista, pues hasta ahora no he pintado sino la expresión honrada de mí misma, pero alejada absolutamente de lo que mi pintura pueda servir al partido.
10: En 1938, Frida Kahlo presentó su primera exposición individual en Nueva York. Y un año más tarde, fue invitada por André Breton para formar parte de MXIC, una exposición en el Museo del Louvre de París, que exhibió obras de artistas mexicanos. Una de las pinturas exhibidas fue su autorretrato, El Marco. Frida Kahlo participó activamente, y en la medida en que su salud se lo permitió, en movilizaciones obreras y en actos del Partido Comunista Mexicano. Denunció al fascismo y durante la llamada Guerra Fría, se sumó a decenas de intelectuales mexicanos que se manifestaron en contra de la guerra y del imperialismo capitalista. Sus convicciones políticas la acompañaron hasta el final de su vida. 11 días antes de su fallecimiento, Frida participó en la protesta contra el golpe de Estado en Guatemala, apoyado por Estados Unidos, que derrocó al presidente Jacobo Arbenz. Kahlo fue fotografiada en silla de ruedas, llevada por Diego Rivera y portando una pancarta con la Paloma de la Paz. Frida Kahlo murió el 13 de julio de 1954. Su funeral se llevó a cabo en el Palacio de Bellas Artes. Su féretro fue cubierto con una bandera comunista, lo que generó una fuerte polémica por el creciente ambiente anticomunista que reinaba en los círculos del poder político y económico. Su despedida en Bellas Artes fue un eco de lo que buscó en su vida.
11: Siempre revolucionaria, nunca muerta, nunca inútil.
6: La Hora Naime toma las frecuencias radiofónicas de todo el país y es por eso que los invitamos a que pongan mucha atención porque vienen dos grandes amigos a platicarnos de nuestras raíces. Aprendamos del futuro de México con Miranda y con Damián. ¿Cómo están? ¿Cómo estás, Miranda?
12: Hola, muy bien.
6: Mayepe, Miranda.
12: Mayepe.
6: Oye, hoy tienes algo que contarnos, ¿verdad?
12: Sí, les voy a contar de la lengua zapoteca o pero más bien de la gente de la lengua zapoteca. Ellos son conocidos como la gente de las nubes. Ellos eran buenos artesanos y buenos agricultores. De hecho, crearon un calendario usando glifos. Ellos construyeron la ciudad de Monte Albán y ya casi hay 500,000 de habitantes. ¿Sabían que hay 60 variantes lingüísticas del zapoteco?
6: ¡Wow! Cultura de Oaxaca, gente de las nubes, muchos, muchos hablantes. Y afortunadamente hoy vamos a aprender algo nuevo. ¿Estás listo, Damián, para aprender una nueva palabra?
12: Sí.
6: Nosotros también. ¿Mandas?
12: Vamos a la cápsula de la hora Naime.
1: Y ya llegó nuestra hora Naime, también conocida como la hora del corazón, un espacio dedicado a escuchar, aprender y valorar las lenguas originarias de nuestro país.
0: En esta sección, niñas y niños de distintas comunidades indígenas comparten con nosotros la forma en la que dan un saludo en su lengua nativa. Hoy conoceremos la lengua Ditza Shitza.
13: Hola, mi nombre es Jennifer Melissa. Soy de la comunidad de Taneche de Zaragoza. Bienvenidos a la hora Naime, tiempo del corazón. Hoy vamos a aprender a saludar en Ditza Shitza. Repitan conmigo. Pariush. Pariush. Otra vez. Pariush. Recuerden enseñar a sus hijos e hijas el Ditza Shitza. Shklenli.
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0: Las historias que cruzan el deporte, la cultura y la vida cotidiana nos recuerdan que lo que compartimos va mucho más allá de un resultado.
1: Y como dijo Octavio Paz, la identidad es la memoria que tenemos de nosotros mismos. Y en esa memoria también caben los juegos, las voces y las celebraciones colectivas.
0: Muchas gracias por acompañarnos en esta primera parte de la Hora Nacional. Antes de irnos, queremos mandarle saludos a las personas que nos escriben. Esta semana van para Eduardo Mena en la Ciudad de México, Alex Martínez, Mariana López, Carlos Hernández en Monterrey, Sofía Ramírez en Querétaro y Ana Torres en Morelia.
1: También para Leticia del Carmen Caballero de Tizapán, San Ángel, Julio César Pérez Pérez de Tabasco, Edgar Bennett y Valentín Clemente Chino.
0: Y más saludos para Ricardo Salgado en San Luis Potosí, Paola Jiménez en Aguascalientes, Luis Fernando Ortiz, Carla Núñez y Víctor Ríos en Ecatepec.
1: Y recuerden que pueden escribirnos en YouTube, en Facebook, Instagram, TikTok, X y Spotify, y también nos pueden contactar en el siguiente número. Apúntenle: 5534-834239, o mandarnos un correo a lahoranacional@segov.gov.mx. Que tengan una gran noche y una excelente semana.
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16: Buenas noches, bienvenidos a Hidalgo en la Hora Nacional, este domingo 5 de julio del 2026. Les saluda Giselle Macías. Esta semana exploraremos la importancia de los pueblos mágicos de Hidalgo, destinos que resguardan la historia, las tradiciones y la riqueza cultural del estado. Conoceremos cómo su arquitectura, gastronomía, artesanías, paisajes y festividades mantienen vivo el legado de generaciones, convirtiéndolos en espacios que fortalecen la identidad y el patrimonio cultural de México. Están en Hidalgo en la Hora Nacional. Y aquí comenzamos.
17: Hola, ¿qué tal, amigas y amigos de Hidalgo en la Hora Nacional? Yo soy Belinda Pérez Ríos y el día de hoy hablaremos de un interesante tema y sobre todo un tema que tiene que ver con la cultura, con el turismo y con lo que somos como mexicanos, nuestros lugares. Y es que indudablemente México está lleno de destinos que cuentan historias como los pueblos mágicos. Un pueblo mágico es un sitio con símbolos y leyendas poblados con historia que en muchos casos han sido escenarios de hechos trascendentes para nuestro país. Son lugares que muestran la identidad nacional en cada uno de sus rincones, con una magia que emana de sus atractivos. Visitarlos es una oportunidad para descubrir el encanto de México. Los pueblos mágicos forman parte de un programa gubernamental lanzado en el año 2001 para desarrollar el turismo en las distintas regiones del país. Y ha sido un programa muy exitoso. Se trata de localidades que a través del tiempo y ante la modernidad, estos lugares han conservado, han valorado y han definido su herencia histórica, cultural y natural. Y la manifiestan en diversas expresiones a través de su patrimonio tangible e intangible. Un pueblo mágico es una localidad que posee tradiciones y costumbres únicas, historia y patrimonio cultural relevantes, leyendas y simbolismos que forman parte de nuestra identidad mexicana.

0: entre otros cambios. Actualmente, 177 destinos repartidos por todo el país tienen esta denominación de pueblos mágicos. Es importante decir que ellos albergan 18 sitios Patrimonio Mundial de la UNESCO, 19 zonas arqueológicas, 50 áreas naturales protegidas y a más de 1.1 millón de personas indígenas que preservan sus lenguas y costumbres. Hidalgo es un lugar que susurra historia. Su pasado minero nos dejó como herencia preciosos pueblos pintorescos en las montañas. Es hogar de los atlantes, esculturas de guerreros que habitaron en Tula, la fascinante zona arqueológica construida por los toltecas. Y tenemos muchos lugares por disfrutar, entre arbolado, entre haciendas y entre el calor de nuestra gente. Con el honor de tener el primer pueblo mágico de México, Huasca de Ocampo, hasta el que más recientemente recibió esta distinción en 2023, Mestitlán, Hidalgo se ubica dentro de las entidades de nuestro país con más pueblos mágicos. A continuación, hacemos un recuento por los pueblos mágicos que hay en nuestro estado de Hidalgo.
1: Huasca de Ocampo es el primer pueblo mágico de México, nombrado el 5 de octubre del 2001. Su nombre proviene del náhuatl, que significa lugar de regocijo o alegría. De Ocampo se añadió en honor del político liberal Melchor Ocampo. Destaca por sus calles empedradas, arquitectura colonial, bosques montañosos y una fuerte tradición minera y mística, siendo mundialmente famoso por sus formaciones rocosas y sus leyendas de duendes. Su oferta culinaria incluye la trucha en michiote, pastes, barbacoa y el licor artesanal naranjete. Sus lugares emblemáticos y museos son los prismas basálticos, maravilla natural de columnas geométricas bañadas por cascadas, exhaciendas de Santa María y San Miguel Regla, monumentales construcciones del siglo XVIII, mandadas a construir por Pedro Romero de Terreros, el conde de Regla. También se encuentra el Museo de los Duendes, donde hay testimonios, fotografías e historias del misticismo y las leyendas locales. Otro lugar emblemático es la Peña del Aire, impresionante mirador natural ideal para el turismo de aventura. El Bosque de la Trucha y la Barranca de Aguacatitla ofrecen actividades de aventura como tirolesa, lanchas, senderismo y rapel. Y por último, el centro del pueblo, que es perfecto para caminar y disfrutar de su arquitectura con techos de teja roja y comprar artesanías de alfarería. Las artesanías locales se elaboran utilizando materiales autóctonos y técnicas transmitidas de generación en generación, ofreciendo a los visitantes una variedad de productos únicos y representativos. Huasca es reconocido como uno de los pueblos mágicos de Hidalgo. Se distingue por su rica tradición artesanal que refleja la herencia cultural y natural de la región.
2: Amigos de Hidalgo en la Hora Nacional, como siempre es un gusto acompañarles en esta emisión. Te saluda Juan Carlos García Tenorio al micrófono. Vamos a hablar de un pueblo mágico que, si bien no fue el primero en el estado, para nosotros los hidalguenses es sin duda uno de los pueblos de los que más nos sentimos orgullosos por su historia y por su culturalidad. Ubicado a solamente 20 minutos de Pachuca, Real del Monte es un pueblo mágico famoso por su herencia minera, su arquitectura del estilo británico, sus tradicionales pastes y por ser la cuna del fútbol mexicano. Enclavado en la sierra hidalguense, ofrece un escape frío y lleno de historia. En la época prehispánica, originalmente la región era conocida en lengua otomí como Magotzi, que significa altura o portillo. Para 1552, tras el descubrimiento de ricos yacimientos de plata, se fundó el asentamiento de una manera más formal. El término real le fue otorgado por la corona española debido a su asociación con la explotación de metales preciosos para el rey. Para 1799 fue escenario de la primera huelga de América, cuando los mineros protestaron contra el conde de Regla para defender sus derechos laborales. Con toda esa influencia inglesa y el esplendor minero, tras la independencia de México, el país carecía de capital y tecnología para extraer los metales de las minas inundadas. En 1824 llegaron los primeros mineros provenientes de Cornualles, Inglaterra, trayendo consigo maquinaria pesada, costumbres y una profunda huella cultural que aún perdura durante esta época. El pueblo se transformó en un pintoresco rincón británico, con las características chimeneas mineras y techos de lámina roja a dos aguas. Este pueblo destaca por sus calles empedradas, callejones laberínticos y casonas coloniales con una fuerte influencia inglesa. para aquellos amantes del frío y de caminatas románticas.

0: Como de película, su altitud de 2.760 metros sobre el nivel del mar, que le brinda un clima frío ideal para disfrutar de la neblina, además de ser un lugar para poder tomar impresionantes fotografías por las chimeneas que ya les explicábamos, esas chimeneas características de las minas, y además de un ambiente de auténtica tranquilidad europea en plena Sierra Daiguense. Aunque se ha hablado mucho de este sitio, siempre vale la pena recordarlo, y es el Panteón Inglés, que se encuentra enclavado en lo alto de una colina. Este místico cementerio fue construido en el año de 1851. Cuenta con más de 200 tumbas cuyos epitafios están en inglés. Y una de sus grandes peculiaridades es que todas las tumbas apuntan hacia Inglaterra. Todas están direccionadas para allá, excepto una. Sí, la única excepción es la tumba del famoso payaso inglés Richard Bell. Y si hablamos de la gastronomía, necesariamente tendremos que hablar del pasty, ese rico platillo. Bueno, pues este pueblo mágico es reconocido como la cuna del pasty en México. Un platillo traído por los mineros ingleses, que dado la forma que tenía y lo que tenía, bueno, pues era fundamental y sobre todo muy práctico para que ellos llevaran comida al interior de las minas. Esa trencita o esa orillita que se le conoce al pasty como trencita, de ahí se tomaba, y cuentan los historiadores que esa trencita la desechaban porque pues no tenían forma de lavarse las manos ahí adentro, entonces solamente la ocupaban para tomar el pasty y posteriormente la desechaban. El tradicional es el de papa con carne picada, pero hoy en día existe una gran variedad de rellenos, tanto salados como dulces, que son degustación obligada en cualquier establecimiento donde los vendan. Y ya que estamos en plena fiebre futbolera, no podemos concebir este bonito deporte sin su origen en este pueblo mágico, que se le reconoce a nivel nacional como la cuna del fútbol en México. Así es, la pasión por el fútbol soccer en tierras mexicanas nació aquí, en este pueblo mágico, ya que los mineros ingleses introdujeron el balompié a finales del siglo XIX, jugándose aquí el primer partido oficial en el país, siendo el primer equipo oficial el Pachuca Athletic Club. Además, hay un sinfín de museos de sitio y minas para comprender la inmensa riqueza de la plata en el subsuelo. Es imprescindible recorrer ya sea los museos de sitio de las antiguas minas, donde en algunos casos se permite descender ligeramente para conocer las condiciones laborales y la maquinaria de los mineros. También se encuentra el Museo de Medicina Laboral, que es el primer hospital minero de la región. Sin duda, este pueblo mágico te va a enamorar al contarte parte de su historia mediante sus pintorescas calles, historias en las mismas, leyendas y tradiciones. ¿Y por qué no? También pasear en su clima frío acompañado de una rica bebida caliente como puede ser un ponche o un chocolate. Eso hará disfrutar aún más el clima y el frío de este pueblo mágico. Sin duda, uno de los pueblos mágicos más bonitos que tenemos en nuestro bello estado de Hidalgo.
1: Mineral del Chico es un pueblo mágico ubicado en el estado de Hidalgo, fundado en 1565 como Atotonilco, ustedes sabían. Posteriormente se le cambió el nombre a Mineral del Chico debido a su rica actividad minera. El pueblo está rodeado por el Parque Nacional El Chico, uno de los más antiguos del país, ofreciendo bosques de pino, encino y oyamel, ideales para actividades como senderismo, escalada y observación de flora y fauna. Mineral del Chico es un encantador pueblo mágico situado en nuestro estado. Este pintoresco lugar es reconocido por su rica historia minera, impresionantes paisajes naturales y una variedad de actividades para los amantes de la aventura y la naturaleza. Rodeado por el Parque Nacional del Chico, este destino ofrece una amplia gama de actividades al aire libre. Los visitantes pueden disfrutar de senderismo, ciclismo de montaña, pesca deportiva y muchas cosas más. ¿Qué hacer en Mineral del Chico? Número 1. Te propongo subir a la Peña del Cuervo al amanecer. Es una bellísima experiencia. Esa es la peña más grande del valle. Si llegas arriba a las 6:30 de la mañana más o menos, vas a ver el sol salir entre las otras peñas y la niebla que se levanta del bosque. La caminata son 40 o 50 minutos desde el pueblo, un ascenso moderado. Eso sí, hay que llevar linterna porque salimos del hospedaje todavía un poquito oscuro. Número 2. Caminar al Mirador de las Monjas. Las monjas son tres formaciones rocosas que aparecen mujeres encapuchadas mirando al pueblo. La leyenda local dice varias cosas, cosas que los guías nos van platicando en el recorrido. Descúbrelo. Otra propuesta es bajar al Río del Milagro y la Cascada Escondida. el Río del Milagro, entre el bosque y para llegar bajas un sendero que en temporada de lluvias se pone resbaloso, pero vale la pena. Hay columpios sobre el río, rústicos, hechos por la gente del pueblo, y la cascada escondida cae unos 8 metros. En lluvias, más o menos en estas fechas, julio-octubre, es cuando está más espectacular. Y no puede faltar visitar el Cedal. El Cedal es un magnífico lugar familiar que se presta para visitar también con amigos o en pareja, y hay un comedor a orillas del bosque que sirve trucha criada en estanques propios. Pídela al ajo o empapelada, te va a encantar. La carta no es muy sofisticada, pero la trucha sí está fresca y el lugar tiene mesas afuera bajo los pinos y un plato fuerte está en un precio razonable. Otra propuesta es conocer la Casa de las Brujas. Es una casona vieja del siglo XIX que tiene fama, cierta o no, eso no se sabe, de haber sido habitada por curanderas y brujas. Está en el centro del pueblo, no se entra, es propiedad privada, pero en la fachada y la historia detrás son parte de la identidad de Mineral del Chico. Te la platican mejor en el tour Puebleando Ando. Otra propuesta es visitar las exhaciendas de beneficio. Hay un hotel también por ahí que es el más antiguo del pueblo y conserva arquitectura de la época minera. O las exhaciendas de beneficio, donde se procesaba la plata extraída de los cerros, son ruinas que dan idea de qué tan importante fue Mineral del Chico en los siglos XVIII y XIX. Todo se camina en una mañana. Otra propuesta es hacer rapel, tirolesa o columpio extremo. Si vienes con mucha energía, en el parque hay varias opciones de aventura. En la montaña de Chofán se tiene rapel en árbol, columpio extremo sobre el bosque y la escalera al cielo, que es un puente colgante. Hay empresas en el pueblo que ofrecen tirolesa y rapel sobre las peñas. Lleva ropa que no te importa ensuciar, eso sí. Puedes tomar, y esta es una maravilla y es un espectáculo que se ha hecho muy popular, pues más particularmente en esos últimos años, tomar el tour nocturno por los puentes iluminados. Vas a sacar una buena fotografía. Los puentes del pueblo se iluminan en la noche con luz cálida y se hace una caminata de 2 kilómetros bajo las estrellas. Es un plan tranquilo, ideal para después de la cena. Si llevas pareja, el ambiente es todavía más romántico. Y última propuesta, pasar una noche en cabaña y mirar las estrellas. Si solamente vas a hacer algunas cosas y te regresas el mismo día, te vas a perder lo mejor, la noche. Mineral del Chico tiene un cielo despejado casi todo el año y muy poca contaminación lumínica. Con luna nueva se ve la Vía Láctea sin telescopio. Reservar al menos una noche en cabaña te va a cambiar el viaje. Mineral del Chico.
2: Huichapan es un pueblo mágico de Hidalgo. Su nombre proviene del náhuatl, que significa río de los sauces o lugar donde abundan los sauces. Es famoso por su arquitectura virreinal y fue cuna de héroes independentistas. Aquí se celebró por primera vez el grito de independencia en 1812 en el edificio conocido como el Chapitel. Otro lugar emblemático del municipio es el Saucillo, un acueducto colonial del siglo XVIII de 44 metros de altura, considerado uno de los más altos de Latinoamérica, ideal para el ecoturismo y la tirolesa. Una joya de la ingeniería colonial. La parroquia de San Mateo Apóstol y la capilla de Nuestra Señora de Guadalupe, con fachadas de estilo barroco y neoclásico. Cuenta con varios balnearios de aguas termales en sus alrededores. Destaca por su herencia prehispánica y mestiza, su exquisita gastronomía basada en el maguey incluye la emblemática barbacoa de borrego, carnitas, los tradicionales tecotitos, tamales de nixtamal, escamoles y los tradicionales guaraches veloz y el famoso carnavalito, su bebida típica. En los alrededores se pueden realizar caminatas para observar pinturas rupestres y vestigios de culturas prehispánicas. Su festividad más importante es la de la Feria del Señor del Calvario, que se realiza después de Semana Santa. Los artesanos de la región son reconocidos por su gran habilidad manual en múltiples materiales como son talla de piedra, textiles y alfarería.
0: Hablar de los pueblos mágicos en el estado de Hidalgo es hablar de una diversidad en todos los aspectos. Y ahora nos vamos a viajar hasta Tecozautla, Hidalgo, para conocer un poco más de este pueblo mágico. Tecozautla es un paraíso termal en el estado de Hidalgo. Su nombre en náhuatl significa lugar donde abunda la tierra amarilla. Se ubica en el Valle del Mezquital a solo 2.5 horas de Pachuca. Combina un clima semidesértico con manantiales de aguas curativas y una rica herencia virreinal y prehispánica. Lo mejor de Tecozautla es el géiser. Es un impresionante respiradero natural en la comunidad de Uxdejé, que arroja agua a unos, escuche usted bien, 95 grados centígrados. ¡Uf! Impresionante. Hoy, ese géiser es parte de un parque acuático ejidal ideal para relajarse, admirar el paisaje y disfrutar con la familia de aguas termales que, como ya lo mencionábamos, tienen propiedades curativas por la gran cantidad de minerales que contienen. Pero eso no es todo. Ahí también podrás encontrar la zona arqueológica Paño, que tiene vestigios de la cultura Xahai, que es una cultura contemporánea a Teotihuacán y que es perfecta para explorar y disfrutar de vistas panorámicas. Ahora, si nos vamos al centro de Tecozautla, podremos admirar el Torreón, que es una torre de cantera de principios del siglo pasado que corona la plaza principal. Rodeada de un ambiente colonial, sumamente tranquilo el lugar, excelente para pasarlo con la familia. También encuentra los manantiales de Taxidó, que son unas pozas de agua cristalinas rodeadas de paredes rocosas y abundante vegetación, ideales para disfrutar de un día de campo y contacto con la naturaleza. Son de esos lugares mágicos que podemos encontrar muchas veces en películas y que los tenemos aquí muy cerca en el estado de Hidalgo. Sin duda, este pueblo mágico de Tecozautla es el escape perfecto si buscas relajación y bienestar combinados con turismo cultural. Su oferta permite alternar días de relajación en sus múltiples balnearios de aguas termales con recorridos por sitios históricos y admirar los paisajes volcánicos del Bajío hidalguense. Un lugar mágico sin ir tan lejos y descubrir las maravillas que tiene el estado de Hidalgo. Sin duda, es una excelente opción para escaparse un fin de semana.
1: Simapán. Fundada en 1522, Simapán ha sido testigo de todo tipo de historias que aún hoy influyen en su forma de vida. La ciudad gira en torno al tremendo barroco de la iglesia de San Juan Bautista. La torre de la iglesia tiene que competir con las imponentes montañas del desierto y estas recuerdan a los visitantes que Simapán es un lugar de gran aventura y aprendizaje. El Parque Nacional Los Mármoles se encuentra a unos 20 minutos al noreste del centro de la ciudad. Aquí la Sierra Madre Oriental cobra vida en un paisaje absolutamente único y famoso por la biodiversidad que en él prospera. Los cañones se abren para los ciclistas de montaña, los excursionistas a pie y cualquiera que quiera experimentar de verdad. El lado opuesto de la ciudad, es decir, el suroeste, casi a la misma distancia, la presa de Simapán es una apreciada fuente de agua y un lugar de paso para aves de toda Norteamérica. El embalse está lleno de canoas y kayaks, y la gente viene simplemente a pasear por los senderos que bordean sus orillas. La comida local incluye platos tradicionales. ¿Qué hacer o qué propuestas hay en Simapán? Pues aquí te presento algunas. Conocer el Sabino. Dentro del pueblo encontrarás este impresionante ciprés Moctezuma. Su majestuoso tamaño y el grosor de su tronco son únicos en el estado de Hidalgo. Se halla en el parque del mismo nombre, el Sabino, así que no hay pierde. Visitar la parroquia de San Juan Bautista. Como todo buen pueblo mágico, la iglesia gigantesca y con arquitectura colonial no podían faltar. Desde 1722 es uno de los edificios barrocos mejor logrados de la Sierra Gorda y su púlpito es único en el mundo. Ir al Cañón del Infiernillo. Esta maravilla natural está conformada por los ríos de San Juan y Tula. Sobre este fue construida una de las grandes plantas hidroeléctricas de México. Hay que ver para creer. Ir al Parque Nacional Los Mármoles. Vivirás lo más cercano a caminar entre las nubes. Contemple el atardecer y su gran biodiversidad. Además, en temporada invernal, por ningún motivo debes perderte una de las hermosas nevadas. Vuelo en parapente. ¿Andas con ganas de estar en el cielo? Visita el cerro de Muixindó y contrata este servicio de locura, obviamente con pura gente certificada. O visitar el cañón de San Cristóbal y las adjuntas. A 38 kilómetros del centro podrás encontrar este lugar que entrega muchas actividades para los amantes de la naturaleza, desde área de camping hasta un mirador aéreo. Además, practicar rappel, senderismo y animarte a subir la tirolesa.
2: Zempoala, declarado pueblo mágico en 2020. es un histórico municipio de Hidalgo, famoso por su rica tradición pulquera, su gastronomía típica y sus imponentes haciendas. Su nombre proviene del náhuatl, que significa lugar de veintes o lugar donde se venera el veinte. Este nombre hace alusión a las plazas o mercados que se realizan cada 20 días. Zempoala destaca principalmente por albergar el acueducto del Padre Templeque, Patrimonio de la Humanidad por la UNESCO, una monumental obra hidráulica del siglo XVI diseñada por Fray Francisco de Templeque. Cuenta con una longitud de 48 kilómetros y destaca por su imponente arquería mayor. Zempoala tiene un legado pulquero. La región es tierra de magueyes y alberga una gran cantidad de hermosas haciendas coloniales donde se elabora el tradicional pulque. Además de tener su propia arquitectura colonial, en el centro del pueblo se encuentra el hermoso ex convento de Todos los Santos. Zempoala tiene la insignia de pueblo con sabor, debido a su gran riqueza culinaria ancestral, destacando especialmente por su platillo estrella, el chimbote, un platillo prehispánico tradicional que consiste en una penca de maguey asada, rellena de carne, envuelta con ingredientes como chinicuiles, escamoles, hongos o caracoles.
0: Continuando con nuestros recorridos con los pueblos mágicos, vamos a viajar ahora a Acasochitlán, nombrado pueblo mágico en el año 2023. Es un tesoro de la Sierra de Tenango a solo 71 kilómetros de Pachuca. Destaca por sus bosques de niebla, majestuosas cascadas y tradiciones ancestrales nahuas y otomíes. Dentro de sus maravillas naturales como las cascadas, destacan la Cascada de Chimalpa y el Salto de San Francisco, ideales para los amantes del senderismo y la fotografía. Este pueblo mágico cuenta con presas y bosques como la presa del Tejocotal y la presa de Santa Ana Tzacuala, que te ofrecen paisajes rodeados de pinos donde se puede acampar y pasear en lancha, que son divertidísimos esos paseos en lancha. Su riqueza cultural es inmensa y en su museo arqueológico alberga más de 800 piezas prehispánicas encontradas en la región. En lo que respecta a su centro histórico, se vive en un ambiente que pareciera que el tiempo quedó suspendido en sus calles empedradas. Además, la belleza de la parroquia de la Asunción y un característico reloj monumental. Las mujeres locales, aún ahí en ese pueblo mágico, elaboran hermosos textiles bordados a manos y se mantienen vivas danzas y así también rituales ancestrales que se pueden admirar en ciertas épocas del año. Y si eres amante de la comida regional, este lugar te va a encantar, te lo aseguro, ya que su excepcional gastronomía incluye el mole de Acasochitlán, que es un platillo tradicional de fiesta que no te lo puedes perder, pero por nada del mundo. Además de los molotes y antojitos hechos de masa cocida rellenos de diversos guisados y de sus bebidas tradicionales que tienes que probar sí o sí. Un ejemplo de ello es el acachul, que es un licor de fruta local, o el pulque natural y el curado de la región. Sin duda, Acasochitlán es otro de los pueblos mágicos del estado de Hidalgo que te invitan a vivir muy de cerca su esencia, que te conectará más con la naturaleza, pero también con la historia y la cultura de pueblos ancestrales, que sin duda nos hacen sentir más orgullosos por el suelo de donde nacimos. Porque en México y en el estado de Hidalgo, los pueblos mágicos sin duda son un recordatorio de la grandeza de nuestra cultura y de nuestra historia. Acasochitlán es ideal para una escapada llena de naturaleza, historia y gastronomía única. Así que cuando puedas, date una vuelta por Acasochitlán y disfruta las maravillas de este pueblo mágico.
2: Metztitlán es un pueblo mágico famoso por su significado en náhuatl, que es lugar de luna. Destaca por su profunda historia prehispánica, su arquitectura colonial y por albergar la impresionante reserva de la biosfera Barranca de Metztitlán, una reserva con más de 100 kilómetros de largo que incluye lagunas, cañones y una gran biodiversidad. Destaca por joyas arquitectónicas como el ex convento de los Santos Reyes del siglo XVI, uno de los monumentos históricos más importantes y mejor conservados del estado de Hidalgo. también por su laguna, uno de los humedales más relevantes del estado, que sirve como refugio estacional para aves migratorias como pelícanos y garzas canadienses. Además de los manantiales de Quinjúa, un rincón de aguas cristalinas rodeado de vegetación, excelente para el ecoturismo, la relajación y el contacto directo con la naturaleza. En cuanto a su gastronomía, son los tradicionales tecocos, tortillas de masa de maíz rellena de frijoles, además de su deliciosa barbacoa y sus dulces de frutas. La fiesta patronal más importante del pueblo es la Feria de la Virgen del Refugio, la cual se celebra el 4 de julio. A solo unos pasos de su famosa vega, su clima cálido y su ambiente pacífico te permiten desconectar del bullicio urbano y disfrutar de la vida de un auténtico pueblo hidalguense.
1: Actualmente, el país cuenta con 177 pueblos mágicos que representan no solamente destinos turísticos, sino auténticos guardianes de la identidad y las tradiciones. En estas localidades habitan más de 10.7 millones de mexicanos y mexicanas que día a día preservan su riqueza natural, cultural y gastronómica. En ellas se encuentran también 18 sitios Patrimonio Mundial de la UNESCO, 19 zonas arqueológicas, 50 áreas naturales protegidas y más de 1.1 millones de personas indígenas que mantienen vivas sus lenguas y sus costumbres. El año pasado, en el marco del 24 aniversario de este programa de Pueblos Mágicos, la secretaria de Turismo de nuestro país afirmó lo siguiente: los pueblos mágicos representan la esencia de nuestra gente, su hospitalidad, sus sabores y sus colores, proyectando a México como un país diverso y vibrante. Son prueba de que no es necesario ser grande para ser invaluable. Son espacios que generan empleo, fortalecen el tejido social y proyectan lo mejor de México al mundo. Muchísimas gracias por habernos acompañado en Hidalgo en la Hora Nacional. Hasta la próxima.
3: Así llegamos al final de nuestro programa. Les agradecemos mucho por habernos acompañado y los esperamos la próxima semana, aquí en Hidalgo en la Hora Nacional. Que pasen una excelente noche.
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8: Temperatura 23 grados centígrados.
9: Son las 11 con 6 minutos.

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2: Son las 11:24.

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3: Son las 11 con 36 minutos.
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11: Son las 11:56.

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4: Temperatura, 22 grados centígrados.
5: Son las 12 con 7 minutos.
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2: Son las 12 con 34 minutos.
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1: Son las 12:47.
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2: Temperatura 22 grados centígrados.
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3: Es la 1:01.

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1: Es la 1:17.

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2: Es la 1:33.
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2: Temperatura, 21 grados centígrados.
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3: Son las 2 con 7 minutos.

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1: Son las 2:25.

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2: Son las 2 con 38 minutos.

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1: Son las 2:56.

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2: Temperatura, 21 grados centígrados.
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3: Son las 3 con 4 minutos.

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1: Son las 3:21.

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2: Son las 3 con 37 minutos.
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1: Son las 3:50.

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3: Temperatura, 21 grados centígrados.
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4: Son las 4:03.

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1: Son las 4:19.

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2: Son las 4 con 33 minutos.
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1: Son las 4:49.

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2: Temperatura, 21 grados centígrados.
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3: Son las 5 con un minuto.
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Muy buenas tardes, amigas y amigos de Suma Radio Zimapán 99.5 FM. Sean todas y todos bienvenidos a una emisión más de En Frecuencia Fisio, el espacio donde cada semana descubrimos que la salud no solamente trata de aliviar el dolor, sino también de comprender a nuestro cuerpo, a nuestras emociones y nuestra manera de vivir. Soy la fisioterapeuta Mariela Trejo y como siempre me da muchísimo gusto acompañarlos una vez más. Hoy quiero invitarlos a escuchar este programa con el corazón abierto, porque hay temas que se aprenden en la escuela, hay temas que se estudian en los libros, en el internet, con la ciencia, y hay otros que la vida nos enseña todos los días. El tema de hoy pertenece a este último grupo. Hoy hablaremos de la fisioterapia dermatofuncional en el vitiligo. Y bueno, para empezar, la fisioterapia dermatofuncional es otra rama especializada de la fisioterapia, que se enfoca en prevenir, en tratar y rehabilitar las alteraciones de la piel. Escuchemos en una breve cápsula informativa y regresamos.

0: cuanto escuchamos la palabra vitiligo, muchas personas piensan únicamente en manchas blancas sobre la piel. Sin embargo, detrás de ese diagnóstico hay mucho más que emociones, autoestima, calidad de vida y un proceso de adaptación que merece ser comprendido y acompañado. En este contexto, surge una pregunta que pocas personas se hacen. ¿Qué papel puede desempeñar la fisioterapia? La fisioterapia dermatológica o dermatofuncional no busca curar el vitiligo, pero sí formar parte de un tratamiento integral. Mediante diferentes técnicas, puede favorecer la salud de tu piel, mejorar la movilidad de los tejidos cuando sea necesario, orientar sobre sus cuidados cutáneos y contribuir al bienestar físico y emocional de quienes viven con esa condición. Hoy descubriremos cómo la fisioterapia puede convertirse en un aliado dentro del manejo multidisciplinario del vitiligo y por qué cada vez más profesionales trabajan de manera conjunta para brindar una atención centrada en la persona.
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2: Bueno, para continuar, quiero responder a una pregunta que muchas personas, que muchos pacientes, yo creo que, y la gran mayoría de las personas que nos están escuchando en este momento se hacen: ¿qué es el vitiligo? Y segura estoy que sí lo han visto, pero bueno, hoy vamos a dar esa información para que todos sepamos un poquito más de este tema. Hoy quiero invitarlos a que por un momento veamos más allá de la piel. Hace algunos días se conmemoró el Día Mundial del Vitiligo y en Frecuencia Fisio creemos que es una oportunidad para hablar no solo de una condición de la piel, sino también de las personas que vivimos con ella. ¿Qué es el vitiligo? Bueno, a ver, voy a tratar de explicarlo lo más fácil posible. Imagínense que nuestra piel es como un lienzo lleno de color. Unos más blanquitos, otros más güeritos, unos más morenitos, unos apiñonados, como les decimos, pero todos tenemos un color específico en nuestra piel. Ese colorcito que tenemos en nuestra piel existe gracias a unas células que se llaman melanocitos. Tenemos muchos, muchos melanocitos en nuestra piel y por eso es que tenemos nuestro color tan precioso. En las personas con vitiligo, por distintas razones que vamos a hablar más adelante, porque aún no se determina una sola causa, esas células, esos melanocitos que tenemos, dejan de hacer su trabajo. O sea, como que se dejan de chambear, digamos. Ya no funcionan o desaparecen en ciertas partes del cuerpo. Y es así como aparecen los parches o las manchas blancas que vamos observando en el cuerpo de las personas. Y estas aparecen en cualquier parte, desde la cara, las manos, los brazos. Pueden aparecer incluso en el cabello, en el vello, hasta en los ojos. Es importante que todos sepan que el vitiligo es mucho más que unas manchas blancas, porque es una condición de vida que afortunadamente no duele, no es contagiosa y no se transmite ni por un abrazo, ni por tocar a la persona, ni por convivir con una persona con vitiligo. Y puede dejar huellas que nadie ve. Por ejemplo, preguntas incómodas. ¿Qué te pasó? ¿Qué tienes ahí? ¿Te quemaste? ¿Qué te hicieron? Miradas que no sabes cómo evadir. Vas pasando y te quedan viendo en la calle. Murmuran. Se te generan inseguridades. Y momentos en los que se siente que debes explicar algo con el que tú no pediste vivir. Y por eso este programa tiene un significado muy especial para mí, porque no solamente les hablo el día de hoy como fisioterapeuta. El día de hoy también les quiero hablar como una persona que vive con vitiligo. Así que si escuchan que se me quiebra la voz, tengan un poquito de paciencia, que voy a tratar de abordar este tema lo más fluido posible. Yo sé lo que es descubrir una nueva mancha en tu piel, recibir un diagnóstico que no tiene explicación, que no saben exactamente por qué viene, de dónde inició. Ay, sé lo que es mirarse al espejo con una incertidumbre, con miedo, con coraje, y tener que aprender a vivir con ello. Y tener que entenderlo y aceptarlo poco a poco, porque debo de ser realista y sincera con ustedes. No es fácil. Pero algo que ya entendí es que nuestras manchas cuentan una historia. Solo una pequeña parte de nuestra historia, no es nuestra vida completa. Por eso decidí dedicar este programa y este tema, porque muchas personas, muy pocas personas lo conocen. La fisioterapia dermatofuncional en el vitíligo. Así que hoy vamos a hablar de eso. Ya les decía que dentro de la fisioterapia hay muchas ramas especializadas y una de ellas es la dermatofuncional, que se va a encargar de estudiar, de tratar y de rehabilitar la piel. Y en este caso en específico vamos a hablar de el vitiligo. Hay muchas otras lesiones que la fisioterapia dermatofuncional toca, como las cicatrices, las quemaduras, las heridas. Así que hoy hablaremos exclusivamente del vitiligo. Y ustedes se preguntarán, ¿qué tiene que ver un fisioterapeuta con enfermedades de la piel? Bueno, pues tenemos que ver muchísimo. Ya les había yo contado que los fisios andamos metidos en todos los temas y también en la piel. La fisiodermatofuncional nos vamos a encargar de rehabilitar, de tratar las lesiones de la piel. En el caso del vitiligo, el fisioterapeuta participa como parte de un equipo multidisciplinario. ¿Qué quiere decir esto? Un fisioterapeuta especializado en dermatología no va a tratar el vitiligo, sino va a trabajar en conjunto al dermatólogo, al médico, al internista, utilizando herramientas como la fotobiomodulación. ¿Qué quiere decir esto? Es un tratamiento que se trabaja basado en una técnica de láser de frecuencia baja, que va a favorecer la calidad de vida del paciente y complementar el tratamiento del dermatólogo. Porque cuando hablamos de vitiligo, no hablamos únicamente del color de la piel, sino también de autoestima, de salud emocional y de inclusión, hasta de la calidad de vida que debemos de tener los pacientes. Y justamente ahí es donde la fisioterapia tiene mucho que ver, tiene mucho trabajo con este tipo de pacientes. Así que los invito a continuar con nosotros en esta emisión. Vamos a derribar mitos, vamos a conocer qué dice la ciencia más reciente sobre este tema. Vamos a descubrir cómo la fisioterapia dermatofuncional también forma parte del tratamiento. Y sobre todo, vamos a recordar que una persona nunca debe de ser definida por el color de su piel. Vamos a un corte informativo y regresamos con más de este tema. 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
1: Son las 5 con 17 minutos.
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3: Muchas gracias por continuar con nosotros. El día de hoy estamos hablando de la fisioterapia dermatofuncional como tratamiento al vitiligo. Ahora que ya sabemos qué es el vitiligo, vale la pena preguntarnos algo muy importante. ¿Por qué aparece o cómo es que inicia esta lesión de nuestra piel? Durante muchos años se creyó que era solamente un problema de la piel. Hoy la ciencia ha demostrado que es una condición autoinmune, como les expliqué a un principio, que nuestros melanocitos se van destruyendo entre ellos y bueno, perdemos color en nuestra piel. Además, sabemos que influyen varios factores, por eso les decía que no hay una causa específica, sino son un conjunto de factores que van a llevar a que se presente el vitiligo. Entre ellos puede ser una predisposición genética. No quiere decir que si mi mamá tuvo vitiligo, ahora yo lo voy a heredar. No, es una predisposición. O sea, puede pasar, pero no es obligatorio. También influye mucho, y esta es una de las principales causas que más se ha estudiado, el estrés físico y emocional. Y bueno, algunos desencadenantes ambientales también pueden estar influyendo en que aparezca el vitiligo. Es decir, no hay una sola causa, sino es una combinación de todos estos factores que hacen que nuestra piel llegue a un punto en el que diga, ya no puedo más, y empiece a perder las células que nos dan el color. Y aquí quiero detenerme un momento, porque muchas personas me preguntan, ¿y el vitiligo tiene cura? Actualmente y desafortunadamente, pues todavía no existe una cura definitiva. No existe un tratamiento que diga, me voy a tomar esto, me voy a aplicar aquello y se me va a quitar. No. Pero sí existen múltiples tratamientos que nos van a ayudar a detener el avance y en muchos casos a recuperar parte del color de la piel, siempre y cuando nosotros modifiquemos nuestro estilo de vida. Vamos, si era una persona muy estresada, si era una persona con una mala alimentación, una mala calidad del sueño, bueno, pues tenemos que cambiar todo eso para que no siga incrementando esta lesión en nuestra piel. Lo más importante para esto es acudir con un dermatólogo especializado para recibir, en primer lugar, el diagnóstico correcto y el tratamiento que más se adecue a nuestras necesidades y características. Entonces, ¿dónde creen que entra la fisioterapia? Bueno, cuando el paciente ya ha sido diagnosticado con el vitiligo, el fisioterapeuta va a colaborar con el dermatólogo, utilizando las herramientas que ya les decía, por ejemplo, el láser de baja intensidad, que va a ayudar a estimular a que las células vuelvan a activarse, vuelvan a funcionar de la manera correcta. Y esto va a ocasionar que se vaya repigmentando las manchas. ¿Qué quiere decir esto? Que vayamos recuperando, en medida de lo posible, el color original de nuestra piel. Siempre, siempre el fisioterapeuta va a trabajar como un complemento al tratamiento médico. Y esto consiste en que el dermatólogo se encargue de establecer los medicamentos, las cremas, los sueros que tiene que aplicarse el paciente, y el fisioterapeuta se va a ayudar a que el paciente recupere su seguridad, su autoestima y sobre todo el bienestar para su piel. Y esto es algo que no se ve, pero que sí se siente. Esto precisamente es el mensaje que queremos compartirte el día de hoy. El vitiligo no nos define quiénes somos. Es solo una parte de nuestra historia, pero nunca es toda nuestra historia. Así es como estamos llegando a la parte final de nuestro programa. Pero antes de despedirnos, antes de decirles adiós en la tarde de hoy, quisiera compartirles una reflexión muy personal. Espero no llorar, querida audiencia. Cuando una persona recibe el diagnóstico de vitíligo, muchas veces lo primero que piensas es, ¿por qué a mí? Después vienen muchas otras preguntas. ¿Seguirán apareciendo más manchas? ¿Esto se va a detener? ¿La gente qué va a pensar de mí? ¿Qué va a opinar mi familia? ¿Toda la vida tendré que explicar qué es lo que tengo? Y así es como nos invaden los pensamientos negativos y yo pudiera decir que más el miedo. Y la realidad es que estas preguntas son completamente humanas. Yo también las tuve. Y no se crean, también las sigo teniendo. Yo también vivo con vitíligo. Y con el tiempo, no ha sido fácil, pero he ido entendiendo que las manchas pueden cambiar el color de nuestra piel. Sí. Ahora soy de dos colores, querida audiencia. Pero nunca cambian nuestro valor como persona. Hoy aprendimos que el tratamiento del vitíligo no depende únicamente de los medicamentos, no depende únicamente de lo que te diga el dermatólogo, de los cuidados que debes de tener, del utilizar, por ejemplo, siempre el bronceador, de no exponernos a sustancias irritantes, de mejorar nuestra calidad de sueño, que es algo básico, algo súper importante, de llevar una alimentación balanceada, rica en nutrientes, en antioxidantes, para que nuestra piel pueda defendernos, para que nuestra piel vuelva a nutrirse, para que poco a poco vayamos bajando nuestros niveles de estrés, de ansiedad, y podamos recuperar, si no al 100% nuestro color, bueno, al menos que esta lesión no siga avanzando en nuestra piel. Hoy aprendimos que el tratamiento va a depender del trabajo en equipo que obtengamos, de nuestro dermatólogo, de un fisioterapeuta dermatofuncional, a lo mejor de un psicólogo, de un médico internista, de un médico endocrinólogo, porque también influye mucho nuestro sistema hormonal para controlar el estrés, la ansiedad, el insomnio, todo aquello que termina afectando nuestro organismo y lleva a que cada vez el vitíligo se expanda más en nuestra piel. Y bueno, si nosotros como pacientes o como profesionistas del área de la salud trabajamos en equipo para beneficiar de una forma más eficiente, más rápida a nuestro paciente, bueno, vamos a ayudar a que el paciente recupere su integridad tanto física como emocional. Pero hay algo que todos podemos hacer. Sin importar si somos profesionistas del área de la salud, sin importar que no estemos tan informados, porque les decía al principio, esta condición de vida todavía no cuenta con la visibilidad en la ciencia, con la visibilidad en las personas. En la actualidad, el 1 o el 2% de la población mundial es quienes padecen esta condición en la piel. Entonces, no somos una gran cantidad de personas, por lo cual la ciencia todavía no se ha enfocado en encontrar ni el diagnóstico específico ni el tratamiento. Entonces, hay algo que tú puedes hacer, tú, querido Radio Escucha, desde tu trinchera, desde donde te encuentres. Y se trata de dejar atrás los mitos y tratar a las personas con respeto y empatía. ¿Qué quiere decir esto? Ustedes recordarán que hace mucho tiempo a esta lesión se le conocía como el mal del pinto. Y bueno, nada que ver. En el pasado a esta enfermedad también se le confundía con la lepra y por eso pensaban que era contagioso. Gracias a los avances, a las investigaciones que se han realizado, bueno, hoy podemos decir que el vitiligo únicamente es una condición de la piel que no se contagia, que no duele, que no genera ninguna sensación física, pero sí emocional. Por eso es que yo te invito a que veas a los pacientes, a tus familiares, a tus amigos, a algún conocido, con el respeto que merece, con la empatía. Ponte en su lugar. Y si tú vives con vitiligo, quiero decirte que no estás solo. Tu piel cuenta una historia más de vida, una historia de lucha y de resiliencia por la que has tenido que pasar. Porque una terapeuta me decía, la piel es el órgano que nos defiende. Entonces, qué has tenido que vivir para que tu piel te haya tenido que defender y bueno, ahora se encuentre pasando esta situación? Entonces, si tú estás viviendo con vitiligo, recuerda que no estás solo y que las manchitas que tenemos en la piel no nos definen quiénes somos. Al contrario, definen lo que somos capaces de lograr. Y bueno, si estás del otro lado, si conoces a alguien que está viviendo con vitiligo, si es tu familiar, tu amigo, una persona cercana a ti, recuerda que la mejor forma de acompañarlo o de acompañarla no es a través de la lástima, no es a través de preguntarle qué tienes, qué te pasa, cuándo te vas a curar, sino a través de la comprensión. Entender y comprender que esa persona está viviendo algo que no pidió vivir. Y sin embargo, pues está haciendo todo lo posible para continuar y demostrar que el color de la piel no la va a definir. Y bueno, así es como estamos llegando al final de esta emisión. Gracias por acompañarme nuevamente en Frecuencia Fisio. Gracias por permitirme compartirles no solamente la información como fisioterapeuta, sino también un pedacito de mi vida. No es un tema fácil para abordar. Ya se me quebró la voz otra vez. Es algo complicado. Pero creo que entre más lo hablemos, entre más gente conozca del tema, pues menos excluidos nos vamos a sentir. Gracias, compañeros en cabina, Dani, Fide, por los ánimos desde allá. Querida audiencia, recuerden que nos encuentran en redes sociales, en Facebook como Radio Universidad y en los teléfonos de cabina para que se pongan en contacto con nosotros. Yo soy la fisioterapeuta Mariela Trejo y recuerden, las manchas cambian el color de nuestra piel, sí, pero nunca el valor que tenemos como persona. Hasta la próxima.
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0: Son las 5 con 32 minutos.
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1: Son las 5:48.

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3: Temperatura, 20 grados centígrados.
4: Son las 6 con 7 minutos.
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13: Hola, hola, ¿cómo están? Soy Claudia Mejía. En esta ocasión vamos a hablar de un tema que le compete a las mujeres. Bueno, en parte mujeres, en parte a tu pareja, en parte a todos, porque somos una red de apoyo aquí en esta vida. Debemos de tener siempre redes de apoyo y no estamos solitos. Entonces, pues vamos a empezar. En esta ocasión vamos a hablar de endometriosis. Es una palabra medio rara y tal vez nunca la hayas escuchado, o tal vez sí, pero si eres mujer, seguramente sí. Y para eso está conmigo la doctora Alejandra López Chávez. Ella es ginecóloga y obstetra. ¿Cómo estás?
14: Hola, muy bien, muchas gracias. ¿Y tú?
13: Muy bien, aquí emocionada porque es tu primera vez.
14: Sí, la primera vez.
13: Endometriosis. O sea, yo escucho endometriosis y endometrio. Bueno, ya nosotras sabemos que el endometrio, pues es esa capita que se suelta cuando estamos en nuestro periodo.
14: Exacto.
13: ¿No? Pero se escucha más peligroso y más feo que solamente
14: sí, suena,
13: eso, ¿no?
14: Suena intimidante la palabra.
13: Exacto,
14: ¿no?
13: Sí.
14: Pues justo lo que mencionabas, o sea, primero hay que entender que el endometrio es esta parte bien interna del útero que va a tener básicamente dos funciones. La función uno es que se va a hacer gruesita entre una regla y la otra, se va a hacer gruesa porque se prepara para recibir un embarazo. Si en esa mujer, en ese mes, no hubo un embarazo, al terminar ese periodo, va a caerse este endometrio en forma de menstruación, ¿no? O sea, el endometrio tiene que vivir justo en la cavidad endometrial y se va a descamar mes a mes en forma de regla. Sin embargo, la endometriosis quiere decir que hay tejido que no es endometrio como tal, es tejido similar, que eso es muy importante entender que no es endometrio, que es tejido similar al endometrio y que va a estar fuera de esta cavidad, que puede abarcar cualquier parte del cuerpo humano, desde cerebro, desde ¿qué? Pulmones, desde claro, el diafragma, pero principalmente va a estar en órganos pélvicos, que puede hacer a lo mejor la vejiga, el uretero, el intestino, o literalmente los ovarios, las salpinges. Si bien esta es la localización más frecuente, no es la única. Entonces, realmente los síntomas van a ser múltiples, muy variados, en muchos matices, y cada paciente lo va a vivir de manera distinta. Entonces, si bien la endometriosis puede tener diferentes grados de afectación, siempre va a haber un dato que nos haga sospechar de ella.
13: Y si dices que es otro tipo de tejido que puede estar en cualquier otro órgano, si de por sí el dolor que una siente en su periodo, no me quiero imaginar el dolor que sería tener ese tejido en otro órgano. O sea, ¿esto sí es así?
14: Sí, literal. O sea, al final del día, el tejido endometrial sano que está dentro del útero va a tener receptores para ciertas hormonas, ¿no? Estas hormonas, de manera natural, las produce el ovario, pero también hay hormonas que producimos a través del tejido graso, a través de ciertos procesos químicos, pero en una paciente sana, estrictamente hablando, y te hago mucho hincapié en esta parte que tú me acabas de mencionar, el dolor que sentimos durante la regla, y ese es un punto pivote. La regla puede doler, claro que puede doler, pero hay un grado para diferenciar cuando es un dolor normal, entrecomillado, y un dolor que ya no se considera normal. Y esta palabra de es que para mí el dolor es normal, el normalizar el dolor, creo que es el gran error que podemos cometer desde a veces las propias pacientes que lo normalizan y también nosotros como médicos que no les damos el peso, ¿no? El justo peso a las cosas, ¿no? Entonces, tener dolor durante la regla puede ser normal siempre y cuando no afecte calidad de vida, que no sea un dolor incapacitante, que sea un dolor que te permita hacer tu vida prácticamente normal. Entonces, la endometriosis puede ser extremadamente aparatosa. Pacientes que durante la regla pueden tener sangrado a través del recto, a través de la orina, que pueden llegar a convulsionar, que pueden llegar a tener desmayos, que pueden tener focos de diarrea tremenda durante la menstruación. Y también importante no encasillarlo solo a la regla, ¿no? Porque a veces los médicos podemos caer a que solamente vas a tener dolor durante la menstruación. Y si no estás menstruando y te duele, entonces no es endometriosis. Y eso es un error, porque la endometriosis es una enfermedad crónica. Crónica quiere decir que dura mucho tiempo, que va a ser, se va a ir complicando, que va a ser una enfermedad que va a ser progresiva. Y eso hace que cada vez las molestias vayan siendo más aparatosas. Desde primero ser un dolor, entre comillas, no tan complejo, que a lo mejor con analgésicos se puede tratar, a terminar en situaciones que requieran cirugía por una obstrucción intestinal, porque la función del riñón ya no está del todo bien, y todo porque esta enfermedad es muy agresiva.
13: Nos decías que hay una estadística que nos puede sorprender. ¿Cuántas mujeres lo padecen?
14: La estadística a nivel México se estima que una de cada 10 mujeres va a tener algún grado de endometriosis. O sea, una de cada 10. Es impresionante. Sin embargo, tardamos en hacer el diagnóstico en promedio de 7 a 10 años.
13: ¿Qué? ¿Por qué?
14: Es muchísimo, exacto. ¿Por qué? Porque los síntomas son sumamente diversos.
13: Wow.
14: El hecho de que el tejido puede estar a lo mejor en el intestino puede hacer que tú, al momento de la regla o fuera de la regla, puedas tener colitis, ¿no? Que tengas esta sensación de estar muy distendido después de comer ciertos alimentos, que tengas problemas al momento de evacuar, que tengas periodos de diarrea, porque el intestino se va a irritar por ese tejido y va a hacer que tengas evacuaciones sumamente líquidas, o que puedas intercalarlas con estreñimiento, porque a lo mejor está obstruida una parte del tubo digestivo, que no permite que pase la evacuación y puedes alternar entre diarrea y evacuaciones pues duras con estreñimiento y decir es que es colitis. El tema emocional es algo fundamental. O sea, vivir con endometriosis lleva a las pacientes a tener periodos de ansiedad, periodos de depresión, periodos en los que no saben qué está pasando con su cuerpo, y también es fácil que las encasillemos a, bueno, es que tienes estrés por el trabajo, tienes presiones con la pareja, tienes presiones con los hijos, y más bien va de la mano con todo esto de la endometriosis.
13: ¿Por qué les pasa? O sea, pues, ¿cuáles son las causas?
14: Pues mira, la verdad es que desgraciadamente no tenemos los médicos una certeza de una causa única. O sea, hay muchas teorías de por qué sucede la endometriosis, teorías ya muy viejitas, algunas de ellas que tienen casi 100 años de que las empezaron a estudiar. Hay otra teoría que nos habla de que esto se forma desde que éramos embriones, desde que estábamos en la pancita de nuestra mamá. Nuestras células tienen esta capacidad cuando somos embriones de decidir, bueno, tú eres una célula del hígado, te vas para el hígado. Tú eres una célula del cerebro, te vas a cerebro. Tú eres de útero, te vas al útero. Hay teorías en las que estas células no llegaron a su destino final, se quedaron en el camino y por eso quedaron implantes en varias partes del cuerpo. Hay otra teoría que habla de que el cuerpo tiene esta capacidad de transformar un tipo de célula a otra. O sea, hay células que tienen que estar en la parte más superficial de los órganos que se llaman peritoneo y a lo mejor sufren este tipo de transformaciones a otro tipo de célula parecida al endometrio. Entonces, la verdad es que hay muchas teorías, también hay teorías genéticas en las que hay un patrón genético de que en tu familia probablemente, si tú tienes endometriosis, tías, primas, hermanas, tu mamá probablemente también tenga endometriosis. Y también cada vez nos acercamos más al tema de las enfermedades autoinmunes, porque hay una cierta relación en pacientes con lupus, en pacientes con artritis reumatoide, esas enfermedades que son también muy difíciles de diagnosticar y que también pueden tener una correlación con endometriosis.
13: Aquí en el ISSSTE sabemos que de primera instancia hay que ir a nuestra clínica.
14: Sí.
13: Ellos nos referirán al especialista. Aquí en el ISSSTE hay todo este grupo de apoyo, tanto emocional como médico.
14: Pues la verdad es que como tal un grupo de apoyo específico para endometriosis en el tema emocional todavía no, en la parte de psicología todavía no lo hay. En la parte quirúrgica, pues el abordaje ideal es vía laparoscopía. No se sugiere tanto la cirugía abierta porque va a ser bastante más agresiva de por sí. Entonces, en el ISSSTE, en hospitales de tercer nivel, como el 20 de noviembre, como en el López Mateos, como en el 1 de octubre, que hay este abordaje de cirugía laparoscópica, es una buena herramienta. Y todavía más pensando en cirugía robótica. La cirugía robótica viene a ser un parteaguas en el manejo de enfermedades tan complejas como es la endometriosis. Entonces, en este momento, hasta donde tengo entendido, solamente en el 20 de noviembre hay Da Vinci, y eso nos va a dar una oportunidad a los médicos y evidentemente a las pacientes para que tengan manejos mucho más integrales.
13: Me dio mucho gusto que estés aquí.
14: Ay, a ti, muchísimas gracias por la invitación, estoy muy contenta, me encanta hablar de este tema porque siento que como médicos tenemos la responsabilidad con las pacientes de hablar de este tema que a veces está muy oculto.
13: Gracias, yo soy Claudia Mejía, nos vemos en un siguiente episodio. Hasta pronto.
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4: Son las 6:18.

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5: Son las 6:36.

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1: Son las 6:51.

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6: Temperatura, 21 grados centígrados.
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7: Son las 7:02.
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Hola, hola, Paquis, ¿cómo están? Buenos días, estoy muy contenta de estar junto a ti a través de Suma Radio en el 99.7, 99.5, 102.1 y 91.1 de tu FM en diferentes regiones, en Pachuca, en Huejutla, en San Bartolo, Tototepec, en Zimapán, en Actopan y en Tulancingo. Y también nos sintonizan en toda América Latina a través de Radio Ilse. Yo soy Betty Barrón. En controles de transmisión se encuentra Luis Edgar Santos. Y juntos vamos a estar contigo por los próximos minutos, acompañándote con buena música. ¿Cómo está tu lunes? ¿Qué tal estuvo tu fin de semana? Cuéntanos. Recuerda que te puedes comunicar con nosotros a través de nuestro mensajero de texto vía WhatsApp, que es el 771-142-6712. Y que nos puedes enviar tus saludos, texto, también nos puedes enviar notas de voz y nos puedes contar qué tal estuvo tu fin de semana. Hay paquis que ya desde muy temprano están en comunicación con nosotros y eso nos fascina. Así que bueno, vamos a saludar en esta mañana a quienes ya están en comunicación. Uy, chispas, espérenme, denme un momentito, porque no solo somos nosotros los que de pronto se nos complica iniciar este lunes, después del fin de semana, sino en realidad a todos nos está agarrando en curva esta mañanita, pero ¿qué les parece si mientras despertamos todos, incluyendo los dispositivos electrónicos, vamos con una canción? Y regreso junto a ti en unos instantes.

0: 7:12. Hola.
1: Hola, Betty, buenos días.
0: Hola, ¿cómo estás?
1: Hola, quería ver que si me podías poner la canción de Ellos Aprendí. Que tengas un bonito día. Bye.
0: Gracias, Itziel Isli. Te mando un abrazo y espero que tú también tengas un grandioso lunes. Hola.
1: Sí, buenos días.
0: Buenas.
1: Quiero,
0: ¿cómo estás?
1: La música de Las Guerreras Gay Pop.
0: Te la buscamos.
1: Soy Omar Isli.
0: Omar Isli, ¿qué tal tu fin de semana? Espero que súper. Ahorita te la buscamos, ¿te parece? Te mando un abrazo y que tengas hoy un bonito día. También esta mañana, hola.
2: Hola, Paqui Isli, soy Cami Isli.
0: Hola, Cami,
2: vamos,
0: ¿cómo estás?
2: Vamos en camino a la escuela.
0: ¿Sí? ¿Y qué tal van?
2: Empiezo la canción de Las Mamás Tienen Radar. Gracias y que tengas un bonito día.
0: Muchas gracias.
2: Hola,
0: también.
2: Paqui Isli.
0: También tú.
2: Soy
0: Hola, Fritz.
2: Buenos días. Algo malo es que ayer perdió México.
0: Eso
2: 3,
0: es lo malo. Ya sé.
2: ¿Me podrías poner alguna canción de Cachivache, por favor?
0: Ahorita te busco la
2: gracias.
0: De
2: adiós.
0: Prichilisli, tienes razón. La verdad, lo único malo es que perdió México. Ya sé, pero de un partidazo. Eso es. Mira, qué bueno que tocas el punto. Yo no soy futbolera. Fui futbolera, ya no soy futbolera. Bueno, no es que ya no sea, pero es que el tiempo ha pasado. Ok. Pero, debo reconocer que dieron un partidazo. Que estuvieron muy cerca, que el partido no reflejó, y digo, no soy experta, pero que el partido no reflejó el esfuerzo y las llegadas que hubo. Y sí, el fútbol se gana con goles, es cierto, pero yo creo que esto es una lección que también debemos de aprender con un partido de fútbol como este, en que en muchas ocasiones también vale el esfuerzo que das, también vale todo lo que intentas, también vale todo lo que luchaste por creer que realmente podías esforzarte para lograr algo. Y eso, no solo no por el resultado, pierde valor. Entonces, sí creo que esto también se puede poner en el reflejo de cualquier cosa que nosotros hacemos. Porque estoy segura que cada uno de los jugadores que puso ahí su corazón, que puso su entrenamiento, que puso las horas de dedicación, que se preparó física y mentalmente para estar en esa cancha, para jugar contra uno de los mejores del mundo, o sea, con todo lo que implicaba, con toda la presión y demás, aprendió muchísimo. De eso estoy enormemente segura. Y que además, en muchos de los casos también eran pues chicos muy jóvenes. Entonces, sí estoy segura que probablemente hoy estén tristes y pues un poco bajoneados, y eso se vale también. Pero lo más importante es que de este mundial, de haber jugado un mundial, de haber llegado a una Copa del Mundo, y que además de eso pudieran poner su esfuerzo y su dedicación y todo aquello que probablemente aprendieron en la cancha y en ese esfuerzo y en esa experiencia, pues no se lo quita nadie. Entonces creo que también cuando nosotros competimos por algo, nos dedicamos a algo, ponemos nuestro empeño en algo, la experiencia y lo que podamos aprender de ello, incluso de nuestros propios errores o de cómo no volver a hacer así las cosas para que no obtengamos ese resultado, nadie nos lo quita. Entonces sí, puede ser que sea una mañana triste y unos próximos días tristes, pero creo que debemos de estar como conscientes de que tuvimos un gran equipo representándonos. Y eso nadie nos lo quita. 7:16. Vamos a hacer un breve corte, pero vengo junto a ti en unos instantes.

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3: Son las 7:18.
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0: juntos y quiero saludar esta mañana. Nos dicen, hola, pueden mandarle un saludo a Emily Jimena de la Escuela Abraham Castellanos. Hoy es su presentación de taller. Uy, te mandamos la mejor de las vibras, Emily, lo vas a hacer fabuloso. Pero ven a contarnos mañana, ¿eh? ¿Qué tal te fue? ¿Cómo lo hiciste? ¿Qué pasó? Queremos saber todo, todo, todo. Y mientras tanto te mandamos la mejor de las vibras. Lo vas a hacer increíble. Mucho éxito, ¿eh?
1: Hola, Betty. Somos Rafael Isley, Van Isley y Daniel Isley.
0: ¿Cómo están?
1: Y te queremos pedir la canción de Peaches de Mario Bros.
0: Ok.
2: Y te mandamos un abrazo.
0: Ay, muchas gracias. También te mando un abrazo. Un abrazo grandote a los tres y ahorita les buscamos Peaches, ¿les parece? Bonito lunes, 7:21, hola.
3: Hola, ¿crees que me podrías poner la canción?
0: Hola,
3: Dos Oruguitas, por favor. Me llamo Isabela Lugo Fernández.
0: Hola,
3: y aparte te quiero decir que...
0: Sí.
3: Que ya se me cayeron dos dientes. Y
0: ¿cómo crees?
3: Qué hoy es como...
0: Padre.
3: Pues no es mi graduación, pero...
0: Ajá.
3: Ya va a ser...
0: Ok.
3: Estos días.
0: ¡Ay, oh, muchas felicidades por tu graduación!
3: Entonces, pues, pero... No va a ser una graduación.
0: Ok.
3: Sino que va a ser un evento.
0: Okay, ok,
3: muchísimas gracias, bye.
0: Oye, pues danos cuentas cuándo va a ser tu evento para mandarte la mejor de las vibras. Y disfrútalo muchísimo, Isa. Te mando un abrazo, que tengas hoy un día bien hermoso. Estos Peaches, vuelvo contigo en unos instantes.

0: 7:23. 7:23 minutos.
1: Hola Betty, buenos días.
0: Hola.
1: ¿Cómo estás?
0: Muy bien, ¿y tú?
1: Te comparto que hoy es el cambio de escolta en mi escuela.
0: Oh,
1: y estoy un poco nervioso.
0: ¿Por qué?
1: Soy Jerez Iscli. Saludos, bye.
0: Jerez Iscli, no, tú tranquilo, tú puedes. Y todos los paquis estamos contigo. La verdad es que sé que lo vas a hacer bien, sé que solo se venían los nervios, así que tranquilo, Jerez Iscli. Te mando abrazos. Hola Betty, por favor un saludo para Fer y para Sofi, ya van camino a la escuela. Fer hoy tiene cambio de escolta porque ya se va a la prepa, ¿cómo crees, Fer? Y por favor, felicítala atentamente, Daya y Héctor. ¿Cómo crees, Fer? Bueno, va a ser un momento muy especial para ti, esta entrega de escolta. Así que disfrútalo, es un momento padrísimo y además te va a llevar hacia otra etapa de tu vida también maravillosa. Así que ha sido siempre bien padre poder acompañarte y siempre vas a ser paqui, ¿va? Abrazos, Fer, y lo mejor, abrazos también para ti, Sofi.
2: Hola, Betty, ¿cómo estás?
0: Muy bien, ¿y tú?
2: Espero que estés muy bien.
0: Ando muy bien, gracias.
2: El sábado fui a ver Toy Story 5.
0: ¿Y qué tal?
2: Fui en la noche y está muy bonita. Quería ver si me podrías poner. La otra vez te mandé mensaje, pero ya no te alcancé a ver la de Free. Gracias.
0: ¿La de Free? Vamos a ver si ahorita la encuentra Gary. ¿Te parece buena idea? Oye, qué bueno que fuiste al cine, qué bueno que lo disfrutaste, Frida. Y te mandamos un besito y un abrazo. 7:25.
3: Hola, Betty, buenos días, ¿cómo estás?
0: Muy bien, ¿y tú?
3: Muy bien. Somos la familia Paquiliscli.
0: Hola, familia Paquiliscli.
3: ¿Te puedo pedir la canción del dinosaurio Anacleto, por favor, Betty? Esa. Y saludos para toda mi familia que está aquí en el carro. Que tengas un bonito día. Hoy es lunes y mi hermana Nora no tiene clases toda la semana.
0: ¡Ay, qué padre!
3: Porque ella salió desde la otra semana
0: desde
3: de
0: la
3: vacaciones.
0: Semana pasada,
3: okay. Así que ya nada más acompaña a mis papás a su trabajo. Desearles un bonito día, Betty. Y me puedes poner la canción del dinosaurio Anacleto, por favor. Gracias, saludos.
0: Ahorita te la ponemos, ay, me encanta poder saludarles a la familia Paquiliscli. Qué bueno que van todos juntos y qué padre que los podemos acompañar desde tempranito. Abrazos para Nora, que disfrute estos días en los que no van a tener clases, pero que puede levantarse temprano y relajadamente solamente acompañar. Esto es el dinosaurio en Anacleto, son 7:26.
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0: voz de Berta.
1: 7:28.
2: Hola, Paquilisli.
1: Hola.
3: Yo me llamo Estilisli.
1: Hola, Estilisli.
3: Si de favor nos puedes poner la canción de Mura.
1: ¿Cuál?
3: Mundo de Caramelo.
1: Mundo de Caramelo, ok. Te la buscamos ahorita. Les mando abrazos a ambas. Que tengan hoy un día bonito, ¿eh? Se divierten mucho, pero mucho, mucho, mucho, mucho, ¿sale? Abrazos. También esta mañana, hola, ¿le puedes mandar un saludo a Emily Jimena? Claro que sí, le mandamos muchos abrazos. Y buenos días, Betty. Soy papá de Franco Lisli y de Leonel Lisli para decirles que los amo muchísimo, que hoy es su último homenaje de Franco y de Leonel. Leonel va a cantar una canción y Franco ya pasa primaria, aunque no va a ser un año, siempre van a estar juntos. Ah, bueno, sí, ya sé que va a haber una pequeña separación, pero Leo te va a alcanzar muy pronto, Franco, así que no es una separación, solo es un pasito que tú debes de dar, Franco, así que te mando un besito y un abrazo, la mejor de las vibras, también a Leo, y bueno, será poquito tiempo, se les va a pasar muy, muy rápido. 7:29, vámonos a un breve corte, pero regreso junto a ti en unos instantes.

0: No te vayas, solo vamos a un breve corte.
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11: Son las 7:32.

0: minutos y hola.
1: Hola, muy buenos días, Betty.
0: Hola, ¿cómo estás?
1: Tu servidora Linda Morales.
0: Hola, Linda.
1: Mamita de la pequeña Aurelín Pérez Morales. Y en esta mañana te pido si me la puedes saludar y
0: con
1: deseándole
0: mucho gusto
1: lo mejor de los éxitos. Hoy en su escuela es el día de los reconocimientos.
0: Uy, qué
1: y bueno,
0: bonito.
1: esperemos y tenemos mucha fe en Dios que, como el año pasado, hoy también reciba un reconocimiento a todo su esfuerzo y a toda su dedicación. Y aprovechando, si le puedes, por favor, dedicar las mañanitas, porque está próximo a cumplir sus 8 añitos de vida.
0: Claro
1: sus
0: que
1: papis
0: sí.
1: La amamos con todo nuestro corazón. Estamos muy orgullosos de todos sus avances, de todo el esfuerzo que le pone a todo lo que hace. Excelente día a todos los paquis, bonita semana, y bueno, te mando un abrazo con mucho cariño.
0: Muchas gracias, yo también les mando mucho cariño. Nuestra admiración para Aurelisli, sabemos que probablemente pueda obtener ese reconocimiento, pero si no, lo tiene de su familia y de las personas que le aman y que valoran muchísimo lo que ella es en su ser. Y que bueno, el reconocimiento sería un plus, pero si no es así, no pasa nada. Le mandamos abrazos, le deseamos lo mejor, gracias por ser Paquilislis. Aurelisli, te mandamos un abrazo bien cariñoso para que tengas hoy un día increíble, ¿sale? También esta mañana... A ver, vamos a ver, play.
2: Hola, buenos días.
0: Buenas, Martín. Buenas.
2: ¿Me podrías poner la canción Fin de Curso? Gracias. La canción está aquí abajito. ¿Le puedes mandar saludos a mis brothers de Quinto Sur? Gracias.
0: Le mandamos abrazos también a Jime, a ti y a tus brothers de Quinto Sur. Y esta canción es para ustedes.

0: 7:39, y es que probablemente durante esta semana, bueno, se estarán despidiendo de su curso, pero también sé que los va a llenar de como mucha emoción y a su vez nostalgia, porque habrá quien tenga que justamente pasar tal vez de kinder a primaria o de primaria a secundaria, ya no van a ver a sus amigos y eso les puede dar cierta nostalgia, pero por otro lado también les puede dar mucha emoción de iniciar algo nuevo, que eso también está bien padre, y de que puedas experimentar en otro lugar, en otra escuela, con otros amigos, conocer nueva gente, aprender otras cosas. Entonces creo que vamos a tener esta sensación. A mí me gustaría que durante la semana, si tú quieres, nos puedas compartir tu experiencia, porque estoy segura que tal vez alguno de los paquis pueda coincidir contigo en tu sentir y pueda decir, ay, yo también me estoy sintiendo así como él o como ella, y también me está dando el nervio, pero también me está dando la emoción, pero también me está dando como la nostalgia. Entonces, que nos cuenten qué están sintiendo, eso nos va a encantar.
1: Hola, soy Matilis.
0: Hola, Mati, ¿cómo estás?
1: Y Betty, me sigues debiendo la de un pato. Adiós. Y un saludo para mi hermano.
0: ¿Sabes qué pasa, Mati? Que te la voy a pagar hoy para no llegar con deudas mañana. ¿Qué te parece? Este es un pato y es para Mati Leslie.

0: 7:42 y quiero saludar hoy a Monse. Hola.
1: Hola, Betty. Buenos días. Soy Monse Lisky.
0: ¿Cómo estás?
1: ¿Me puedes poner la canción de Chocolate con Almendras? Voy de camino a la escuela. Aquí estoy con mi hermana Lucy Lisky. Le envío abrazos a los Patlis.
0: Muchas gracias. También te enviamos muchos saludos a ti, a tu hermanita. Y gracias por los saludos para todos los paquis. 7:43, Olis.
2: Hola, me quiero.
0: Hola.
2: Le mando saludos a todos los paquis.
0: Oye, corazón, tu audio se escucha muy, muy, muy, pero muy lejano. ¿Y qué te parece si ahorita fuera del aire lo escucho nuevamente y veo cuál es la canción que nos estabas pidiendo? ¿Te parece? Mientras tanto, te mando un abrazo y espero que hoy tengas un día fabuloso. También esta mañana, ahora Vladimir...
3: Hola, Vladimir Lisky. ¿Me puedes poner la canción de No se habla de Bruno? Gracias.
0: Te mando un abrazo, ahorita te buscamos, No se habla de Bruno, y mientras tanto te mandamos todo nuestro cariño, todos los paquis. 7:44, hola, buenos días, si me puedes poner la canción del rap de los Michis, por favor, y gracias. Yo soy Denise y los escucho desde Los Planes. Te mandamos un abrazo hasta Los Planes, también a todos nuestros paquis que nos escuchan en esta zona, y a ti, Denise, también te mandamos todo nuestro cariño. Ahorita te buscamos la del rap de los Michis.

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3: Son las 7:47.
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0: 7:49. Hola.
1: Hola, Betty.
0: Hola, ¿cómo estás? Yo muy bien, ¿y tú?
1: Te quería decir que a mi mamá le mandaron mensaje de que tanto mi hermana como yo vamos a recibir reconocimientos tanto en inglés como en español.
0: ¡Wow! ¡Qué bonito! Bye. ¡Muchas felicidades!
1: Y mando saludos a los... a mis amigos de primero y tercero, Azul, de Anglo Americano de Hidalgo, Pachuca, adiós.
0: Abrazos para ti, Eli, para Sammy también. Y qué bueno que van a recibir su reconocimiento. Les mandamos la mejor de las vibras. Vivan este momento bien padre. Y un abrazo.

0: Orgullo, qué orgullo de verdad. Les mandamos mucho, mucho cariño. Hola, buenos días. Un gran saludo para todos los paquilislis. Mis mensajes para reconocer a Eduardo Bautista Martínez, ya que el día de hoy recibe la bandera en la escolta. Reconocerle su gran esfuerzo y dedicación. Hoy tiene este gran honor. Lo aman su mamá, su papá, su hermanita, su familia y Nani. Somos de Huejutla. Bueno, primera le mandamos la mejor de las vibras a Eduardo. Lo vas a hacer muy bien, va a estar padrísimo y va a ser un momento que vas a recordar por siempre. Y lo mejor es que tu familia esté ahí contigo, apoyándote, animando y sobre todo dándote tu apoyo. Así que los paquis también nos sumamos a ese apoyo y te deseamos lo mejor, Eduardo. Pero venos a contar mañana, vienes y nos cuentas qué show, cómo te va y cómo lo viviste. Quiero saberlo todo, todo, todo. Hola, Betty, buenos días. Me hiciste recordar mis 10 años con la canción de Parchís. Ya sé, a mí me recuerda a mis hermanos, para ser muy honesta. La verdad es que era una agrupación que les gustaba mucho y que al final crecí escuchando las canciones de Parchís. Entonces, cada vez que yo escucho Parchís, me sé las canciones, justamente porque a mis hermanos les encantaba esta agrupación. Y Fin de Curso justamente tiene esa nostalgia de esos años, 7:51. Hola. Buenos días. Mundo de Caramelo, ok.
1: Gracias. Abrazos y besitos.
0: Abrazos y besitos también para ti.
1: Soy
0: Noa Listi. También te mando muchos abrazos y besitos y que hoy tengas un día bien bonito, Te cuidas mucho.
2: Hola, Betty, soy Victoria.
0: Hola, Vicky.
2: Y te quiero decir que hoy es mi último día de clases.
0: Uy, disfrútalo, nena.
2: Mañana ya nada más es como festejo.
0: Ah, ok. Entonces, hoy es el último día de clases, Vicky. Disfrútalo muchísimo, vívelo al máximo. Tenemos Mundo de Caramelo, la escuchamos. Esto es para ustedes.

0: 55 minutos. Hola, Pri, ¿cómo estás?
1: Que tengas un hermoso día.
0: Ay, Pri.
1: Lo ganó México, pero...
0: Lo ganó.
1: Jugaron muy bien. Y
0: jugaron
1: pues,
0: bien, sí.
1: Yo nunca me perdí ningún partido de este año, de la FIFA.
0: Uf, nos metiste un golazo.
1: El príncipe de los sustos. De Stephen Gelda o la de Legendary de Epic. Estoy viendo la letra y no dice nada malo. Eso sí, ponme un cachavete porque esas canciones sí son.
0: La de Frank Gelda creo que podría ser.
1: Espero que estés muy bien, Betty. Te quiero mucho. Y nos vemos
0: luego.
1: Ah, sí, la de Legendary me la debes desde la semana pasada. Gracias, Betty. Bonito día.
0: Gracias, Free. A ti también. Ahorita te la buscamos y te la ponemos. ¿Te parece buena idea? Te mando un besito, Free. Abrazos.
2: Hola, Betty. ¿Me podrías poner a mi mamá? No, soy una serpiente, por favor. Gracias.
0: Hola, Lili. Lili Isli, te mando muchos abrazos. Ahorita te buscamos la de Soy una Serpiente, 7:56. Hola, Betty, bonito día. ¿Nos ayudas con una felicitación para Raz? Hoy recibe la escuelta. Raciel, ¿cómo crees? Oye, eso me emociona muchísimo. Te mando la mejor de las vibras. Lo vas a hacer padrísimo. Además, eres un niño con un ángel impresionante y sé que esto te va a llenar de muchísimo orgullo y a tu familia también. Sé que vi que tus papás van a estar súper orgullosos de ti y contigo. Entonces, bueno, te mando lo mejor de las vibras. Me vienes a contar qué tal, qué tal viviste la experiencia y disfrútalo muchísimo. Te mando un abrazo lleno de mucho cariño, Raciel, y otro a Vic y a tus papás que además son familia Paquilisli. Abrazos. También esta mañana... Son ya las 7:57. Vamos a escuchar Soy una Serpiente, pero vuelvo junto a ti en unos instantes.

0: 7:58 y ya casi nos vamos. Hola.
1: Buenos días, Paquiliqui.
0: Hola.
1: ¿Me puedes poner, por favor, la canción de Disney de Gravity Falls? Gracias. Soy Darelix.
0: Hola, Dare, ¿cómo estás? Te mando un abrazo, te deseo lo mejor para este lunes, gran inicio de semana. Y yo digo que tu canción la podemos escuchar el día de mañana, ¿te parece? Podemos incluso ponerla para iniciar y ya de esa manera la escuchamos completita. Te mando un abrazo, te deseo que tengas un extraordinario lunes. Gracias por habernos sintonizado a través de Suma Radio en el 99.7, 99.5, 102.1 y 91.1 de tu FM en diferentes regiones: Pachuca, Huejutla, San Bartolo, Tototepec, Zimapán, Actopan y Tulancingo. Y también gracias a quienes nos sintonizaron en toda América Latina a través de Radio Ilse. Yo soy Betty Barrón, en controles estuvo Luis Edgar Santos y juntos te vamos a acompañar mañana en el martes de Pagadera. Que tengas un extraordinario inicio de semana.
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16: Son las 8:03.
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0: ¿Qué tal, amigas y amigos nuestros? ¿Cómo están ustedes? Muy buenos días. Les saludamos con el gusto de siempre en nombre de todas y todos quienes, gracias a usted, participamos en este ejercicio de comunicación. En nombre de quienes laboramos orgullosamente para la Universidad Autónoma del Estado de Hidalgo. Son en este momento ya las 8 de la mañana con 5 minutos. 5 de este día, lunes 6 de julio de 2026. Y como siempre, para nosotros es un extraordinario placer el poder agradecer a ustedes profundamente la gentil atención de su preferencia, agradecer el que nos acompañen, el que nos permitan acompañarles, agradecerles el que sean ustedes parte de nosotros y nos permitan ser parte de ustedes durante estas casi dos próximas horas en las que estaremos comentando y compartiendo información que usted quiere, merece y debe saber. Hoy, como cada día, enviamos un cordial saludo, un fuerte, sincero, respetuoso abrazo a la gran familia universitaria que para nosotros siempre, siempre, siempre también será, decir, la gran familia hidalguense. Hoy, como cada día, deseamos que este esté lleno de oportunidades que usted quiera, pueda, sepa, buscar, encontrar, aprovechar para crecer, para desarrollarse, para evolucionar en lo personal, en lo familiar, en lo laboral, en lo profesional y, por supuesto, la gran familia universitaria, siempre se lo diremos, en lo institucional. Gentiles amigas y amigos nuestros, hasta donde ustedes se encuentren, siempre gracias por su atención, su compañía, su preferencia, su sintonía, pero por sobre todas las cosas, gracias por su apoyo, su respaldo, su solidaridad y, por supuesto, gracias, gracias, gracias siempre por su confianza. En nombre de todas y todos quienes hacen posible, gracias a usted, este ejercicio de comunicación desde las diversas estaciones radiodifusoras de la Universidad Autónoma del Estado de Hidalgo, integrantes de su sistema universitario de medios autónomos, le anuncio que esta es la tercera llamada. Tercera.
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2: Buenos días. En este inicio de semana, lunes 6 de julio, te presentamos los titulares de la información más destacada hasta el momento. Hotel en Cancún irá a remate tras fallo laboral a favor de trabajadores. Desde cada una de las emisoras de Suma Radio, te compartiremos la información más destacada de la entidad. Suma Radio cuenta con una programación especial para cada región y aquí te compartimos algunas de ellas. Desde la División de Extensión de la Cultura, les compartiremos las actividades que la Universidad Autónoma del Estado de Hidalgo ha preparado para este fin de semana. Egresados de Derecho vuelven a la UAEH tras más de 5 décadas. Y en los deportes, México quedó eliminado del Mundial al caer 3-2 ante la selección de Inglaterra. Todo esto y mucho más en los próximos minutos. Iniciamos.
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0: Gracias a nuestra querida compañera y amiga María Fernanda León, de ella la voz que usted conoce y conoce muy bien, que le ha compartido este fragmento, esta parte de la información que para esta mañana estaremos con todas y todos ustedes compartiendo. Y saludo con gran gusto, con gran aprecio a otro gran amigo, gran compañero también, me refiero a Alejandro Mendoza, él tiene para ustedes el pronóstico del estado del tiempo para este día. Mi querido Ale, qué gusto saludarte, buenos días, estamos contigo, adelante por favor.
5: Anuar, buen día, te saludo con mucho gusto desde esta región Otomitepegua para compartirles la información del pronóstico del estado del tiempo, de las condiciones, y es que, bueno, pues persisten las lluvias en gran parte del territorio mexicano, es el caso también en nuestra entidad hidalguense. Pero, ¿qué les parece si primero les comparto cómo estarán las condiciones de la calidad del aire, y principalmente para la capital, en Pachuca de Soto? Hoy lunes 6 de julio indica condiciones condiciones buenas a aceptables, aptas para realizar cualquier tipo de actividad al aire libre, hacer ejercicio o pasear. Aunque el aire es limpio en su mayoría, las personas con problemas respiratorios crónicos como asma o alergias severas podrían llegar a notar ligeras molestias debido al nivel de ozono hacia el mediodía. Y bueno, ahora les comparto las condiciones del clima para los municipios donde se ubican las estaciones de Suma Radio. Iniciamos y nos mantenemos aquí en la capital por espera una temperatura máxima de 20 grados para las próximas horas y una mínima de 11. Durante el día predominará un estado de lluvia ligera con un 50% de probabilidad de precipitaciones, mientras que por la noche el cielo estará nublado con un 25% de probabilidad de lluvia. Nos vamos hasta Zimapán en esta zona de la Sierra Gorda y es que se espera alcanzar hoy una temperatura máxima de 24 grados y una mínima de 16. Durante el día hay un 35% de probabilidad de tormentas eléctricas dispersas, mientras que por la noche estará nublado con un 25% de probabilidad de precipitaciones. Nos trasladamos hasta el Valle del Mezquital y Actopan porque se prevé una temperatura máxima de 23 grados y una mínima de 14. Durante el día hay un 45% de probabilidad de tormentas eléctricas dispersas, mientras que por la noche estará nublado con un 20% de probabilidad de precipitaciones. Para Huejutla y la zona de la Huasteca se prevé una temperatura máxima de 33 grados, una mínima de 24. Durante el día el cielo estará nublado con un 25% de probabilidad de lluvia ligera, condiciones que se mantendrán similares por la noche. Mientras que para el Valle de Tulancingo se prevé una temperatura máxima de 23 grados centígrados y una mínima de 13. Durante el día se pronostican lluvias ligeras con un 35% de probabilidad de precipitaciones, mientras que para la noche se mantendrá mayormente nublado con un 25% de probabilidad de lluvias. El viento en esta zona provendrá del este a 9 kilómetros por hora. En la zona de Huichapan se pronostica una temperatura máxima de 23 grados y una mínima de 14. Durante el día se esperan tormentas eléctricas dispersas con un 55% de probabilidad de precipitaciones, mientras que por la noche el cielo estará nublado con 25% de probabilidad de lluvia. Finalmente, para San Bartolo Tututepec, en esta región Otomitepegua, se espera una temperatura máxima de 25 grados y una mínima de 16. Durante el día hay un 50% de probabilidad de precipitaciones. En el caso de Tenango de Doria, es también las mismas condiciones. Para San Bartolo, el viento soplará del este a 6 kilómetros por hora y probabilidad de lluvia en general en esta región Otomitepegua. Anuar, esta es la información de las condiciones del clima para estos municipios y para nuestro estado de Hidalgo.
0: Muchísimas gracias por la información, mi querido Ale. Un saludo, un abrazo grande para amigas y amigos allá por la Otomitepegua. Agradecemos mucho, mucho la información. Y estaremos pendientes de próximas colaboraciones. Cuídate mucho, que tengas una gran semana.
5: Nos saludamos más adelante en el reporte de esta región.
0: Que así sea. Muchísimas gracias, Alejandro Mendoza. Continuamos.
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0: La información para ustedes la tiene Sergio Martínez. Mi querido Sergio, con el gusto de saludarte, un abrazo, buenos días, te escuchamos.
1: Muy buenos días, Anuar, con el gusto de saludarles en este enlace que hacemos desde la capital hidalguense. Les traemos información de lo que ha ocurrido recientemente. Y comenzamos mencionando que las intensas precipitaciones registradas toda la semana anterior, así como el fin de semana en la capital hidalguense, pues han comenzado a pasar factura a la infraestructura educativa. En la Escuela Secundaria General número 2, ubicada en Pachuca, se reportan diversas afectaciones materiales debido a las filtraciones de agua e inundaciones en zonas comunes. Nuestra compañera Frida Morales nos tiene todos los detalles y el reporte completo desde el lugar de los hechos, así es que vamos a escucharla.
6: Derivado de las intensas lluvias que se registraron el jueves 2 de julio por la tarde en la capital hidalguense, un árbol colapsó y cayó sobre la barda perimetral de la Escuela Secundaria General número 2, lo que ocasionó diversos daños precisamente a esta barda. Al día de hoy sabemos que el personal de Parques y Jardines del Ayuntamiento de Pachuca acudió a podar, más bien a retirar el árbol que se encontraba pues aquí a las afueras de esta escuela secundaria. Asimismo, también observamos observamos que ya fue colocada una tabla para cubrir hacia adentro de la secundaria. Se espera que en próximos días acuda personal a darle mantenimiento a esta barda que ya se encuentra pues en un total desperfecto. De la misma manera observamos que un poste de luz está inclinado derivado de estos hechos ocurridos el día de ayer. Asimismo, días antes personal de parques y jardines acudió precisamente a podar el árbol que se encuentra enfrente de esta barda perimetral. En ese sentido, la zona permanece acordonada hasta nuevo aviso. Intentamos hablar con autoridades de esta escuela secundaria, sin embargo, no obtuvimos respuesta favorable.
1: Estaremos pendientes de la información, por supuesto, sabemos que está en desarrollo. Y cambiando el orden de las ideas, hablamos acerca del reciente anuncio del Ayuntamiento de Pachuca que ha puesto en marcha un programa emergente de rescate urbano que contempla la rehabilitación integral de 114 espacios públicos y áreas verdes distribuidos en diversas colonias, fraccionamientos y barrios altos de la capital hidalguense. El proyecto surge como respuesta al marcado deterioro que ya hemos visualizado en nuestra entidad, con la falta de iluminación y acumulación de maleza que presentan estos sitios, los cuales habrían sido señalados por los vecinos como focos de inseguridad. De acuerdo con las especificaciones técnicas del municipio, las intervenciones se realizarán de manera coordinada entre las Secretarías de Servicios Públicos y Obras Públicas e incluirán las acciones de sustitución de luminarias, mantenimiento de infraestructura, también la renovación de áreas verdes. Las autoridades municipales informaron que el presupuesto asignado proviene de fondos propios y de la optimización de recursos y se priorizarán las zonas con mayor índice de vulnerabilidad social y reportes ciudadanos. Y en más información, ya casi llegando al cierre de este enlace desde la capital hidalguense, seguramente usted también se lo ha encontrado, este crecimiento demográfico acelerado en nuestra capital y en la zona metropolitana, así como la saturación de los principales ejes viales que conectan a la capital con los municipios conurbados, por lo que dependencias de desarrollo urbano y movilidad estatal están evaluando, y así es como lo han mencionado, están en proceso de evaluación de la viabilidad técnica y financiera para la construcción de un nuevo libramiento metropolitano. La propuesta técnica busca conectar de manera periférica los municipios de Zempoala, Mineral de la Reforma, Pachuca y San Agustín Tlaxiaca, evitando que el transporte de carga pesada y los automovilistas que viajan en tránsito directo, por ejemplo, de la zona del Altiplano hacia el Valle del Mezquital o al Estado de México, pues tengan que ingresar a las avenidas interiores de nuestra capital. Actualmente las vialidades como el Boulevard Colosio, Boulevard Felipe Ángeles y la Supervía Colosio registran aforos vehiculares que superan su capacidad de diseño en las horas pico, sí, pero ya prácticamente a todas horas, al menos de las jornadas regulares, entre las 8 de la mañana a las 8 o 9 de la noche, lo que incrementa los tiempos de traslado hasta en un 40% y eleva las emisiones contaminantes. Este proyecto plantearía un esquema de financiamiento mixto y requeriría la liberación de derechos de vía en zonas ejidales y particulares antes de poder licitar la obra ejecutiva. Lo decíamos al principio, esto se encuentra en una etapa todavía pues de evaluación de si es viable esta técnica y financieramente para la construcción de este nuevo llamado libramiento metropolitano de manera al menos provisional. Y bueno, nos encontramos este planteamiento de un proyecto que sí está coincidiendo con un periodo de alta saturación vehicular en los accesos y salidas de Pachuca o prácticamente ya en todas las zonas de circulación. Actualmente, solamente por mencionar algunos espacios en la autopista México-Pachuca a la altura de la zona de Hospitales y Matilde, así como el Boulevard Las Torres, registran retrasos importantes debido al incremento del flujo proveniente de los nuevos desarrollos habitacionales del sur, así como también la conectividad oriente-poniente por el Boulevard Colosio, que se ve afectada diariamente por las acumulaciones de tráfico pesado que se dirigen hacia la zona industrial y los corredores comerciales, lo que sí ha evidenciado que la red vial interna está absorbiendo flujos regionales para los que no habría sido planificada y que, por supuesto, les son totalmente necesarios. Sabemos que Pachuca enfrenta un fuerte caos vial debido a los múltiples frentes de obras simultáneamente abiertas, las repavimentaciones, la reparación de luminarias, las pintas y, en general, por el tránsito que ya se encuentra desbordado. Así es que un espacio es una forma de buscar una solución que es urgente, pues la estructura vial ya fue rebasada y convierte los trayectos cotidianos en un verdadero dolor de cabeza para los usuarios de transporte público y también para los automovilistas particulares. Seguiremos pendientes de esta información, estamos todavía en una etapa muy temprana, sin embargo, saber que existe en esta búsqueda, pues también es entender que nuestros gobernantes, nuestros representantes están dando cuenta de esas situaciones. Ojalá y las puedan atender de la mejor forma posible. Anuar, este es el reporte desde la capital hidalguense.
0: Gracias, mi querido Sergio. Fíjate que pensando en lo que nos comentas, el planteamiento de un nuevo libramiento para reducir el congestionamiento vial en la zona metropolitana de Pachuca. Deseamos, queremos, esperamos en verdad que no sea solamente una estrategia clásica de la ingeniería de tránsito tradicional. ¿A qué me refiero? Eso seguramente generará debates muy importantes bajo el paradigma de la movilidad urbana sostenible. ¿Qué quiero decir con esto? Desde una perspectiva técnica, este tipo de obras debe analizarse con mucha cautela. ¿Por qué? Porque si bien ofrecen un alivio inmediato al desviar el tráfico de largo itinerario y el transporte de carga que no tiene como destino Pachuca, este libramiento, este dar la vuelta para comunicar Pachuca, San Agustín, Tlaxiaca, Mineral de la Reforma, etcétera, tenemos que detenernos un poquito, y las autoridades seguramente lo están haciendo, confío en ello. La experiencia global demuestra que construir más vialidades para autos particulares suele provocar un fenómeno que se conoce como demanda inducida. ¿Qué significa esto? Que a mayor espacio vial, más personas deciden usar el automóvil. ¿Y qué es lo que va a suceder? Pues que la nueva vía podría verse nuevamente saturada en un mediano plazo. Esto definitivamente trae impacto social positivo, o sea, traerá seguramente beneficios para la comunidad, pero también deben valorarse y analizarse muy profundamente lo que podríamos considerar como el impacto social negativo, los costos, los riesgos comunitarios. Ya ahí estamos hablando de segregación, de desplazamiento, de qué es lo que habrá incentivos al modelo de el auto particular. Y bueno, sobre todo, estos libramientos suelen propiciar la aparición de asentamientos irregulares, desarrollos inmobiliarios distantes o comercios informales en sus orillas. Y esto encarece y dificulta la futura dotación de servicios básicos. Estamos hablando de agua, de luz, de seguridad. Y por parte de los municipios, pues estarán precarizando también la vida en la periferia. Así que qué bueno que se tiene en el radar tipo de soluciones como el que nos reflejas, como el que nos compartes, pero también será muy importante que en el día a día, conforme vaya avanzando esto, se vaya generando la información suficiente, y si es necesaria la participación de la ciudadanía, pues ahí está. Hay importantes expertos en el estado de Hidalgo, y lo digo con respeto, que no están, por la razón que tú me digas, dentro de los equipos de trabajo del gobierno del estado. Sería importante una mesa de trabajo, algunas mesas de análisis en donde se invitara a todas las personas que tuvieran capacidad, conocimientos, experiencia en temas como este, y pudiera enriquecerse un proyecto que no solamente solventara la necesidad de mayores espacios, de mejores espacios de este libramiento, sino que trajera realmente la proyección de todo aquello que a la vuelta de 10, 15, 20, 30 años realmente se convierte en parte de una estrategia en corto, mediano y largo plazo, y no solamente un libramiento, porque no sería el final, sino el inicio. Esperaríamos de una estrategia mucho más amplia, mucho más robusta, mucho más vigorosa y en consecuencia pues mucho más benéfica, porque no tengamos la menor duda de que la zona metropolitana de Pachuca, de que Pachuca y los municipios circunvecinos seguirán creciendo en los próximos años, quizá a un ritmo más acelerado del que hasta este momento conocemos, mi querido Sergio.
1: Sin duda, Anuar, es lo que hemos hablado y ya se ha mencionado también en estos espacios informativos. Hablar de esta reestructuración o de las planeaciones que se están haciendo, pues sí necesitan, como bien lo mencionabas, pues una mesa de expertos que realmente estén, primero, por supuesto, interesados en el tema de movilidad, en el tema urbano y, por supuesto, y algo muy importante, en el tema social. Entender que estos cambios no son menores y que realmente estarían reestructurando totalmente la vida en la capital hidalguense, en la zona metropolitana, y por supuesto no es cosa menor entender que son varias las perspectivas que se tienen que tomar en cuenta al hacer planteamientos de ese estilo, ya que prácticamente estarían reconfigurando toda la forma en la que estaría avanzando nuestra entidad. Por supuesto, habrá que tener mucho cuidado, mucha precaución, y por supuesto, más allá de que sean por supuesto buenas intenciones, tienen que ser ejecutadas de la forma correcta para que todas y todos podamos, pues de alguna forma, poder seguir viendo a nuestra capital hidalguense como un espacio de tránsito, pero también de hábitat, en la forma correcta, en la forma ordenada, en la forma que, pues, de forma nostálgica se le sigue viendo todavía a Pachuca como lo que fue y lo que ya no es. Ojalá y podamos verla nuevamente como lo que puede llegar a ser. Anuar, ese es el reporte desde la capital hidalguense. Gracias por esos minutos. Nos seguimos saludando en próximas emisiones de Suma Noticias Radio.
0: Gracias siempre a ustedes, mi querido Sergio. Estaremos pendientes de próximas entregas. Para que este libramiento, amigas y amigos, sea una solución socialmente responsable, insisto y lo digo respetuosamente, no deberá verse como el fin del problema, sino como el inicio de una estrategia integral. El éxito dependerá de que el espacio liberado en las avenidas actuales de Pachuca se aproveche inmediatamente para mejorar el transporte público, para crear ciclovías, para recuperar espacios peatonales, devolviéndole a la ciudad y a las personas, y no solamente a los vehículos, sino tal como lo dice Sergio, no como lo que es y como lo que debería ser, sino como lo que merece ser precisamente la capital del estado de Hidalgo de cara a los próximos años. Así que confiamos que las cosas se harán de la mejor manera, y si hay que sumar voces, hay que sumar experiencia a todo esto, pues seguramente en el gobierno del estado lo verán con buenos ojos y habrán de invitar a quienes puedan abonar un pequeño gran grano de arena al constructo de una mejor capital y zona metropolitana. Son ya las 8 de la mañana con 25 minutos, las 8 con 25, amigas y amigos nuestros. Información institucional: egresados de Derecho vuelven a su alma mater después de más de 5 décadas. ¿De qué se trata? Mania Sánchez nos tiene esta información institucional.
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8: Les saludo con gusto y les comparto que la Universidad Autónoma del Estado de Hidalgo reconoció a las y los egresados de la generación de 1968 a 1972 de la licenciatura en Derecho, quienes regresaron a su alma mater después de más de 5 décadas para recibir un homenaje por su trayectoria profesional y su compromiso con la sociedad. Y es que volver al lugar donde comenzó una historia siempre tiene un significado especial. En esta ocasión, el reconocimiento quedó plasmado con la develación de una placa en el Centro Cultural Universitario La Garza, como símbolo de una vida dedicada al ejercicio responsable de la profesión jurídica. Este homenaje representa más de 50 años de trabajo, ética y servicio. Además, las y los integrantes de esta generación son un ejemplo al demostrar que la universidad no solo forma profesionistas, sino también personas comprometidas con los valores y el bienestar de la sociedad. Finalmente, el rector expresó que este tipo de encuentros son especialmente significativos, ya que permiten a las y los egresados reencontrarse entre compañeros y regresar a la que siempre será su casa, acompañados en esta ocasión por sus familiares y seres queridos. Con esta información me despido y regreso los micrófonos a cabina.
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0: El detalle de la información deportiva lo tiene para ustedes José Canales. Mi querido Pepe, con el gusto de siempre, buenos días. Adelante, por favor.
10: Buenos días, Anuar. También para mí es un gusto saludarte, saludar a toda la audiencia de este espacio informativo. Bueno, pues en 98 segundos, prácticamente puedo decirlo así, terminó el sueño. 2 goles en ese margen de tiempo fueron un duro golpe para el seleccionado nacional, que inició muy bien el partido de ayer correspondiente pues a los octavos de final. Pues lo inició con la misma actitud e intensidad que contra Ecuador, cuando jugaba bien, con una muy clara de Raúl Jiménez, porque fue un buen remate, pero fue una gran atajada del portero inglés. Pues el equipo de Inglaterra se fue arriba 2-0. Vino la respuesta de la selección nacional, gol de Quiñones, y así pues se fueron al descanso. En el segundo tiempo pues parecía que se tenía oportunidad importante de alcanzar en el marcador, y todavía más cuando se presenta una expulsión me parece justa, bien marcada. Después también viene un penal que también es bien marcado, y se ponen 3-1 los ingleses. México pues con esa superioridad, pues hecha hacia atrás a la selección inglesa, buscando acercarse, termina marcándose también un penal, 3-2 se pone México y ya no le termina alcanzando para, pues, por lo menos pensar en alargar el partido y en ese alargue definirlo y conseguir lo que sigue ahí siendo una cuenta pendiente para la selección nacional, no llegar a la ronda de cuartos de final desde hace tiempo. Claramente errores puntuales definieron este partido. En el primer gol, Sánchez no cierra y Bellingham entra solo a rematar. En el segundo gol, Mora pierde el balón en el medio campo y pues agarran nuevamente mal parado a México y viene el 2-0. Y en el tercer gol, pues es un penal, pero un penal que es el resultado de una clara equivocación de Edson Álvarez al momento de ir a pelear el balón por arriba, si es que lo podemos decir, porque en realidad ni lo pelea, y termina ahí dejando que el balón pique, caiga en los pies de Gordon, y Gordon pues encare al Tala Rangel y termine siendo derribado dentro del área para que se marque el penal. México, pues en términos generales fue superior, 23 remates contra 6, 66% de posesión contra 34, 465 pases de México por 261 de Inglaterra, 92% de precisión en esos pases para México, con un 83% de los ingleses. También me parece que desde la banca Aguirre vuelve a equivocarse como en sus anteriores ocasiones con la selección nacional. En los cambios, me parece, yo hubiera metido a Reyes en lugar de Edson, a Mateo Chávez en lugar de Gallardo, en lugar de Memote y Santi hubiera metido a la Hormiga, y yo hubiera aguantado más a Quiñones y a Mora en el campo de juego. Ciertamente Mora fue un poco menos incisivo o determinante en el desarrollo del partido mientras estuvo, y se equivoca, repito, en ese segundo gol al perder ese balón, pero yo los hubiera mantenido dentro del terreno de juego. Pues bueno, pues así es como termina el sueño mundialista de la selección mexicana. Ya tenemos dos juegos definidos de cuartos de final: Francia contra Marruecos el jueves, Noruega contra Inglaterra el sábado, y ya estaríamos esperando a que se definan los otros juegos. Hoy se enfrentan en esta fase buscando llegar a los cuartos de final, Portugal contra España y Estados Unidos contra Bélgica, a la 1:00 y 6:00 p.m. Pues Anwar, de esta manera concluyo con mi primera participación con los deportes en este espacio. Ya para la segunda parte les tengo dos grandes noticias.
0: Más allá de comentarlo, si fuese el caso, mi querido Pepe, yo difiero totalmente contigo en cuanto a que se terminó el sueño. Puedo garantizarte una cosa: el sueño no terminará nunca, el sueño no se acabará nunca. No termina un sueño en un mundial para iniciar otro. El sueño siempre será el mismo y ese siempre debe mantenerse vivo. Hay que entender simple y sencillamente, con la mente fría, que un marcador deportivo no define quiénes somos, no determina nuestra individualidad ni reduce nuestra capacidad para salir adelante. Ningún gol en contra, lo digo desde un punto de vista muy personal, ningún gol en contra va a pagar las cuentas, pero tampoco ninguna victoria habría resuelto nuestros problemas diarios. Estaré platicando de ello más adelante, pero nuestro verdadero campo de batalla, la verdadera cancha donde día a día los mexicanos tenemos que ser campeones, no es una cancha con superficie de pasto verde. Pero lo platicamos, mi querido Pepe, gracias por la información y estaremos en espera de esas dos buenas noticias. De una ya casi estoy seguro saber cuál es, pero tú me lo habrás de confirmar. Un abrazo, mi Pepe, nos escuchamos más adelante.
10: Que así sea, Anuar, nos hablamos en un ratito.
0: Que así sea, nuestro querido Pepe Canales. Las 8:33 a.m, quédese con nosotros, vamos rápidamente a una pausa promocional. Después de esta, Suma Noticias Radio regresa.
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16: Son las 8 con 35 minutos.
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0: Gracias, amigas y amigos, por quedarse con nosotros. Gracias por continuar en Suma Noticias Radio. Nos vamos directamente a nuestros enlaces regionales. Y la información desde la Huasteca la tiene para ustedes Carla Tobar. Carlita, con el gusto de siempre, buenos días, te escuchamos.
19: Hola, ¿qué tal, Anuar? Muy buenos días, con el gusto de saludarte, por supuesto, también a nuestra audiencia de Alas y los compañeros de Suma Radio. A continuación, te comparto información relevante de la Huasteca y que se originó en las últimas horas. Y déjame platicarte sobre, pues que sí es muy, muy importante el uso de equipo de protección personal y para poder realizar pues los trabajos correspondientes y también seguir los protocolos de seguridad. Y es que esto te lo platico, Anuar, porque el viernes pasado un hombre de 52 años resultó lesionado tras recibir una descarga eléctrica mientras realizaba trabajos de pintura en las instalaciones de un hotel aquí en Huejutla. De acuerdo también con la información de las autoridades, pues el trabajador sufrió un accidente mientras desempeñaba sus labores, por lo que fue necesaria también la intervención de los elementos de protección civil y del cuerpo de bomberos. Además de esto, pues también ante la falta de una ambulancia disponible para poder atender la emergencia, personal de protección civil realizó el traslado de la persona en una patrulla hasta el Hospital General de la zona que pertenece al IMSS, donde recibió la atención médica y bueno, fue valorado por los especialistas. Este accidente también vuelve a poner sobre la mesa la importancia de reforzar todas las medidas de seguridad en los trabajos informales, particularmente en las actividades que implican riesgos eléctricos o también labores de altura. Y es que tan solo hay que recordar, hace un par de semanas, un trabajador también perdió la vida por asfixia mientras realizaba trabajos de pintura al interior de un tanque elevado, un hecho pues que también evidenció la necesidad de contar con el equipo de protección especializado. Y para finalizar este bloque regional, Anuar, también te platico que como parte de las acciones para fortalecer principalmente la inclusión digital y con esto también ampliar el acceso a las tecnologías de la información, el gobierno de Atlapesco instaló el servicio de internet satelital en una de sus comunidades, esto en la localidad de Tecacahuaco. Con esta infraestructura, pues también las familias de esta localidad podrán tener el acceso a una mejor conectividad para mantenerse en constante comunicación, además de poder realizar trámites en línea, consultar información y, por supuesto, también y lo más importante, fortalecer los procesos educativos de niñas, niños y jóvenes mediante el uso de plataformas digitales. Y es que tan solo podemos decir que en pleno siglo XXI, pues aún existen comunidades que carecen de servicios básicos como energía eléctrica, la telefonía, por supuesto, incluso agua potable e internet, y este último pues se ha convertido en una herramienta indispensable para la educación, la comunicación y también el acceso a la información. Esta es la información que se ha generado en las últimas horas y minutos en esta parte del estado de Hidalgo, Anuar, así que regresamos contigo a cabinas.
0: Muchísimas gracias, Carlita, que tengan un excelente inicio de semana, nos escuchamos pronto, seguimos.
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0: La información en voz de Cecilia Pacheco. Ceci, con el gusto de siempre, muy buenos días, gracias, adelante.
22: Gracias, Anuar, muy buenos días para ti y todo el auditorio de Suma Noticias Radio. Te platico que un trágico accidente automovilístico se registró la mañana de este domingo, esto sobre la autopista México-Querétaro, y dejó un saldo preliminar de 2 personas fallecidas, 2 más gravemente lesionadas. De acuerdo con el reporte de las autoridades, este percance ocurrió alrededor de las 8:40 a la altura del kilómetro 82 con dirección a la Ciudad de México en el municipio de Tepeji del Río de Ocampo, en Hidalgo. El lugar, pues se localizó un vehículo Nissan Suru color blanco con placas del Estado de México, el cual se impactó contra la banda de contención. Elementos de emergencia que acudieron como primeros respondientes confirmaron que 2 hombres ya no presentaban signos vitales al momento de su arribo. Asimismo, otras 2 personas fueron encontradas inconscientes y trasladadas de emergencia al Hospital General de Jilotepec, donde recibieron la atención médica, pues debido a la gravedad de sus lesiones. Hasta el momento, las 4 personas involucradas permanecen sin identificar, mientras que las autoridades pues ya realizan las diligencias correspondientes para poder esclarecer las causas del accidente y determinar cómo ocurrió este fatal percance. Y es que los accidentes carreteros siguen cobrando vidas y siguen dejando familias en la incertidumbre. Cada siniestro de esta naturaleza pues deja al descubierto la fragilidad con la que se puede alterar una rutina de quienes transitan por las vialidades más importantes del país. La seguridad en la carretera es un esfuerzo compartido, esto no se nos tiene que olvidar. Esto es entre autoridades y automovilistas. Primero la revisión del estado de los vehículos, el respeto a los límites de velocidad, la conducción sin distracciones y, por supuesto, del otro lado, pues una infraestructura en buenas condiciones, y todo es un factor que puede contribuir a reducir estos riesgos. Aunque pues serán las investigaciones las que determinen las causas de este accidente, hay que recalcar que la prevención sigue siendo la herramienta más valiosa para evitar que hechos como este pues continúen enlutando a más familias. Así que el llamado a manejar con precaución, a respetar los límites de velocidad y sobre todo a ser muy conscientes en carretera. Muchas veces la prisa, el cansancio, los factores externos pues afectan nuestro andar en las vías, entonces hay que ser muy conscientes, hay que manejar con precaución y recordar que alguien nos está esperando en casa. Así, con esto, Anuar, la información esta mañana desde el Valle del Mezquital, deseando que tengan un excelente inicio de semana.
0: Deseamos que sea también para ustedes el mismo excelente inicio de semana, Ceci, muchísimas gracias, y aunado a lo que nos compartes sobre responsabilidad, sobre conciencia, hacer un llamado de atención respetuoso pero enérgico también a las autoridades, porque su servidor ha visto a conductores de patrullas, de camionetas de la Policía Municipal, Pachuca, Tulancingo, por decirlo menos, así como de policías estatales, manejando y con el teléfono celular en la mano, texteando o no sé qué anden haciendo por ahí, si revisando su horóscopo. Entonces, mucha atención también, y no se molesten, por favor, cuando alguien les toque el claxon y le diga, Poli, ¿qué pasó? Pues no, que es infracción, a ellos quien los infracciona, a ellos quien los supervisa. Así que, pues también predicar con el buen ejemplo para las autoridades sería, pues, sería estimulante para la ciudadanía. Muchísimas gracias, Ceci, nos estaremos escuchando el día de mañana. Que tengan un gran día. Seguimos.
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0: Nos vamos directamente con David Herrera para que le comparta a usted la siguiente información. David, qué gusto, un abrazo, buenos días.
5: Hola, Anuar, muy buen día, muchas gracias, qué gusto poder saludarte, al igual que a todo nuestro auditorio. Nos arrancamos con la información generada en esta región de nuestro estado de Hidalgo, y es que una persona falleció y varias resultaron lesionadas tras la descarga de un rayo en la comunidad de Bondojito, aquí en Huichapan. Esto fue informado por la Secretaría de Seguridad Pública Municipal. El pasado viernes en la noche, cuando debido a una tormenta eléctrica ocurrió este deceso de un hombre de 44 años de edad, los lesionados fueron trasladados al hospital.

0: El caso específico aquí del municipio, la probabilidad de lluvias bajas, sin embargo, sí habrá cielos nublados durante la semana, por lo que se recomienda seguir las precauciones necesarias en caso de presentarse alguna tormenta y específicamente en este caso alguna tormenta eléctrica. Nos vamos con más información y es que debido a las condiciones climáticas, precisamente, se ha suspendido de forma temporal el programa de bachetón. Así lo informó el gobierno municipal, quien a su vez anunció que una vez que cesen las lluvias, se retomarán los trabajos de bacheo en vialidades y espacios públicos. De acuerdo con la información de las autoridades locales, las lluvias, pues evidentemente están influyendo en el mantenimiento de las calles, ya que el bacheo con asfalto requiere superficies secas para lograr una correcta adherencia y pues compactación del propio material. En este sentido, aseguraron que al mejorar las condiciones climatológicas en próximas semanas, iniciarán los trabajos de bacheo en donde se requiera. Cabe recordar que a nivel nacional se lleva a cabo el Programa Nacional de Conservación de Carreteras y Bachetón, el cual tiene una inversión de 50 mil millones de pesos para 18 mil kilómetros. La importancia de los trabajos de bacheo, pues, reside en que estos representan un riesgo para la seguridad vial, pues pueden causar daños en las llantas o en las partes de los vehículos e incluso pues pueden provocar algún tipo de accidente. Así que estaremos muy atentos para poder ver cómo se va trabajando en ese sentido este programa. Y bueno, ya nada más para finalizar, les platicamos que una motocicleta que había sido reportada como robada fue recuperada en el municipio de Tecozautla, según lo confirmó la Dirección de Seguridad Pública de ese municipio. Este robo había sido denunciado en redes sociales. En este sentido, las autoridades locales llamaron a que se presenten reportes oportunos para lograr la recuperación de bienes y obviamente que no se quede en redes sociales, que se hagan las denuncias pertinentes. Anuar, esta es la información.
1: Gracias por la misma, mi querido David, muchísimas gracias por la información. Y eso de que en próximas semanas cesarán las lluvias y se continuarán los trabajos de bacheo, pues crucemos los deditos para que realmente pueda ser así, porque será más cuestión de suerte que de pronóstico, porque de acuerdo al Servicio Meteorológico Nacional, pues conforme se vaya acercando septiembre, octubre, noviembre, pues la temporada de lluvias habrá de incrementar significativamente más allá de lo que estamos en este momento muchos padeciendo. Y las calles y las carreteras, bueno, pues habremos de extremar precauciones para evitar contratiempos, por decirlo menos, mi querido David. Un abrazo grande, estaremos en contacto nuevamente contigo el día de mañana. Buenos días.
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1: Estamos de regreso contigo, mi querido Ale. Buenos días. Adelante, por favor.
3: Anuar, nuevamente te saludo con mucho gusto y a nuestra audiencia que se va uniendo. La información de esta región Otomí-Tepegua, derivado de la intensa lluvia registrada la noche de ayer domingo, elementos de Protección Civil de Tenango de Doria, en coordinación con la Policía Estatal y Seguridad Pública Municipal, atendieron el reporte de un árbol caído sobre la carretera Tenango-Metepec a la altura de el Arco de Bienvenida. Las labores se realizaron de manera oportuna para retirar el árbol, liberar la vialidad y restablecer el tránsito, priorizando en todo momento la seguridad de la población y de quienes circulan por la zona. Las recomendaciones que se siguen haciendo para toda la ciudadanía son conducir con precaución, especialmente después de las lluvias, respetar la señalización y las indicaciones de las autoridades, disminuir la velocidad en zonas con riesgo de caída de árboles, derrumbes o encharcamientos, además también de mantenerse atentos a las condiciones del camino y evitar maniobras que pongan en riesgo su seguridad. Y bueno, pues ante ello se pide a la ciudadanía reportar cualquier situación de riesgo. Se dejan los números para que puedan reportar. Por ejemplo, para el director de Protección Civil Municipal, el número es el 775-759-1447. Para Protección Civil, 771-346-3384. O también pueden llamar a emergencias al 911. Así es que ahí les compartimos la información y tengan mucha precaución. Seguimos en el municipio de Tenango de Doria, y es que a través de la Dirección de Ecología, Desarrollo Social y el Área de Limpias, invitan a la ciudadanía a participar activamente en la campaña de separación de residuos sólidos. Recordemos que recientemente se abrió una nueva fosa en el relleno sanitario y se pretende

0: clasificar de manera correcta los residuos, no únicamente en este municipio, sino que en toda la región. Recordar que para los habitantes del municipio de Tenango de Doria, el día de hoy, lunes 6 de julio, el camión recolector únicamente recibirá residuos inorgánicos. Y bueno, pues para facilitar la recolección y contribuir al cuidado del medio ambiente, es importante separar correctamente los residuos. Sabemos que los residuos orgánicos ahí pueden incluir restos de frutas, verduras, cáscaras de huevo, restos de café, hojas y otros más. Para residuos inorgánicos reciclables, podemos encontrar las botellas de plástico PET, latas de aluminio, frascos y envases de vidrio, cartón y papel y otros. Y en este caso, el camión recolector los recibe secos, aplastados y limpios de preferencia. Y bueno, pues también para los residuos inorgánicos reciclables podemos encontrar los pañales, servilletas usadas, piezas de cerámica, envolturas y empaques no reciclables. Así es que es importante el poder colocar las bolsas separadas al momento de sacarlas a la calle y de esta manera se facilita el trabajo del personal de recolección y se contribuye a mantener pues el municipio y en general a la región limpia. Anuar, esta es la información que les comparto en este día.
1: Muchísimas gracias por la misma y qué gusto de verdad me da escuchar información como la que se está llevando a cabo, que se genera, mejor dicho, en el Ayuntamiento de Tenango, esta invitación a clasificar basura, decirles este día lunes solamente vamos a recibir tal o cual cosa. Es verdaderamente importante, hay que darle mucho seguimiento a eso, sugerencia respetuosa, mi querido Ale, porque esto puede ser no solamente inspiración, sino aspiración para otros municipios del estado de Hidalgo. Y si se logra, y si el ejemplo es bueno, yo esperaría que estuviera permeando con resultados muy positivos en otros municipios. Se ha intentado muchas veces, creo que en Tenango es la impresión que tengo, va en serio, y eso realmente como ciudadano me da mucho gusto, mi querido Ale. Estaremos pendientes y próximos a estar atentos a esta información. Cuídate mucho, un abrazo grande. Continuamos.
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1: La información la tiene para ustedes Fidel García. Mi querido Fidel, un abrazo. Buenos días, te escuchamos. Adelante, por favor.
3: Anuar, buenos días. Te saludo con gusto y también a nuestra audiencia en esta mañana de lunes. Déjenme comentarles que con el propósito de proteger el conocimiento que durante generaciones ha dado pues identidad a las comunidades productoras del chile rallado de aquí de la Sierra Gorda, la investigadora Xochitl Liliana Carmen, especialista en el estudio del chile rallado y egresado del Colegio de Posgraduado, destacó que la calidad y el prestigio de este producto depende de un minucioso proceso artesanal que se practica en esta parte de la región. Detalló que el cultivo comienza en diferentes altitudes de la sierra y culmina también con el cuidadoso secado en el horno tradicional construido con adobes y varas de atate, que donde durante aproximadamente 3 días el chile es ahumado con leña de encino blanco. Explicó que esta técnica no solo es deshidratar, digamos, el producto, sino que también le aporta un aroma, un sabor, el picor también que distingue el auténtico chile rallado hidalguense. Cualquier modificación al método tradicional, pues puede alterar, digamos, sus características, por lo que conservar, digamos, los hornos y también los procesos originales resulta indispensable para mantener la calidad de este producto. Comentarles que la especialista señaló también que el conocimiento de este producto fortalece así pues la identidad regional y brinda mayor certeza tanto a productores como a consumidores al diferenciar el auténtico chile rallado de otros productos comercializados con este mismo nombre, pero que no cumple con las características propias de la tradición hidalguense. Además, ella de ser justamente, pues la investigadora dijo que un ingrediente esencial en la gastronomía de la Sierra Gorda, el chile rallado, pues mantiene un fuerte vínculo con comunidades migrantes, quienes continúan solicitando, pues desde Estados Unidos, como una forma también de conservar las raíces y mantener vivas las recetas tradicionales desde su lugar de origen. En otra información, Anuar, para esta mañana tenemos para nuestro radioescuchas comentarles que a través de la Dirección de Desarrollo Económico El gobierno municipal de Zimapán llevó a cabo la segunda reunión informativa y de protección sobre el gusano barrenador, un tema que hemos hablado pues constantemente, porque es necesario que esta pues capacitación, digamos, va dirigida a sensibilizar y a capacitar sobre todo sobre esta problemática, ¿no?, que ya se ha detectado en la zona urbana del municipio de Zimapán. Durante la reunión se brindó pues información sobre el tratamiento adecuado de heridas de animales domésticos, así también como por los protocolos para atención en casos de miasis en animales en situación de calle, enfermedad ocasionada por la infestación de larvas de moscas en heridas abiertas, la cual pues representa un riesgo para el bienestar animal, en un problema de salud pública si no se atiende, digamos, oportunamente. Y para terminar, comentarles que las autoridades municipales destacaron que la prevención pues es la principal herramienta, digamos, para evitar la propagación del gusano barrenador, por lo que hicieron un llamado a la ciudadanía a revisar constantemente a sus animalitos y atender también cualquier lesión de manera inmediata, y en su caso reportar también casos sospechosos en las instancias correspondientes. Con esto termino mi intervención, Anuar. Desearles pues un buen inicio de semana para todas y todos. Regreso contigo.
1: Muchísimas gracias, mi querido Fidel, y me quedo pensando y esperando el momento de poder saborear una deliciosa salsa de chile rallado o preparada por acá con unas alitas de pollo y una... No. En fin, qué delicia, qué delicia y qué orgullo el chile rallado de la Sierra Gorda Hidalguense. Mi querido Fidel, un abrazo grande, muchísimas gracias. Estaremos atentos a próximas entregas y, si es posible, pues una que otra receta para compartir a nuestras amigas y amigos qué es lo que se puede saborear y disfrutar preparando algún guiso, alguna salsita con el chile rallado. Continuamos.
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1: La información la tiene un gran amigo, un gran compañero, me refiero a Daniel García. Mi querido Dani, buenos días, te escuchamos.
4: Hola, ¿qué tal? Anuar, te saludo con gusto a ti y a todo el auditorio de Suma Noticias Radio Emisión Matutina, y iniciar por comentarles en temas de seguridad vial, sobre todo desde el municipio, desde el Ayuntamiento de Tulancingo, se hace la recomendación, sobre todo para quienes realizan la movilidad en nuestra ciudad por motocicleta, al uso correcto y adecuado de el casco protector, ya que está comprobado que reduce hasta un 74% la probabilidad de sufrir lesiones cerebrales en un accidente de tránsito, de acuerdo con el artículo Traumatismos causados por el tránsito de la OMS. Esto se publicó precisamente el 1 de mayo del 2026. Además, que se reduce en un 70% el riesgo de muerte en accidentes, el 70%. E inicio con datos duros, Anuar, porque pues si bien hay muchos conductores, hay muchos motociclistas que se suman a esta conciencia o al hecho de cumplir con el reglamento, hay algunos que sí usan los cascos adecuados o, en su defecto, usan los famosos quitamultas, que no van más allá de 600, 500 pesos, que únicamente es para cumplir con el reglamento, pero que no tienen ningún tipo de seguridad o mucho menos certificación como los DOT, que son los recomendados para poder andar en motocicleta. Entonces, sirva el llamado para la ciudadanía, en este caso, hacer, pues sí, un poco la inversión, un poquito el gasto para poderse cubrir de la mejor manera, para poder protegerse, sobre todo cuando se anda en motocicleta. En más información, déjame platicarte que, a pesar de los recurrentes llamados de la ciudadanía y los antecedentes de accidentes graves en el municipio, persiste de manera generalizada la instalación de comercios de comida que manejan los famosos tanques de gas y el aceite hirviendo sobre los cascos para, pues, incluso hasta huele rico, ¿no?, las carnitas, que los ponen sobre la banqueta. Habitantes de la demarcación han advertido sobre el riesgo que implica la falta de una regulación estricta en la vía pública, señalando pues puntos críticos donde la presencia de estos puestos no solo obstruye el libre tránsito, sino que representa un peligro latente para los transeúntes. Y ya para finalizar, Anuar, le comparto a la audiencia que en este momento está en sintonía, que durante el mes de julio la campaña permanente de esterilización visitará colonias como La Morena, Santana Huitlalpan, Francisco Villa, Huapalcalco, Napateco, entre otras localidades. Por fechas, Los que acabamos de mencionar son permanentes. Ahora, del 6 al 9, es decir, a partir de hoy hasta el 9, en Mimila, La Morena, frente a la tienda Jesús es mi pastor, en Santana, Huitlalpan. Del 13 al 16, la brigada acudirá a Campo Alegre, ampliación Paraíso Sur, en El Moral, Huapalcalco, frente a la biblioteca, y en Napateco, en el Parque de la U. Del 20 al 23, en este mes, estarán en La Morena, frente a la iglesia de San Judas, Adolfo López Mateos, frente a la primaria Pablo Moncayo, en Las Glorias 3, pasando la caseta, y el 23 de julio en las canchas de La Cañada. La última semana, del 27 al 30, visitarán la Vicente Guerrero, a un costado de la primaria Niños Héroes, a Huehuetitla, Santa María Asunción, frente a la primaria Pedro de Gante, y el polígono de Metilatla. La mascota, en ayuno mínimo de 12 horas, no sean lactantes, gestantes o estén en celo, deben ser mayores de 5 años, estar sanos y limpios. Así que para que tenga la información, todo esto está publicado en la página oficial del Ayuntamiento de Tulancingo. Anuar, esta sería la información.
1: Me quedo con la duda solamente. Me quedo, Dani, gracias, de que para poder esterilizar un ejemplar canino o felino tengan mínimo 5 años. Creo que son demasiados años. Es información que se genera precisamente por parte de las instancias convocantes, pero entiendo yo que hasta después de los 7 meses pueden llevarse a cabo estas prácticas de esterilización. Imagínate, 5 años, pues toda la vida reproductiva de un can en condición o en situación de calle, pues ya habrá cumplido naturalmente, claro, su cometido orgánicamente. Muy bien, pues estaremos confirmando y revisando esa información. Y bueno, pues agregar únicamente que en cuanto a los cascos, yo le preguntaría a usted, amiga, amigo nuestro, si tiene algún familiar, algún amigo que utilice motocicleta y en consecuencia debe usar casco, ¿cuánto vale su cabeza?
4: Así es.
1: ¿Cuánto vale su cabeza? Póngale precio y yo le puedo decir que lo mínimo que debe valer un casco para realmente protegerlo como sería necesario es una inversión de no menos 1,500 pesitos. Realmente, con la certificación a la que tú hacías referencia, hay otros por ahí más baratos que únicamente traen la calcomanía pero que no traen certificación. No. Están los quitamultas, hay quienes incluso compran una motocicleta y le regalan un casco, que es mejor traer así como que una cazuela de barro, podría ser tal vez mucho más protectora. Y hay un algo que a la gente, muchas personas no saben, que a la vuelta de 5 años, el material con el que está hecho un casco, simple y sencillamente caduca.
4: Simplemente se me cayó, ya cumplió la función y ya no hay garantía, ¿eh?
1: Simplemente de esa manera. Entonces, ¿cuánto vale su cabeza, amiga, amigo nuestro? Piénsele e inviértale, además de que se estará ahorrando por ahí algunas multitas o algunas pretendidas también hincadas de diente, entiéndase mordidas. Gracias, Dani.
4: Gracias, Anuar. Estamos informándoles con toda oportunidad.
1: Muchísimas gracias. Y a ustedes, amigas y amigos nuestros, allá particularmente en la Huasteca Hidalguense, quedan en la inmejorable compañía de Suma Radio Huejutla. Nosotros, si nos lo permiten, estaremos de regreso con ustedes alrededor de las 9:30 de la mañana, ya nuestras queridas audiencias en las demás regiones del estado de Hidalgo donde nos están escuchando. La invitación para que no se vayan, quédense con nosotros después de la pausa. Suma Noticias Radio regresa.
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19: Son las 9 con 6 minutos.
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1: Nueve de la mañana ya con ocho minutos, Adán Zúñiga le comparte a usted información sobre lo que lamentablemente continúa sucediendo en estados mexicanos como el de Sinaloa, por ejemplo.
21: Un gusto saludar a toda la audiencia de Suma Noticias Radio en su misión matutina y a continuación compartimos información de carácter nacional. Hay números que estremecen por sí solos y en Sinaloa las desapariciones de personas crecieron de forma acelerada durante la administración de Rubén Rocha Moya y los registros oficiales muestran una tendencia que no dejó de aumentar año con año. Datos de la Comisión Nacional de Búsqueda indica que las personas desaparecidas y no localizadas aumentaron un 252% durante ese periodo. En 2022 se registraron 270 casos. Un año después fueron 321 y para 2024 la cifra subió hasta 715 personas y en 2025 alcanzó los 951 casos, el número anual más alto reportado durante toda su gestión. Entre el 1 de noviembre de 2021, cuando Rubén Rocha Moya asumió la gobernatura, y el 2 de mayo de 2026, fecha en la que se solicitó la licencia al cargo, fueron reportadas 5.026 personas desaparecidas en el estado. De ese total, 2.553 personas continúan sin ser localizadas. Otras 2.473 fueron encontradas, sin embargo, 413 fueron halladas sin vida, de acuerdo con los registros oficiales. Mientras tanto, la administración que asumió el gobierno tras la salida de Rocha Moya también enfrenta esta problemática. En apenas dos meses, la Comisión Nacional de Búsqueda reporta 149 personas desaparecidas. De ellas, 21 personas ya fueron localizadas, pero 128 permanecen sin ser ubicadas. Los datos muestran que incluso durante los primeros cuatro meses de 2026 la tendencia no se detuvo. Entre el 1 de enero y el 2 de mayo se contabilizaron otras 244 personas desaparecidas y no localizadas. Este panorama ocurre mientras Rubén Rocha Moya enfrenta un proceso internacional. El gobernador con licencia es requerido por Estados Unidos, que ha solicitado su extradición por presuntos nexos con el cártel de Sinaloa. Según la acusación presentada por fiscales federales estadounidenses y la DEA, Rocha Moya habría utilizado su posición como como gobernador para brindar protección a integrantes de esa organización criminal, permitir que la facción conocida como Los Chapitos operara con impunidad y facilitar el tráfico de drogas hacia territorio estadounidense. Las autoridades de ese país aseguran que cuentan con evidencia de reuniones entre Rubén Rocha Moya y líderes del grupo criminal, elementos que forman parte de la solicitud de extradición presentada ante las autoridades mexicanas. Hablar de más de 5.000 personas desaparecidas no significa hablar únicamente de estadísticas. Cada registro representa una familia que sigue esperando una llamada, una noticia o una respuesta. Son hogares donde el tiempo parece detenerse y donde la incertidumbre termina convirtiéndose en una carga diaria. Lo preocupante es que las cifras no muestran una mejoría. Al contrario, año tras año fueron aumentando y los registros más recientes indican que el problema sigue creciendo. Esa realidad exige mucho más que discursos, demanda investigaciones eficaces, instituciones fortalecidas y una coordinación que realmente coloque a las víctimas y a sus familias en el centro de las acciones. A este escenario se suma la gravedad de las acusaciones internacionales contra quien encabezó el gobierno estatal durante buena parte de ese periodo. Aunque toda persona tiene derecho a un debido proceso y a la presunción de inocencia, la magnitud de los señalamientos obliga a que las investigaciones se desarrollen con absoluta transparencia y que las autoridades rindan cuentas con claridad ante la sociedad. Al final, la mayor deuda sigue siendo con quienes aún no regresan a casa. Ninguna administración debería acostumbrarse a que las desapariciones formen parte del paisaje cotidiano. La ciudadanía necesita recuperar la confianza en sus instituciones y, sobre todo, tener la certeza de que la búsqueda de cada persona desaparecida seguirá siendo una prioridad hasta encontrarlas. Con esto terminamos la información más relevante a lo que acontece en nuestro país. Reiteramos el saludo para todo el auditorio de Suma Noticias Radio y regresamos los micrófonos a cabina.
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1: 9 de la mañana ya con 12 minutos, 9 con 12, gracias a Adán Zúñiga. Uno de los peores y más graves errores que podríamos cometer como sociedad, amigas y amigos nuestros, es permitir que las desapariciones, que los crímenes, que los feminicidios se normalicen y que sean parte de nuestra cotidianidad como si así fuera o así debiera ser la vida, bajo ninguna circunstancia, amigas y amigos nuestros. 9 de la mañana con 13 minutos, Federico Hernández nos trae a la cotidianidad de la Universidad Autónoma del Estado de Hidalgo. Y hay un debate que se convierte en un desafío, en una gran, gran oportunidad. ¿Cómo enseñar, amigas y amigos nuestros, ciencias exactas ante la avasallante presencia de la inteligencia artificial? Escuche usted lo que nos comparte Federico Hernández.
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0: ¿Qué tal, amigos y amigas de Suma Noticias Radio? Es un gusto saludarlos en este inicio de semana y compartir con ustedes información de la máxima casa de estudios de Hidalgo. La incorporación de la inteligencia artificial en la educación se perfila como uno de los mayores desafíos para las instituciones de enseñanza superior, al transformar la manera en que docentes y estudiantes generan, procesan y comparten el conocimiento. Frente a este escenario y con el propósito de fortalecer la enseñanza de las ciencias exactas mediante el intercambio de experiencias, metodologías innovadoras y el análisis de los retos que enfrenta la educación superior, la Universidad Autónoma del Estado de Hidalgo inauguró el 10º Coloquio de Actualización de la Enseñanza de la Matemática y la Física, un espacio académico orientado a la profesionalización docente. Durante la ceremonia de apertura realizada en el Centro de Extensión Universitaria, el coordinador de la División Académica, Orlando Ávila Pozos, destacó el compromiso del profesorado por mantenerse en constante actualización. Señaló que la enseñanza de la matemática y la física proporciona al estudiantado herramientas fundamentales para enfrentar los desafíos del presente y formar agentes de cambio capaces de contribuir al desarrollo de la sociedad. Uno de los momentos más relevantes del encuentro fue la conferencia magistral ¿La IA reemplazará a los profesores, pero no a todos?, incorporada por Sergio Rubio, investigador de la Universidad Autónoma de Baja California, quien analizó el impacto de la inteligencia artificial y su creciente incorporación en los procesos educativos. Durante su ponencia, el especialista explicó que la relación entre los ecosistemas digitales y la lógica matemática ha transformado profundamente la manera de enseñar y aprender. Si bien reconoció que la inteligencia artificial puede fortalecer las capacidades cognitivas y convertirse en un valioso apoyo para la labor docente, también advirtió sobre los riesgos asociados con la desinformación, los sesgos en los sistemas automatizados y la dependencia tecnológica. Finalmente, Sergio Rubio enfatizó que el verdadero desafío no consiste únicamente en aprender a utilizar estas herramientas, sino en integrarlas de manera ética, práctica y pedagógica al proceso de enseñanza. La transformación educativa nos exige adaptarnos, mejorar lo que hacemos e innovar en beneficio de nuestros estudiantes, concluyó. La realización de este tipo de coloquios confirma que la educación superior atraviesa un proceso de transformación acelerado, en el que la actualización permanente del profesorado resulta indispensable. La inteligencia artificial no debe concebirse como un sustituto del docente, sino como una herramienta complementaria que, utilizada con responsabilidad y sentido crítico, puede enriquecer el aprendizaje. Espacios académicos como este permiten reflexionar sobre los desafíos tecnológicos actuales y preparar a las universidades para formar profesionistas capaces de responder a las necesidades de una sociedad cada vez más digital. Con información del área de comunicación social para Suma Noticias Radio.
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1: Las 9 de la mañana ya con 17 minutos, 9 con 17, amigas y amigos nuestros, ya está lista con información novedosa y muy interesante para ustedes, la licenciada Chantal Vargas desde la División de Extensión de la Cultura. Chanti, con el gusto de saludarte, buenos días, platícanos, ¿qué nos tienes para este día?
23: Buenos días, Álvaro, un placer como siempre compartir este espacio contigo y bueno, comentarte que el arte llega al Museo Casa Grande, nuestra casa de estudios, a través de la División de Extensión de la Cultura y el Festival Internacional de la Imagen, así como su programa universitario de exposiciones, invita a la inauguración de la exposición El Color de la Noche, una extraordinaria muestra del artista Saúl Peña. Esta exposición tendrá lugar en Museo Casa Grande el próximo viernes 10 de julio a las 5:30 de la tarde. Museo Casa Grande, como tú sabes, está ubicado en la Colonia Centro, allá en el corazón de Real del Monte. Y bueno, te cuento que esta exposición tiene una, o más bien despierta nuestra capacidad de asombro, porque pues bueno, en la actualidad necesitamos vivir esas experiencias y despertar nuestras emociones, y por qué no a través del arte. Y bueno, esta exposición destaca porque el contraste en lo que se percibe durante el día y lo que se revela en la noche o en la oscuridad genera una experiencia única, en la que la magia se manifiesta a través de colores vívidos. En cada una de estas obras de arte que presenta el artista Saúl Peña, utiliza reactivos ultravioleta que descubren la belleza de cada una de sus obras en la oscuridad. Saúl Peña denomina su proyecto Arte Invisible, y definitivamente es una manera de descubrir en cada una de sus obras lo que nos quiere mostrar el artista. Y bueno, esta técnica es poco conocida a nivel mundial y tiene en Saúl a uno de sus pioneros. Su ejecución al pintar cada uno de sus cuadros conlleva un alto grado de dificultad, ya que únicamente se dispone de 6 colores, los cuales son muy espesos, tienen un secado de apenas unos segundos y no pueden mezclarse entre sí ni con otras sustancias que comúnmente se utilizan en la pintura. Entonces, bueno, esta propuesta artística pues representa una oportunidad bien interesante para aquellos que quieren descubrir arte y por qué no hacerlo allá en el corazón de Real del Monte, en el Museo Casa Grande. Y pues bueno, los invitamos a dejarse envolver con esta propuesta artística que explora la magia, los matices y las emociones que habitan en la noche a través del color. Les recuerdo, es el próximo viernes 10 de julio a las 5:30 en Museo Casa Grande. Los esperamos.
1: Gracias, mi querida Chanti. Imagine usted, amiga, amigo nuestro, un fondo negro, color mate. Imagine usted este fondo negro sobre un rectángulo. Y en la extrema derecha, imagine usted el torso de una mujer. Imagine usted su cabeza con nariz afilada, con labios delgados y largos, semi-reclinada sobre su costado izquierdo. Imagine usted una espesa y abundante cabellera movida por el viento. E imagine usted toda esa silueta con colores magenta, azules, verdes, atornasolados. Es verdaderamente una imagen poderosa y cautivante. Y estoy tratando de desvelarle a usted solamente parte del asombro que logran imágenes, como bien nos decía nuestra querida Chanti y la licenciada Chantal Vargas, en esta exposición de Sol Peña, El Color de la Noche. Recuérdelo usted, próximo viernes, inmejorable fecha, 10 de julio, a partir de las 5:30 de la tarde, en el Museo Casa Grande, Iturbide número 6, Colonia Centro, en Mineral del Monte o Real del Monte, como también nosotros le conocemos. Y la invitación de la Universidad Autónoma del Estado de Hidalgo para que la disfrute, y la entrada es total y absolutamente libre. Muchísimas gracias, mi querida Chanti, por compartirnos esta invitación, y nos estaremos saludando pronto.
23: Gracias a ti, Anuar, un placer como siempre, y bueno, nos vemos el viernes 10 de julio, 5:30 de la tarde, Museo Casa Grande, a la inauguración de la exposición El Color de la Noche, de Saúl Peña.
1: Que así sea, excelente. Chanti, muchísimas gracias, un abrazo y un excelente inicio de semana. 9:22, amigas y amigos nuestros. Las lluvias no solamente traen alivio a nuestros campos en Hidalgo, también han despertado un fenómeno que está llamando la atención de las autoridades de salud: las mordeduras de serpiente. Permítame decirle que estas han registrado un aumento en el estado en comparación con el año anterior, es decir, el 2025. ¿Qué es lo que está pasando realmente en nuestras comunidades? ¿Estamos preparados para tener encuentros de este tipo? Rompamos mitos, aprendamos a salvar vidas. Les compartimos un adelanto de lo que escucharemos esta semana en nuestro reportaje de cada miércoles. Le invito a escuchar lo siguiente.
4: Escuchas la lluvia golpear tu ventana. Hidalgo se llena de vida, pero este año el agua trae consigo algo más. En los caminos, en las parcelas, incluso en los patios de nuestras casas, los encuentros con serpientes en el estado se han disparado de manera drástica. Las cifras oficiales revelan una alerta. Las mordeduras de serpiente aumentaron un 159% en el último año. 70 casos registrados que nos colocan bajo la lupa nacional. ¿Estamos ante una invasión? ¿Son más agresivas? El miedo colectivo ha despertado viejos mitos.
6: Las serpientes son percibidas pues como animales peligrosos, pero también es un miedo que se ha ido inculcando de forma, digamos, como un poco exagerada, ¿no? Esto un poco por la religión, por las películas, por los medios de comunicación, por noticias incluso como esta, ¿no? De que se están incrementando las serpientes y las mordeduras, aunque sean algunas de ellas venenosas, finalmente ellas están solo tratando de sobrevivir y pues obviamente tratarán de defenderse si se sienten amenazadas.
4: Cuando ocurre un accidente en el campo o en la casa, el pánico te hace tomar decisiones. ¿Pero sabías que lo que ves en las películas podría costarte la vida?
6: No hay que hacer torniquetes, no hay que hacer cortes en la zona de la mordedura, no hay que intentar succionar el veneno de ninguna forma, no aplicar hielo, no hacer quemaduras y no tratar de capturar a la serpiente para llevarla al hospital.
4: Entonces, si no debemos hacer eso, ¿cómo salvamos una vida en los primeros minutos? Deja atrás los mitos y aprende a protegerte. 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
1: Guardianas de la Tierra, compartiendo Hidalgo con las serpientes. Una producción de Suma Radio Actopa, nuestra estación hermana, que estaremos compartiendo con ustedes el próximo día miércoles, es decir, pasado mañana. Son ya las 9:25, 9:25, amigas y amigos nuestros. Permítanme compartir a usted lo siguiente, esta invitación que hemos venido reiteradamente haciéndole cada día, porque verdaderamente es algo extraordinario, algo importante en la vida institucional de la Universidad Autónoma del Estado de Hidalgo, de manera particular en sus medios de comunicación. La Universidad Autónoma del Estado de Hidalgo se encuentra en la antesala de una de las mayores actividades institucionales en el ámbito de la comunicación internacional. Los preparativos, permítame decirle, están avanzando con precisión quirúrgica para recibir un encuentro internacional que dejará una huella imborrable en la radiodifusión de habla hispana. Este evento será el reflejo fiel de una universidad pública como la nuestra, que no teme competir en los escenarios mundiales más exigentes de la televisión. Usted tiene un lugar reservado en primera fila, amiga, amigo nuestro, en esta travesía que estamos en la Universidad Autónoma del Estado de Hidalgo construyendo. Una nueva semana comienza el día de hoy y está haciéndolo bajo el signo de la trascendencia y la solidez informativa. En Suma TV y en Suma Radio iniciamos este ciclo con la certeza de que la comunicación pública es el pilar fundamental de los pueblos libres. La Universidad Autónoma del Estado de Hidalgo continuará expandiendo su influencia intelectual a través del fortalecimiento de sus medios de comunicación autónomos. Este magno evento que nos aguarda, amigas y amigos nuestros, representará un peldaño decisivo para la internacionalización de nuestra máxima casa de estudios. Estamos listos para demostrarle al mundo por qué la televisión y la radiodifusión universitaria de Hidalgo es un modelo a seguir en toda la región iberoamericana. Lo exhortamos a seguir de cerca cada momento, amigas y amigos nuestros, cada reporte, cada enlace, cada transmisión en nuestras frecuencias de radio y en nuestro canal de televisión. Es un gran momento institucional para la Universidad Autónoma del Estado de Hidalgo. Es un gran momento que se aproxima y su presencia le da sentido a nuestra labor. De ahí la invitación para que usted se sume al conocimiento sin fronteras. Son ya las 9:28, amigas y amigos nuestros. Y a reserva de comentarlo más ampliamente, quizá el día de mañana, ya cuando las cosas estén un tanto cuanto más asentadas, vamos a decirlo así, el fútbol es la vía de escape perfecta para las tensiones del día a día, ¿no es cierto? Es un espacio de catarsis donde se permite llorar, gritar y abrazar a un desconocido. Sin embargo, también refleja nuestras contradicciones. ¿Por qué? Porque pasamos de la euforia desmedida al drama absoluto, el duelo colectivo. Y eso lo podemos hacer en tan solo 90 minutos. El fútbol, amigas y amigos nuestros, condensa una eterna narrativa mexicana de la esperanza legítima seguida de la dolorosa caída. Un ciclo que el mexicano está dispuesto a repetir infinitamente. Lo hemos dicho en varias ocasiones. Esta frase define un circuito cultural perfecto. El mexicano vive en un entorno a menudo apocalíptico. Encuentra el consuelo y la fuerza para resistir en la gran mayoría en su fe guadalupana y canaliza su pasión, sus frustraciones y su alegría en la cancha de fútbol. Esas tres dimensiones demuestran que México es un país intensamente emocional, donde la tragedia y la fiesta, lo sagrado y lo profano, caminan siempre, siempre de la mano. La Copa del Mundo de 2026, amigas y amigos nuestros, ha terminado para nuestra selección nacional. El silbatazo final sonó y con él llega una mezcla de frustración, de tristeza y un silencio incómodo en millones de hogares. El fútbol en nuestro país no es solamente un juego, es identidad, es orgullo y es un espacio donde nos unimos como un solo pueblo. Por eso es natural, entendible, comprensible que a muchas personas les duela la eliminación de la selección nacional. Es natural, de verdad. La tristeza es válida, porque además se invirtió tiempo, se invirtió emoción y se seguirá invirtiendo en la esperanza. Sin embargo, hoy es importante hacer una pausa reflexiva. El torneo en la cancha terminó, pero el torneo de la vida real sigue su marcha. Seguiré platicando con ustedes de esto. Entre tanto, permítanos ir y acompáñenos al siguiente corte promocional, porque después de este, Suma Noticias Radio regresa.
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33: Son las 9 con 33 minutos.
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1: Estamos de regreso contigo, mi querido Pepe. Compártenos cuáles son esas dos noticias muy buenas, decías, para el deporte nacional. Adelante, por favor.
34: Gracias, Anuar. Efectivamente, estoy de regreso para compartirles dos buenas noticias que espero de alguna manera pues endulcen un poco ese sabor que nos ha quedado en la boca después de lo que sucedió ayer con la selección mexicana. Solo para cerrar con ese tema, yo creo que debí de ser más preciso hace un momento, Anuar, cuando mencionaba yo que terminaba el sueño, pero pues en realidad me refería a que terminaba el sueño de en este mundial para la selección, ¿no? Para los jugadores, porque efectivamente, pues nosotros a seguir enfocados en lo que nos toca, en lo que estamos, y igual, y si este equipo nacional hubiera ganado, pues finalmente hubieran ganado ellos. Nosotros, pues no sé básicamente qué ganaríamos, quizás no ganaríamos nada, ¿verdad? Ahora mismo tampoco perdimos nada nosotros, porque nosotros no jugamos. Entonces, pues simplemente creo que debí de ser más preciso, que terminaba el sueño mundialista de estos jugadores en este 2026. Bueno, ahora sí, vámonos con las grandes noticias. Esperábamos, pues sí, historia, ¿verdad?, del lado del fútbol, pero sí se escribió historia el día de ayer. Isaac del Toro escribe una página más, pues, dorada en el ciclismo mexicano tras ganar la segunda etapa del Tour de Francia en un tiempo de 3 horas, 40 minutos y 1 segundo. Hazaña para México después de que en 1990 Raúl Alcalá conquistó la última victoria de etapa en la competición francesa. Esto lo significa todo para mí. Soy un privilegiado de estar en este equipo que ha confiado en mí desde el primer momento. Este es el fruto del trabajo de todo el equipo. No me la puedo creer, es una locura. Fue lo que dijo el oriundo de Ensenada, Baja California, para los micrófonos justamente de la competencia, el Tour de Francia. Como tetracampeón de la carrera ciclista, el esloveno Pogačar tuvo la oportunidad de atacar en los últimos metros para asegurar la victoria de la segunda ronda. Sin embargo, en días anteriores había advertido que deseaba que Isaac pues ganara, razón por la que evidentemente prefirió pedalear solo unos centímetros atrás del Torito, su compañero de equipo. Antes de cruzar la meta, Isaac del Toro tomó del brazo a Pogačar para firmar un 1-2 del UAE Team Emirates XRG. El final de la segunda etapa del Tour de Francia dejó como postal el momento en el que, entre lágrimas, ambos se abrazaron para celebrar el triunfo del mexicano en los 168.5 kilómetros de competición que recorre zonas entre Tarragona y Barcelona. El ciclista mexicano ocupa el cuarto lugar en la clasificación del Tour de Francia, que continuó el día de hoy con la etapa número 3, que concluyó hace un rato. En esta etapa 3, la victoria fue justamente para su compañero de Isaac del Toro. El esloveno Tadej Pogačar se queda con esta etapa 3, y hay que decirlo, una vez más, del Toro fue un gran respaldo para que su compañero sea el ganador de esta etapa. El mexicano en este caso arribó en noveno lugar y, repito, se mantiene en el cuarto sitio de la clasificación general del Tour de Francia. En la primera posición está su compañero Pogačar, después viene Jonas Vingegaard, después Remco Evenepoel, y en el cuarto sitio Isaac del Toro, y en el quinto está Juan Ayuso. El Tour de Francia 2026 continúa con la etapa 4 el día de mañana, en la que pues Isaac del Toro buscará mantenerse entre los primeros lugares. La etapa 4 suma 181,9 kilómetros entre Carcasona y Fuy, una jornada en los Montes Pirineos. Ahí el pelotón se dirigirá hacia el sur para llegar al puerto de Bedos y el puerto del Paradis en los primeros 65 kilómetros. Así que vamos a ver cómo le va mañana al mexicano, que el domingo escribió historia en el ciclismo mexicano al quedarse con la etapa número 2 del Tour de Francia. Otro que también tuvo un gran momento fue el otro mexicano, Pato Obart, tras un duelo pues contra su compañero también de equipo, Christian Lundart. Se queda con el Gran Premio de Mid-Ohio de la IndyCar, y esta es su primera victoria de la temporada 2026 y también la décima de su trayectoria en la categoría. Desde el 20 de julio de 2025, casi un año que Obart no ganaba en IndyCar. Lo había hecho en Toronto en ese año, y también fue su primer podio de la campaña en aquel entonces y el 33 de su carrera. Y bueno, pues con esta décima victoria, Obart se coloca a un triunfo de la marca para mexicanos en la serie, que pertenece al legendario Adrián Fernández. Y ya que estamos en el automovilismo, para cerrar con esta información, Anuar, pues también se disputó el Gran Premio de Gran Bretaña, justamente. Leclerc se lo lleva, queda en la primera posición, en el segundo lugar George Russell, en el tercer puesto Lewis Hamilton, cuarto lugar Lando Norris, quinto Isaac Hadjar, en el sexto Liam Lawson, en el séptimo Lynn Bland, en el octavo lugar Bortoleto, en el noveno Colapinto, en el décimo Pierre Gasly, que bueno, son los lugares que dan puntos, ¿no?, para la clasificación. Sergio Pérez, pues batallando una vez más con su monoplaza, pero teniendo una buena carrera al ubicarse en la posición 14, ahí terminó su carrera en este Gran Premio Checo Pérez. Y pues bueno, hubo abandonos, Max Verstappen, Albon y Hülkenberg no terminaron la carrera. Anuar, con esa información es como me despido y ya nos estaremos saludando mañana.
1: Que así sea, mi querido Pepe, un gran abrazo, cuídate mucho y estaremos saludándonos, como bien dices, el día de mañana. Gracias.
34: Hasta pronto.
1: Gracias, Pepe Canales, y la información deportiva. Quiero compartir a ustedes, amigas y amigos, nuestros dos recomendaciones que se traducen también en dos invitaciones. ¿Para qué? Para escuchar programas que se producen en el Sistema Universitario de Medios Autónomos, particularmente en las estaciones de radio de su sistema universitario.
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1: 9 de la mañana ya con 41 minutos, amigas y amigos nuestros. El día de hoy, Suma Radio Tulancingo le invita a escuchar dos de sus producciones. La primera de ellas es Marcador Final. Marcador Final es un programa eminentemente deportivo y en esta emisión se estará aprovechando para hablar de la fiebre por el Mundial. Estarán platicando también con Emanuel Hernández. Él es originario del municipio hermano de Coatepec de Hinojosa y él, Emanuel Hernández, tuvo la oportunidad de ser voluntario de la FIFA en la sede de Monterrey durante los partidos que se celebraran en aquella ciudad neoleonesa en el marco de la celebración del Mundial de Fútbol 2026. Él platicará sobre cómo fue su proceso de selección y la experiencia, decía yo a ustedes, como voluntario de la FIFA en la sede mundialista de Monterrey en ese certamen futbolístico del 2026. En Marcador Final se transmite el día de hoy a la 1:30 de la tarde a través del 91.1 de su FM o bien a través de la aplicación Suma UAEH, aplicación con la que usted al alcance de su mano puede sintonizar las estaciones de radio de la Universidad Autónoma del Estado de Hidalgo o bien disfrutar también las imágenes de su canal de televisión. Y después de recomendarle a usted Marcador Final, quiero compartirle una invitación también para disfrutar del programa Sin Miedo al Éxito Garza. Sin Miedo al Éxito Garza es un programa donde se platica sobre los procesos, amigas y amigos, que pueden y han seguido algunos estudiantes, muchos estudiantes, hombres y mujeres de la Universidad Autónoma del Estado de Hidalgo, para realizar lo que se llama movilidad académica. Si usted ha platicado con su hija, con su hijo, que son estudiantes de la Universidad Autónoma del Estado de Hidalgo, pregúnteles, o si están escuchándonos ellos, pregúntense, ¿les gustaría realizar una movilidad académica? ¿Les gustaría realizar, estudiar un semestre dentro o fuera del país? En la emisión de este día estará acompañándonos Elizabeth Montero. Elizabeth Montero es jefa del Departamento de Cooperación Internacional y Movilidad y estará también como invitada Ana Cortés, quien es responsable de convenios, y Arrael Pérez, responsable de asesoramiento a estudiantes por parte de la Dirección de Relaciones Internacionales e Intercambio Académico de la Universidad Autónoma del Estado de Hidalgo. Todos ellos y todas ellas estarán platicando con ustedes sobre el proceso que debe seguirse si se desea hacer un intercambio académico en una universidad hermana en el país, o bien una universidad también hermana con quienes, o con las cuales, mejor dicho, se tienen intercambios de movilidad en los continentes del mundo. Y la invitación para escuchar Sin Miedo al Éxito Garza es para el día de hoy a las 12 horas del mediodía, igual también por Suma Radio Tulancingo. Ahí las invitaciones, amigas y amigos nuestros, si nos acompañan, después, si así lo desea, compártanos su opinión, su punto de vista sobre los contenidos de los programas que este día le ofrece a usted Suma Radio Tulancingo. Son ya las 9 de la mañana. Con 45 minutos, 9:45, nos vamos con más información nacional. Natalia Martínez nos comparte a usted información difícil, difícil creerlo. ¿Puede usted imaginar un hotel en el paradisíaco Cancún, destino turístico de miles de personas al año? ¿Puede usted imaginar que un hotel irá a remate? Escuche usted el porqué y las causas.

0: Los empleados que desde el año 2025 mantenían una huelga en demanda del cumplimiento de sus derechos laborales. De acuerdo con el secretario general de la Confederación Revolucionaria de Obreros y Campesinos, Isaías González Cuevas, el Tribunal Laboral dictó sentencia a favor de las y los trabajadores del Hotel Golden Parnassus Cancún, quienes permanecen en huelga desde el mes de septiembre del año 2025. El dirigente sindical recordó que el conflicto inició cuando más de 140 empleados suspendieron labores de manera indefinida para exigir el pago de diversas prestaciones contempladas en la ley, entre ellas el fondo de ahorro, parte de las propinas, salarios retenidos y vales de despensa, además del cumplimiento de los acuerdos establecidos con el sindicato. González Cuevas explicó que tras la resolución judicial, la empresa cuenta con un plazo de 15 días para promover un amparo. No obstante, expresó su confianza en que el proceso concluya y permita poner fin a una huelga que, aseguró, fue originada por múltiples incumplimientos laborales. De mantenerse firme la sentencia, el inmueble del Hotel Golden Parnassus Cancún entraría en un proceso de remate con el objetivo de cubrir los adeudos pendientes con las y los trabajadores, así como obligaciones fiscales ante el Servicio de Administración Tributaria SAT y pagos correspondientes al Instituto Mexicano del Seguro Social y al Instituto del Fondo Nacional de la Vivienda para los Trabajadores Infonavit. Este caso se perfila como uno de los conflictos laborales más relevantes registrados recientemente en el sector turístico del país, al evidenciar la intervención de las autoridades laborales para garantizar el cumplimiento de los derechos de las y los trabajadores y las obligaciones patronales. Hasta aquí la información de carácter nacional. Regresamos los micrófonos a cabina. Que tengan un excelente inicio de semana y sigan en la sintonía de Suma Noticias Radio.
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4: Las 9 de la mañana ya con 49 minutos, 9:49. Dicen en mi pueblo, amigas y amigos nuestros, honrar honra. Y eso es lo que ha hecho, una vez más, la Universidad Autónoma del Estado de Hidalgo, con 226 mujeres y hombres que han escrito, con su propia vida, páginas brillantes en la vida institucional de la máxima casa de estudios de la entidad. Se vieron beneficiados con su jubilación. A todas y a todos, gracias, gracias siempre. Pepe Canales, le tiene a usted la información.
5: Te saludo con gusto y a continuación te comparto la siguiente información institucional. La Universidad Autónoma del Estado de Hidalgo se vistió de manteles largos para reconocer la gran trayectoria de 23 integrantes de su comunidad. Estamos hablando de miembros del Sindicato de Personal Académico y del Sindicato Único de Trabajadores y Empleados, quienes acaban de terminar su etapa productiva en nuestra máxima casa de estudios. La cita fue en el Salón de Actos Ingeniero Baltasar Muñoz Lumbier en el Centro Cultural Universitario La Garza. El ambiente estuvo lleno de emoción y muchísimos recuerdos por tantas décadas de servicio. Durante el evento, el rector Octavio Castillo Acosta afirmó que este paso es un verdadero acto de justicia para los trabajadores. Además, destacó que la UAEH sigue respaldando este derecho tras haber recuperado los activos congelados en 2019. El rector señaló que la solidez de este fideicomiso institucional refleja las ganas de la Autónoma de Hidalgo de dar un retiro digno a su plantilla, dándole certeza y seguridad a decenas de familias que, por años, han visto en esta prestación el fruto de su dedicación. Por su parte, la presidenta del patronato universitario, Lidia García Anaya, explicó que gracias a una administración responsable del dinero, se ha podido fortalecer esta bolsa para cuidar una conquista laboral que ya casi no se ve en otras universidades públicas del país. Precisó que, aunque en este 2026 el gobierno federal dejó de autorizar presupuesto para este concepto, la UAEH lo sigue cubriendo con las ganancias del propio fondo. El objetivo es muy claro, hacer un esfuerzo mayúsculo para que más personal alcance un descanso digno. También los líderes sindicales compartieron unas palabras. Agustín Sosa Castelán, al frente del Sindicato del Personal Académico, afirmó que este logro es el más alto peldaño de lealtad y compromiso en la vida de la universidad. Mientras tanto, José Guadalupe Silva Acuña, dirigente del Sindicato de Trabajadores y Empleados, subrayó que cada despedida resume décadas de trabajo y deja un legado de entrega que va a fortalecer a las nuevas generaciones. Y para cerrar con broche de oro, el presidente entregó diplomas y medallas a los

0: homenajeados. Fueron en total 10 académicos y 13 administrativos los que concluyeron su ciclo, llevándose una enorme ovación de toda la comunidad Garza por haber dedicado su vida a engrandecer la educación y a nuestra institución. De esta manera es como cierro con esta información, agradeciendo a la Dirección de Comunicación Social de la UAEH por compartirla con todos nosotros.
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3: 23 trabajadores, mujeres y hombres, 23, disculpe usted, dije yo 226, me dejé llevar por la emoción, pero fueron 23. Pero lo más relevante de esto es que la universidad les brinde el beneficio de la jubilación a la cual tienen derecho, la cual está garantizada por lo que comentaba en su momento y en su oportunidad nuestra presidenta del patronato, la maestra Lidia García, a quien le enviamos un cordial saludo y el reconocimiento a todas y cada una de ellas, a todos y cada uno de ellos, por su trabajo, por su vida entregada, por el esfuerzo, y hemos de decirlo así, en muchas ocasiones, por el sacrificio que hicieron para cumplir con las actividades que se les encomendaban en nuestra universidad. Y por supuesto, amigas y amigos, destacar también que son pocas las universidades del país que brindan ese beneficio, que cumplen con ese derecho de sus trabajadores y trabajadoras después de una vida, podríamos decirlo así, entregada a la universidad. Muchísimas gracias, Pepe, por la información. Y antes de despedirnos, amigas y amigos, compartirle a usted lo que ya le decía respecto al Mundial, y esas palabras queremos dirigirlas especialmente a todas las personas que hoy se sienten especialmente afectadas o desanimadas. Con mucho aprecio me permito decirles algo que seguramente ellos saben perfectamente, ellos están recordando, y que es algo fundamental. Su valía, su éxito y el futuro de los suyos no depende de un balón, ni de las decisiones de un director técnico. Los jugadores de la selección nacional regresarán a sus realidades profesionales. Y a ustedes, a nosotros, amigas y amigos nuestros, nos toca regresar a nuestra realidad también. Nuestra verdadera cancha no tiene pasto verde, ¿eh? Si usted lo ve con ojos bien abiertos, nuestra realidad nuestra cancha no tiene pasto verde, tiene asfalto, tiene oficinas, tiene talleres, tiene salones de clase. El verdadero campeonato de México se juega todos los días. Cuando usted y yo, cuando ustedes y nosotros nos levantamos temprano a trabajar, cuando guiamos a los hijos con el ejemplo y cuando decidimos no rendirnos ante las dificultades diarias. La pasión que hoy se siente guardada y frustrada, amigas y amigos nuestros, con mucho cariño, con mucho aprecio, con mucho respeto se lo digo, no la desperdicie en enojos inútiles. Tome esa fuerza y rediríjala hacia sus metas personales, hacia su negocio, hacia su trabajo y, por supuesto, hacia su familia. Si usted que me está escuchando es una persona adulta, enséñele a los más jóvenes, enséñele a los más pequeños en casa que en la vida se pierde y se gana. Escuche usted esto, por favor, porque es una gran lección de vida. Ni todas las victorias, ni todas las derrotas son para siempre. Pero que la resiliencia es lo que define a los grandes seres humanos. Y resiliencia no es reprimir el enojo o fingir que no pasa nada. Resiliencia es decir, nos dolió, sí. Queríamos ganar, por supuesto. No se logró, se vale estar tristes. El punto de partida es la honestidad emocional. ¿Qué hacemos con la frustración, amigas y amigos nuestros? ¿La convertimos en una queja eterna o en un recordatorio de que siempre se puede volver a empezar? Transformemos el golpe en aprendizaje. Finalmente, amigas y amigos nuestros, nunca olviden y ténganlo siempre presente que el control de su vida lo tiene usted, no la Selección Nacional de Fútbol. Resiliencia es apagar el televisor y encender las ganas de sacar adelante los pendientes que tenemos en la vida diaria, en el negocio, en el trabajo, la escuela de los hijos. Ahí es donde hay que ponerle toda la pasión, amigas y amigos nuestros. Más allá del fútbol, yo estoy plenamente convencido que usted, amiga, que usted, amigo, que nos hace el favor de escucharnos, tiene una respuesta muy clara a estas preguntas. ¿Cuál ha sido, amigas y amigos nuestros, cuál ha sido el partido más difícil que le ha tocado remontar en su vida? ¿Cuántas veces, amigas y amigos nuestros, ha salido usted adelante, aún sintiendo que el marcador le era adverso? ¿Cómo salió adelante por usted? ¿Cómo salió adelante por su familia? El balón ya se detuvo. Tan tan, se acabó. Pero su vida no. Su vida sigue. ¿Cuál es ese proyecto personal, esa meta o ese trabajo al que hoy mismo le va a poner toda la pasión que le quedó guardada tras el partido del día de ayer? Y usted tiene la respuesta. Nuestra verdadera cancha, le decía yo a usted, no tiene pasto verde. Tiene asfalto, tiene mostradores, tiene aulas, tiene oficinas, tiene talleres. El Campeonato de México se juega todos los días cuando usted decide levantarse temprano. Cuando usted decide trabajar con honestidad y cuidar a los suyos. El juego para la Selección Nacional de Fútbol terminó. Caput. Adiós. Apagamos el televisor, respiramos profundo y salimos a ganar el día a día, de manera personal, porque ahí, amigas y amigos nuestros, ahí, en el esfuerzo diario por usted y por su familia, es donde ustedes realmente son campeones y son campeonas. Con mucho aprecio, amigas y amigos nuestros, y por supuesto con mucho cariño. Que tengan una excelente y productiva jornada. Si la vida lo permite y usted no tiene inconveniente, nos escuchamos el día de mañana. Entre tanto, a todas y a todos, en nombre de todas y todos, por siempre y por todo, muchísimas gracias. Nos escuchamos mañana. Tan tan.
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10: Son las 10 con 2 minutos.
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12: Hola, ¿qué tal? ¿Cómo están? Muy buen día. Bienvenidos, bienvenidas, bienvenides a Se Dice CECIT, este espacio donde conectamos contigo, con tu desarrollo y con las oportunidades que pueden abrirnos nuevas puertas. Al micrófono, como cada semana, te saluda Cecilia Pacheco y me da muchísimo gusto poder acompañarte. Gracias a todos nuestros radioescuchas por darse el tiempo de estar aquí para aprender y también para cuestionarnos, pues, un poquito de todo lo que estamos haciendo todo los días. Y como cada semana también está con nosotros un nuevo invitado del Centro de Educación Continua y a Distancia, a quien le damos la más cordial de las bienvenidas, y es que el día de hoy está con nosotros Abraham Miguel Osnaya Aguilar, a quien pues le agradecemos que nos acompañe en esta emisión. ¿Y cómo te encuentras el día de hoy?
13: Hola, ¿qué tal? Muy buenos días. Bueno, como ya me presentaste, mi nombre es Abraham Miguel Osnaya Aguilar, soy licenciado en Ciencias de la Educación, formo parte del equipo de formación educativa de aquí de nuestro Centro de Educación Continua y Distancia. Es un gusto estar aquí presente en esta entrevista. Me siento muy emocionado, muy contento de poder ser parte de este programa, de poder hablar de nuestros programas educativos. Hoy vamos a hablar de nuestros diferentes talleres, bueno, en este caso los que están próximos a aperturarse. En este caso el primer taller sería Pequeños Paleontólogos. En este taller, pues lo principal es introducir a los pequeños a que descubran un nuevo mundo, un mundo en donde pues existen todas estas cuestiones de huesos, de fósiles, de todo lo que se veía y estaba en nuestro planeta pues muchos años atrás. Como comentaba, pues fósiles de dinosaurios, de animales que pues ahora en este momento ya están extintos y que pues podemos enseñarles y mostrarles a ellos un poco de este mundo.
12: Que sin duda es un mundo muy interesante y a muchos de los pequeños en casa y a las pequeñas pues seguramente les va a llamar la atención. Educación. Es un taller que está enfocado para niñas y niños de 9 a 11 años. Eso hay que tenerlo muy claro para también, pues en casita, si tenemos estas edades, podemos inscribirnos. ¿Cuáles son las fechas de inscripción? ¿Hasta cuándo tenemos para poder hacer este registro? Y también los horarios. ¿Cuándo es que se va a impartir este taller para que vayan tomando nota en casa y puedan agendar, pues digamos, este curso, este taller que estamos ofertando?
13: Bueno, justamente, como ya lo mencionas, pues es para niños y niñas de 9 a 11 años. Nuestras inscripciones ya están abiertas y terminan hasta el 3 de agosto para que lo puedan tomar en cuenta, para que lo anoten y puedan inscribirse quien pues está interesado. Nuestro periodo es de, iniciamos el próximo 8 de agosto y culminamos el 5 de septiembre. Los horarios. Nuestro horario, bueno, es en modalidad sabatina. Se percibe que pues sea un poco más accesible para aquellos que no pueden entre semana. Estamos de 9 de la mañana a 1:15 de la tarde.
12: Comentarles que tiene una duración de 20 horas, porque solo van a ser los sábados. Pero cuando hablamos de pequeños paleontólogos, pues el nombre nos llama bastante la atención. ¿Qué tipo de actividades van a poder realizar las niñas y los niños? Y exactamente, pues digamos, ¿qué es lo que ellos van a poder percibir en este taller?
13: Bueno, las actividades son totalmente lúdicas, de forma que ellos sigan aprendiendo, jugando y aprendiendo. Buscamos esta parte que no lo vean tanto como tedioso ni que sea tan teórico, simplemente dar las primeras bases para que pues sepan a lo que nos estamos refiriendo, ¿vale? En actividades pues son actividades que se recrean como excavación, como búsqueda de fósiles, todo esto pues en un aula. Digámoslo así, en partes van a ser prácticas dentro del aula y dependiendo de cómo lo considere nuestro docente a cargo, también se puede hacer actividades pues afuera, de manera que pues tengan esta facilidad y esta accesibilidad para poder realizarlo.
12: Así que sin duda, pues las y los pequeños que acudan se van a divertir, van a tener una parte práctica y digamos que es una forma también distinta para el aprendizaje. También en el cartel menciona que hay que llevar un pequeño refrigerio para el receso. Es decir, ¿estos talleres los vamos a dividir? ¿Todo va a ser solo práctica o va a haber también una parte teórica? ¿Cómo va a estar, digamos, que este desarrollo para que los padres y las madres de familia que nos escuchan pues tengan muy claro cómo es que se va a llevar el taller?
13: Bueno, como comentaba con anterioridad, tratar de no hacerlo tan teórico, ya que como son niños les gusta esta parte de explorar, de hacer cosas con sus manitas, poder interactuar con los diferentes materiales que pues se les van a brindar. Es por ello que sí lleva una parte teórica, claramente, pero sin llegar a ser tan pesado. Por lo que comentaba, pues son niños, lo que más les interesa es pues interactuar con diferentes materiales. Se les recomienda el refrigerio, ya que al ser pues un curso de pues un poquito largo, pues sí, van a estar pues algunas horas aquí con nosotros, entonces para que puedan pues tomar este descanso, comer algo y que tengan la energía necesaria para poder aguantar el tiempo que van a estar con nosotros.
12: Sí, que recordar que no son muchas horas, es de 9 de la mañana a 1:15 de la tarde, pero bueno, al final del día también es necesario, sobre todo por las edades. Los niños se van a llevar todo este material o todas estas prácticas que hagan a casa y que hayan construido durante el taller, ¿o qué va a pasar con eso? Esas, digamos, prácticas.
13: Justamente, realmente a ellos les ayuda mucho tener todos estos materiales para seguir explorando, para llamar la atención a estos temas, que no solamente se queden con lo que hacen aquí, sino que se lo lleven a casa, que puedan seguir investigando, que puedan incluso complementarlo con sus papás, que les ayuden pues a investigar, a saber. Muchas veces eso es lo que pues hace falta, ¿no? Que haya esa interacción y esta parte en donde pues siguen aprendiendo, se siguen llevando más conocimientos a casa. Entonces les ayuda mucho que todos los materiales y todos los trabajos que hagan aquí con nosotros pues se los lleven a casa para que sigan aprendiendo y sigan explorando.
12: Perfecto, la verdad es que sin duda se oye muy interesante y la verdad es que para las y los pequeños del hogar que gustan también del tema, por ejemplo, de dinosaurios, pues sin duda ya están tomando nota. Los pequeños y pequeñas tienen que llevar llevar algún tipo de ropa, es decir, que pueda ensuciarse, o alguna herramienta básica, no sé, materiales? ¿Qué es lo que viene incluido con este taller?
13: Bueno, en este caso, digámoslo así, vamos a estar un poquito a disposición de nuestro docente a cargo. Se les pedirá ropa especial en cuanto pues esta sea necesaria, ya que es un trabajo dentro del aula y pues un poquito de práctica afuera, bueno, dentro de nuestras instalaciones. Aquí mismo, tanto nosotros como el docente, les asignará el material adecuado, ya que pues no podemos como tal decirles qué llevar hasta que pues tengamos pues todos estos, bueno, todos los temas que van a llevar, los días y la planeación en los días que se va a estar llevando pues las prácticas.
12: Perfecto, entonces hay que estar bastante pendientes ya durante las sesiones para saber el material que vamos a poder utilizar. Pues recordarles que también, al ser en una modalidad presencial, estos cursos van a ser dentro de las instalaciones del Centro de Educación Continua y a Distancia, ¿cierto?
13: Así es, sí. Bueno, les comparto nuestra ubicación, por si no aún no la tienen presente. Nos encontramos en el Boulevard Luis Donaldo Colosio, en Prichacón, es Mineral de Reforma.
12: Ahí está, para que todos quienes están interesados asistan. Es prácticamente en la capital del estado, así que van a poder trasladarse si nos escuchan también en algunos otros municipios y les es fácil el poder estar en estos cursos, pues ahí está para que puedan inscribirse. ¿Algo más que nos falte platicar de lo que vamos a poder ver en este taller de pequeños paleontólogos?
13: Simplemente que vengan con estas ganas de seguir explorando, de seguir aprendiendo, ya que pues tenemos mucho que ver, mucho que explorar y conocer. No nos vamos a limitar a un simple tema. Son temas bastante amplios, bastante interesantes, que pues nos ayudan a conocer más sobre estos temas.
12: Perfecto. 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Es el número directo de este Centro de Educación Continua y a Distancia. Y también pueden conocer la oferta completa a través de sus redes sociales en Facebook, Instagram y TikTok. Los encuentran como CECIT UAEA. Y ahí pueden encontrar mucha más información. Pero ¿qué te parece, Miguel, si vamos rápidamente a un corte promocional y regresamos para seguir hablando de más cursos que oferta este Centro de Educación Continua y a Distancia?
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6: Son las 10 con 14 minutos.
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9: Estamos de regreso en Se Dice CECID. Gracias por continuar con nosotros a través de estas frecuencias universitarias. Gracias a quienes nos están escuchando a través de las estaciones de Suma Radio en todo el estado de Hidalgo. Y ya hablamos de cursos para los pequeños y las pequeñas del hogar. Sin embargo, también este Centro de Educación Continua y a Distancia pues tiene muchos más cursos de preparación, sobre todo ahora en la adolescencia, podemos decirlo de esta forma. Y es que junto con Miguel vamos a hablarles de este curso de preparación integral al bachillerato. Cuéntanos un poquito sobre este curso. Hablamos de preparación integral, ¿a qué nos referimos específicamente? Y sobre todo, ¿qué áreas del conocimiento vamos a poder reforzar?
10: Así es, justamente como lo mencionas, nosotros al ser un centro de educación continua, justamente nos dedicamos a dar estos cursos, no solamente pues a universitarios, también a jóvenes de bachillerato, de secundaria, a niños que pues tienen pues estas inquietudes. Al ser un curso de bachillerato integral, nos referimos a poder complementar esta parte. Sabemos que ellos ya tienen pues el conocimiento de secundaria, de algunas materias. Aquí les ayudamos un poco a reforzar esta parte. Se refiere a integral, a hacer un complemento de todo esto. Nuestras áreas en específico son pensamiento matemático, redacción y comunicación y metodologías de la investigación. Todas estas materias pues forman parte de nuestro tronco común, así es como lo llamamos, en donde vemos cómo redactar, cómo tener comprensión lectora, ya que muchas veces sí llegamos a leer, pero pues llega a faltar pues esta parte. En matemáticas sabemos que igual es como que como dice coloquialmente el verdugo de muchos, les ayudamos a reforzar pues en esta parte, en donde no se les haga tedioso, sino que aprendan matemáticas de una forma pues más práctica, más ligera, por así decirlo, para que no sea pues tan pesado. Y en metodología pues comprendemos, digámoslo así, partes de la ciencia, tanto biología como ciencias naturales, investigación, todo estas partes que nos ayudan a cómo investigar, cómo hacerlo, ya que cuando nosotros buscamos información, a veces buscamos como tal pues una pregunta, por así decirlo. Entonces buscar esta parte en donde sea un poco más con palabras clave para que no sea difícil al momento de buscar información.
9: Sin duda un curso que es muy completo y que nos tiene, lo decías muy bien, pues bastantes áreas de conocimiento para poder reforzar. Específicamente está diseñado solo para los alumnos que van saliendo de la secundaria y quieren asegurar un lugar en el nivel medio superior, o también está diseñado para aquellos que han dejado de estudiar durante un tiempo.
10: Ok, bueno, en esta parte pues sí nos enfocamos un poquito a aquellos jóvenes que están por egresar de la secundaria y están preparándose para hacer su examen hacia bachillerato. Como te comentaba con anterioridad, en nuestro centro pues sí buscamos esta forma de ofrecer varios cursos. Sin meternos mucho a otra área, pues sí tenemos tenemos un curso especializado para aquellos que sí dejaron de estudiar pues un tiempo y que quieren retomar. Pero bueno, enfocándonos un poquito más en esta parte, pues sí, es puntualmente para aquellos que están por egresar y buscan su lugar en el bachillerato.
9: Perfecto, así que también ese es un dato importante para quienes están interesados en este curso. ¿De cuántas semanas, horas en total estamos hablando que van a poder estar quienes elijan este curso revisando todos estos temas clave?
10: Bueno, tenemos como duración que son 90 horas, donde son 30 horas para matemáticas, 30 horas para redacción y 30 horas para metodología. Bueno, al tener dos modalidades como sabatino y presencial, vamos, digámoslo así, repartiéndolos de forma que sea un temario completo. Para el próximo que estamos por ofertar, bueno, que ya se está ofertando, mejor dicho, es una duración de 16 sábados, en donde nosotros vemos todos estos temas, repartiendo los temas de matemáticas, español y ciencias en pues un compendio de 30 horas. Para lo intensivo, bueno, eso ya sería en otro espacio, pero así haciendo un poquito mención, es aproximadamente un mes y medio, son 6 semanas, para que pues igual sea el mismo tiempo y que se puedan revisar todos estos temas.
9: Sin duda, porque son bastantes temas y la idea es poder aprenderlos de la mejor forma. ¿Cuáles son estos días importantes que no podemos perder como aspirantes y padres, madres de familia? Inicio de clases, inicio de inscripciones, fin del curso, todos los detalles de este espacio que están ofertando para la preparación integral al bachillerato.
10: Justamente estamos en inscripciones, terminan el 27 de julio. El inicio, al igual que nuestro curso de paleontología, damos inicio el 8 de agosto y, bueno, al ser un poquito más largo, da fin el 21 de noviembre. Igual, como les comentaba, como es horario sabatino, es de las 8 de la mañana a 12 y media de la tarde. De igual manera, pues la duración de 90 horas.
9: Perfecto, pues ahí está la información para quienes quieran inscribirse. Recuerden que pueden también mandar un mensaje de WhatsApp al 771-299-9378 para poder tener mucha más información. Pero vamos a irnos rápidamente a hablar de otro curso. Vamos elevando el nivel, ya pasamos por la infancia, el bachillerato, y ahora vamos a uno de los cursos de preparación para el examen de ingreso a medicina, una de las carreras con mayor demanda y que de pronto podrían parecer de las más complicadas. ¿Cuál es el enfoque principal de este curso que hace que los aspirantes puedan ir lo mejor preparados para presentar un examen?
10: Bueno, en esta parte sabemos que sí, como lo mencionas, es demandante, muchas veces es complicado, sin embargo, que eso no sea un desmotivante para continuar con la formación, en este caso en medicina. Se necesita pues como tener esta seguridad de saber hacerlo, de que se puede.
9: Ok, sin duda es importante hablar en cuanto a las materias, a las temáticas que se van a estar otorgando, pero también habrá algún espacio para poder hablar del manejo del estrés durante el examen, el cómo llevarlo de la mejor forma. ¿Cuáles son las temáticas que vamos a poder revisar en este curso?
10: Bueno, dentro de nuestro curso también comprenden, bueno, nuestros docentes se dan como que el espacio para poder tratar esta parte. Todos nuestros docentes los motivan día con día y clase con clase los motivan a no estar nerviosos, a estar tranquilos, a que es un espacio, digámoslo así, nuestro curso pues es un espacio para hacer todas las preguntas posibles, contestar todas esas dudas, porque como les comentamos, aquí se pueden equivocar, aquí es un espacio de aprendizaje en donde podemos hacer todas estas preguntas, despejar todas estas dudas. Muchas veces se quedan con ciertas dudas, las cuales pues en el examen ya no pueden preguntar porque ya están en ese momento. Entonces sí se abren entre clases pues estos espacios para poder hablar, saber cómo manejar el tiempo, cómo irlo definiendo para que esto pueda llegar a tener un resultado positivo.
9: Perfecto, la verdad es que pues es uno de los cursos más esperados, también hay que decirlo, por la preparación que se tiene que llevar durante esta espera al ingreso al área de medicina, ¿no? A los estudios posteriores al bachillerato. Las inscripciones están marcadas del 17 de junio, terminan este 27 de julio. El cupo es limitado y si se van a abrir más grupos en caso de que se llene la demanda de este.
10: Bueno, en este caso, pues como tal, el cupo pues sí tiene un limitante. Sin embargo, si se llegan a abrir más grupos, con justa razón, pues abrimos pues más lugares para ellos. Sabemos que sí es demandante, que muchos quieren presentar este examen, se quieren preparar lo mejor posible para poder presentarlo. Si bien es cierto que tenemos estas fechas como para que nos alcance el tiempo de curso, de temas, y para que puedan terminar justo unos días antes de presentar sus exámenes, para que tengan el conocimiento más fresco, más presente, y que pues no les agarre el nervio ni que se bloqueen en el momento. Entonces, sí se abren lugares mientras estemos en el proceso de inscripción.
9: Perfecto. El curso se va a impartir, recuerden, en modalidad sabatino, del 8 de agosto al 21 de noviembre, también como el de bachillerato, de 8 de la mañana a 14:30 horas. Al ser sesiones intensivas en este formato sabatino, ¿cómo está estructurado el día para que los alumnos puedan mantener la concentración? Sabemos que de pronto es un poco pesado tener toda esta información.
10: Justamente nosotros estructuramos el curso para que sean sesiones de hora y media y darles un receso de 30 minutos para que puedan despejarse, puedan tomar aire, tomar un refrigerio también, y que puedan volver a sus salas un poco más frescos. De igual manera, nuestros docentes pues realizan actividades que los ayudan a mantener esa atención. Como mencionas, tú muchas veces llega a ser pesado, al final de la jornada ya no tienen la misma motivación que al inicio, pero sin embargo nuestros docentes están preparados para realizar actividades que los mantengan, valga la redundancia, activos, y los mantengan como que con esas ganas de seguir aprendiendo.
9: Pues ahí está, para todos los que están interesados, recuerden, este curso de preparación para el examen de ingreso a medicina. Algo que nos haya faltado de platicar de este curso, recordar que todavía están a tiempo, hasta el 27 de julio terminan las inscripciones.
10: Así es, bueno, al igual que nuestro curso de bachillerato, nuestras inscripciones ya están abiertas, ya mencionaba las fechas de inscripción. De igual manera, nuestro periodo es del 8 de agosto al 21 de noviembre. Como comentaba con anterioridad, hacemos esto para que tengan los conocimientos más frescos, más presentes, que no sea tanto desfase de una fecha de nuestra fecha de terminación a la fecha de presentar el examen. De igual manera, pues igual, como comentabas, es de 8 de la mañana a 2:30 de la tarde. Nuestros recesos son de 30 minutos para que pues tengan este espacio de poder retener los conocimientos.
9: Pues ahí está la información para que se inscriban, para que pregunten sobre estos cursos y talleres. Y lamentablemente, Miguel, pues hemos llegado al final de esta emisión de Se Dice CECID. Esperamos que la información pues los motive a dar este siguiente paso.
10: Sí, bueno, agradecer mucho el espacio que nos brindan para poder platicarles del curso, para que pues estén al pendiente de toda esta información. Muchas veces pues nos llegan informes de que quieren entrar al curso, pero cerramos inscripciones, les tenemos que dar la opción de modalidad intensiva. Entonces, para que pues estén muy pendientes, y pues nuevamente agradecer el espacio y pues, estar presente aquí.
9: Perfecto, muchísimas gracias. Así que ya saben, inscríbanse pronto para que puedan alcanzar lugar y que no se les pase tampoco la fecha. Los invitamos a conocer también toda la oferta en las redes sociales del CECID. Recuerden, Facebook, Instagram y TikTok. Y pues de verdad, muchísimas gracias por haber estado con nosotros en esta emisión, Miguel.
10: Muchas gracias a ustedes.
9: Recuerden que aprender es abrir una puerta al mundo. Nosotros nos escuchamos la siguiente semana en una nueva emisión. Hasta entonces, y que tengan una semana llena de aprendizajes sin límites.
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6: Son las 10:29.

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7: Son las 10:42.

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11: Son las 11:02.

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7: Son las 11 con 17 minutos.

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6: Son las 11:32.

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3: A las 7 de la mañana.
4: Son las 11:47.

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10: Son las 12 en punto.
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13: Hola, buenas tardes y sean todos bienvenidas y bienvenidos a una nueva emisión de su programa Diálogos en Comunidad, un espacio para platicar con los diferentes colectivos, asociaciones civiles, personas o instituciones públicas o privadas que trabajan en favor de la inclusión de todas las personas. Quiero hacer de su conocimiento que nos encontramos grabando desde la cabina de Radio Watch Huejutla para ser escuchados en las diferentes emisoras que forman el Sistema Universitario de Medios Autónomos de la UEH, a quienes agradecemos enormemente por brindarnos este espacio para compartir estos temas de suma relevancia. Antes de dar inicio a este nuevo programa de Diálogos en Comunidad, me presento, soy el licenciado Jesús Martínez, del colectivo Mis Manos Hablan Huejutla, y estaré acompañándolos hoy en su conducción de este subprograma. Hoy tenemos un tema muy especial. Vamos a hablar sobre una conversación muy humana, de una visión muy profesional, sobre todo la importancia de la psicología dentro de todos los contextos, y sobre todo de la inclusión, de personas que trabajan todos los días para favorecer el desarrollo integral de niños, niñas, adolescentes y también adultos. Son estas instituciones privadas que día a día nos inspiran a seguir trabajando en favor de todas las personas. Pero para tocar ese tema súper importante, nos acompaña aquí en cabina la psicóloga Gloria Cristina Salazar Anaya, directora de Crisálida Consultorio Psicológico. Buenas tardes, psicóloga, es un gusto que esté aquí con nosotros.
14: Hola, buenas tardes, muchas gracias por la invitación a este su programa.
13: Asimismo está con nosotros la psicóloga Lisette Pérez del Ángel, quien es titular de grupo de igual forma de Crisálida Consultorio Psicológico de aquí de Huejutla de Reyes Hidalgo.
15: Buenas tardes a todos. Igual, licenciado, agradezco la invitación a su programa.
13: Estamos muy agradecidos que nos acompañen el día de hoy. Es la primera vez que están con nosotros. Esperemos que no sea la última porque hay muchos temas de inclusión que tenemos que aprender y obviamente todos estamos aprendiendo, todos estamos aquí y al final del día es en beneficio de una sociedad más inclusiva. Para conocer un poco sobre Crisálida Consultorio Psicológico, tengo entendido que lleva un par de años o varios años trabajando en favor también de la inclusión de aquí, de las personas. Quisiera que nos contara un poco, directora, ¿cómo se crea Crisálida?
14: Crisálida se formó en el 2020, a raíz de que con anterioridad yo estuve laborando en una institución durante 6 años de manera privada. Sin embargo, era más tipo educativo lo que se trabajaba en esa institución. Tuve esta oportunidad de una capacitación por la doctora Silvia Unice de Tampico, Tamaulipas, de la institución de Senyaf, donde trabajan más con trastornos del neurodesarrollo. Entonces, fue como que la invitación a la capacitación y fue como la parte de una apertura más para abrir más las terapias a la población de Huejutla, ya que algunos, por la cuestión de los costos y todo eso, se limitaban en la atención. Entonces se abrieron lo grupal, ¿sí?, en la intervención en Crisálida, y fue por eso que empezamos como a crecer. Al principio, en el 2021, solamente contaba con 2 de las psicólogas que están actualmente conmigo, y posteriormente, actualmente estamos 7 psicólogas y un psicólogo que viene a laborar, pero solo los fines de semana. Él no trabaja en grupo, solamente individual, pero somos 7 en sí en función de Crisálida. Y ahora sí que la intención es, pues, apoyar a la población en general, que sean constantes con sus terapias, porque cuando hablo de la cuestión grupal, estoy hablando de que hay pacientes que asisten 4 días a la semana en un tiempo de 2 horas o 3 horas al día, para intervención con trastornos del neurodesarrollo, terapia del lenguaje y lo que se requiera. Entonces, esa fue como la intención o la oportunidad de tener a Crisálida en crecimiento.
13: Es muy interesante esto que nos cuenta, porque nace de un sentimiento por ayudar a las personas. Creo que es los proyectos que nacen y que se constituyen y que se consolidan de esa forma son los que al final del día a nosotros como sociedad nos llena de orgullo, porque hemos escuchado nombres, otro tipo de consultorios, pero nunca nos detenemos a pensar cuáles son las historias que tienen, los sueños, cuáles fueron sus objetivos y ese esfuerzo que día a día están haciendo. Es muy gratificante escucharlo, directora. Dirigiéndome un poco acá con la psicóloga Lizeth, no sé si nos pueda comentar a quién va dirigido Crisálida Consultorio Psicológico.
15: Sí, muy bien. Bueno, nuestros servicios van abordados a niños, adolescentes y adultos. Como ya lo comentaba la psicóloga Gloria, también damos terapia grupal y terapia individual. Tenemos también el apoyo del psicólogo Camacho, que nos apoya en el área familiar y de pareja. Y pues nuestros servicios son terapia de lenguaje, orientación para los padres, terapia de pareja y familia con psicólogo Camacho, terapia cognitivo-conductual en el aspecto individual y terapia en los trastornos del neurodesarrollo, donde entran niños con autismo, TDAH, algún trastorno del lenguaje y otros casos que hemos tenido en el consultorio.
13: Veo que abarcan demasiados aspectos y me imagino que necesitan una gran cantidad de profesionistas y especialistas en la materia. No sé si nos pueda comentar, directora, ¿quiénes forman Crisálida? ¿Quién es su equipo de trabajo?
14: Bueno, antes o en conjunto con Crisálida, trabajamos con un equipo multidisciplinario, que es en este caso paidopsiquiatría, neurología pediátrica y neuropsicología, ¿sí? Junto a lo mejor a veces con otras psicólogas o otros psicólogos, incluso hasta los docentes, ¿no? Porque a veces ellos nos canalizan y trabajamos así. Pero también en Crisálida, pues está, como les repetía, están 7 psicólogas, las cuales, por ejemplo, algunas trabajan específicamente lenguaje en cuanto a articulación, fonemas, otras trabajan estimulación del lenguaje, otras trabajan la parte emocional y conductual con niños o adolescentes, incluso con jóvenes, ¿no? Entonces es como de, no todas, a pesar de que todas estamos ahí, no todas cubrimos las mismas áreas. En lo grupal sí, ajá, porque pues se trabaja la estimulación del lenguaje, el área sensorial, la cuestión cognitiva conductual, la cuestión motriz, ajá, todas esas áreas son las que se abarcan y la mayoría de ellas están en grupal, pero también en cuanto a clasificación está la psicóloga Anaí Leines, que es la que está trabajando la terapia de lenguaje en cuanto a articulación de fonemas, la psicóloga Jenny, que es la estimulación del lenguaje, la psicóloga Sumashi, que es la cuestión conductual y emocional con niños pequeños, la psicóloga Nay, que es la que está en la cuestión también emocional y conductual con niños un poquito más grandes, entre de los 5 en adelante, la psicóloga Marisol y la psicóloga Liz, que es la que también trabajan conductual y emocional.
13: Es sorprendente todos los servicios que pueden existir en una misma área, en un mismo consultorio. Estimulación emocional y conductual, terapia en el lenguaje, estimulación del lenguaje. Y como usted lo comenta, no todas trabajan en la misma área, pero eso es la importancia de tener un equipo de trabajo consolidado, porque todos nutren de una u otra forma que este proyecto, o bueno, que esta institución privada que lleva el nombre de Crisálida se esté fortaleciendo cada día más. Y creo que para todos nuestros queridos radioescuchas, conocer que existen estas instituciones privadas que están preocupadas por el aprendizaje y por, más que nada, por la inclusión de las personas que tienen algún tipo de neurodesarrollo, creo que para ellos también va a ser muy interesante y sobre todo acogedor saber de que más personas se suman en este camino de la inclusión, y que queramos o no, Huejutla de Reyes está avanzando poco a poco, pero está avanzando en favor de todas las personas. Me detengo un poco a lo que usted menciona, directora. Psicóloga Lizeth, no sé si nos pueda comentar qué tan importante es el trabajo interdisciplinario o multidisciplinario en las áreas que ustedes manejan.
7: Bueno, yo creo que es muy importante porque nosotros como equipo hemos tenido una capacitación, ¿sí? No hemos estado trabajando con los niños nada más con nuestros conocimientos, sino que también nos hemos fortalecido con el conocimiento de varios expertos. Hemos tenido diferentes capacitaciones con la neuropsicóloga Eunice de la ciudad de Tampico. Hemos tenido capacitación con la fisioterapeuta, que es la que nos apoyó un poco en la apertura del gimnasio neuromotor. Y creo que todo esto es muy importante porque nosotros también nos vamos creciendo. Hay diferente tipo de población, diferentes casos de niños con diversas situaciones, y cada uno de ellos es único y requiere una atención pues única, ¿no? Aunque trabajamos en el aspecto grupal, pero cada uno de esos niños necesita una atención diferente. Entonces yo creo que es muy importante trabajar con este equipo multidisciplinario, porque nos ayuda a crecer como equipo y como personal para darle una mejor atención pues a todos los casos que se nos presentan en el consultorio.
13: Concuerdo con lo que dice, es súper importante el trabajo multidisciplinario que se hace en todas las áreas. Directora, hemos escuchado en pláticas, creo que ha sido también un término que se ha utilizado ya actualmente, la neurodivergencia. Es un término que ya actualmente lo podemos escuchar en varias partes. ¿Qué nos pueda contar un poco sobre la neurodivergencia?
14: Bueno, la neurodivergencia en sí describe a un individuo cuyo cerebro procesa la información o se comunica o aprende de manera distinta a la media. No es una enfermedad, es una variación en el, pues vamos a decir, en el cableado cerebral, ¿no? Y pues ahora sí que el autismo está dentro de las neurodivergencias, ¿sí? Entonces, es importante saber que esta condición, o sea, es eso, una condición, no es una enfermedad, ¿sí? Y algunos, en su mayoría, pueden hacer su vida de una manera típica, normal, como comúnmente se le llama, ¿sí? Sin embargo, algunos sí requieren apoyo, algunos requieren menos apoyo, ¿sí? Pero al final de cuentas van a tener grandes logros. El proceso terapéutico ayuda en eso, que de cierta forma estimulamos, trabajamos, enseñamos, o bueno, no enseñamos, sino que trabajamos para que ellos empiecen a tolerar, ¿sí? Todas estas cuestiones de, por ejemplo, si tienen hipersensibilidad, puede ser hipersensibilidad auditiva, visual, táctil, ajá. Entonces, en la terapia se trabaja mucho esto a través de luces, a través de texturas, a través de sonidos, para que ellos empiecen a tolerar y puedan ahora sí que desenvolverse en un ambiente lo más propio posible, por así decirlo, ¿no? Lo más tolerable, porque luego hay chicos que de cierta forma, dijéramos, se engentan y quisieran salir huyendo de donde están, y les da una crisis y los demás piensan que es un berrinche, ¿no? Entonces, no, están sobreestimulados.
13: Me voy a quedar mucho con esta frase. Creo que nuestros queridos radioescuchas también se deberían quedar con esta frase. No es una enfermedad, es una condición. Creo que esos espacios que nos brindan aquí en Diálogos de Comunidad, creo que es para aprender, porque también nosotros estamos aprendiendo de ustedes. Y lo más importante que deberíamos quedarnos es que todas las personas, como siempre lo hemos dicho, somos diferentes y debemos tener ese respeto para todas las personas, ya sea a nuestra misma persona. Dignificar esa parte. Todos sentimos de manera diferente, degustamos de manera diferente, vemos las cosas de manera diferente y, ¿por qué no?, hasta pensamos de manera diferente, y no por eso tenemos que ser juzgados por esa parte. Muchas veces solamente vemos el mundo tal vez diferente a otra persona, y eso también debe ser valor de respeto, sobre todo eso. Psicóloga Lizette, quisiera que nos platicara un poco, ¿cuál es el papel de la familia dentro del trabajo que hace Crisálida?
7: Bueno, pues el papel de la familia es muy importante. Siempre hemos tenido esa comunicación con todas las familias de los niños que forman nuestro consultorio, y en verdad es un apoyo muy grande el que ellos nos han brindado, porque refuerzan lo que nosotros trabajamos en la terapia, tanto de lenguaje, tanto cognitivo-conductual, la parte sensorial. Siempre tratamos de que las familias también lo trabajen en su casa, ¿no?, en sus hogares, con quienes pasan pues la mayor parte del tiempo. Hemos visto grandes avances en los niños. Sabemos que es parte de nuestro trabajo, pero también es parte del apoyo que las familias nos han brindado, porque pues sabemos que aunque nosotros pongamos de nuestra parte, pero las familias siempre tienen que estar ahí apoyándonos. Hemos tenido avances en niños muy grandes. A veces las familias se quedan admiradas por los avances que los niños tienen, desde niños que entraron pequeños con autismo, que no decían palabras, hasta ahorita ser un poco más independientes, más sociales. En el aspecto de lenguaje también se le escucha mucho mejor sus palabras. Entonces el apoyo de la familia siempre va a ser importante, porque eso refuerza mucho el trabajo que nosotros hacemos en el consultorio.
13: Reafirma una frase que hemos utilizado mucho aquí en este programa: la familia se vuelve ese pilar importante para que haya avances significativos, ya que son los contextos que nos forman y que nos ayudan a crecer como persona. No podemos dejar eso de lado. La verdad es muy admirable el trabajo que ustedes realizan. Creo que desde aquí, desde Diálogos en Comunidad, reconocemos enormemente el gran trabajo que hacen todos ustedes y su equipo de trabajo en favor de todas las personas para que tengan una mejor calidad de vida, sin el afán de excluirlos o hacerlos a un lado. Eso es de admirar, desde aquí lo reconocemos. Bueno, queridos radioescuchas, creo que es momento de irnos a un pequeño corte, pero sigan con nosotros, seguiremos aquí con el gran equipo de trabajo de Crisálida, consultorio psicológico de Huejutla de Reyes, Hidalgo. Continúen con nosotros.
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10: Son las 12 con 16 minutos.
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13: Hola, buenas tardes y gracias por continuar con nosotros aquí en su programa Diálogos en Comunidad. Nos encontramos aquí en cabina con la psicóloga Gloria Cristina Salazar Anaya, directora de Crisálida, consultorio psicológico de Huejutla de Reyes, Hidalgo. Asimismo, continuamos con la psicóloga Lizette Pérez del Ángel, quien es titular del grupo de la misma institución privada. Estamos platicando del gran trabajo que realizan ellas, las actividades, a quién va dirigido todos estos servicios en favor de ayudar a las personas. Pero me ha causado duda algo y creo que es muy importante que se los pregunte. He escuchado sobre la apertura de un gimnasio neuromotor. No sé qué nos pueda platicar sobre eso, psicóloga Cristina.
1: Bueno, pues el gimnasio neuromotor empezó con la inquietud de que la verdad nos hacía mucha falta ese espacio, porque pues como le decíamos, tenemos a varios niños que tienen un diagnóstico del trastorno del neurodesarrollo, entonces era importante como para trabajar ciertas áreas con ellos, porque no todo el trabajo es en mesa, ¿sí? Entonces, bueno, el gimnasio neuromotor es un espacio especializado que potencia el desarrollo integral a través del movimiento, el juego y la estimulación sensorial. Funciona como complemento a la terapia, reforzando los objetivos terapéuticos y promoviendo avances significativos en cada paciente.
2: Me interesa mucho este punto. Estos servicios que se ofrecen en el gimnasio neuromotor, ¿a quiénes va dirigido, psicóloga? Dice, platíquenos, ¿a quién va dirigido esta apertura?
22: Sí, el gimnasio neuromotor va dirigido a niños y adolescentes que requieren apoyo en su desarrollo neuromotor, sensorial, emocional y conductual. Creemos que el gimnasio neuromotor solamente va dirigido a niños con algún trastorno de neurodesarrollo, pero no, también lo podemos trabajar con niños y adolescentes que requieren algún apoyo en el aspecto emocional y conductual.
2: Me interesa mucho saber un poco más de este gimnasio neuromotor. ¿Qué habilidades se buscan desarrollar, directora, en este gimnasio neuromotor? Para que todos nuestros queridos radioescuchas entendamos qué es esto, porque voy a dejar claro algo, puedo equivocarme, pero creo que ha sido la primera institución privada que tiene este gimnasio neuromotor y que ha aperturado este espacio de una manera más significativa y sobre todo más completa.
1: Sí, al parecer somos la primera institución aquí en Huejutla, pero bueno, los beneficios, vamos a decir, de este gimnasio es mejorar el control motor y la coordinación, la estimulación cognitiva, atención y del lenguaje, la integración sensorial y equilibrio, fortalecimiento de la autoestima y la confianza, y favorece la comunicación y la interacción social. Algo de lo que implica este gimnasio, por ejemplo, vemos a niños o adolescentes que de repente se ponen a colorear y truc, de repente truenan la crayola, truenan el color o la punta, y es esa parte de que ellos no son conscientes de su fuerza, ¿sí? Entonces, o de repente pasan corriendo y pum, ya te pasaron a empujar, ¿no? Entonces, y decimos, ay, ¿no te diste cuenta o qué? Pues sí, no son como que conscientes de lo que ellos pueden ocasionar. Entonces, esto, los columpios sensoriales, la parte, tenemos cuatro diferentes columpios. Tenemos brincolín, tenemos pelotas, tenemos material complementario para hacer circuitos, que de repente trabajar la marcha, trabajar el equilibrio. O sea, todo esto es el complemento del gimnasio. Y claro, nos falta mucho más material, ¿verdad? Pero poco a poco vamos adaptando. Sin embargo, es algo que les ayuda significativamente, y que los papás, no voy a decir que en la primera sesión ven los cambios, pero sí empiezan a ver los cambios, ¿no? Claro, esto es un complemento de la terapia, ahora sí, grupal o individual, que se lleva en Crisálida. O sea, no todo es el gimnasio, combinamos los tiempos.
2: Esta fusión interesante sobre la terapia y sobre estar de la misma forma de gimnasio neuromotor, me imagino que, como usted lo comenta, da mucho más que cambios significativos. Pero ¿cómo nace esta idea de crear este gimnasio neuromotor? Vuelvo a lo mismo, es algo muy novedoso aquí en Huejutla de Reyes. ¿Cómo nace esta idea? No sé quién me podría contestar eso.
1: Nace con la intención de que pues tenemos la mayoría de nuestra población, vamos a decirlo, son pequeños con trastorno del espectro autista o cuestiones de hiperactividad, ¿sí? O cuestiones de lenguaje. Ajá. Entonces, a raíz de la sugerencia de la doctora Silvia Unice de Senyaf Tampico, nos vuelve a hacer el hincapié de esa recomendación de que eso podría complementar más nuestra terapia, y entonces es por eso que se optó por abrir este espacio. Ya era un proyecto que estaba en mente, sin embargo, por otras cuestiones no se había podido aperturar. Ahorita en mayo, fue cuando se dio apertura para empezar con este proyecto del gimnasio neuromotor.
2: Me gusta mucho esta idea de tener un área aquí en una institución privada que brinde estos servicios, porque considero que para muchas personas les puede llegar a cambiar la vida si llegan a mejorar en ciertos aspectos. Cuando se tiene una neurodivergencia, siempre se habla desde el respeto, se habla desde la empatía, se habla desde el amor, pero no podemos dejar de lado que necesitan en ocasiones estas actividades o estos servicios especializados que les puedan ayudar a desarrollar o conocer gracias a su hipersensibilidad que pueden llegar a tener en muchos casos, como usted lo dice, desde conocer el control de, el poder de su fuerza, conocer ciertos comportamientos y tal vez en algún momento conocer cómo se pueden desenvolver con las demás personas, porque muchas veces, como usted lo comentó con anterioridad, se llega a engentar sus pacientes, así lo vamos a decir, pero solamente, como usted lo dice, siempre es en beneficio de ellos y siempre es en pro de ayuda a ellos y a sus familias, y eso me gusta mucho. Estamos tocando mucho el tema de la inclusión, estamos tocando mucho el tema sobre de que las personas nos tenemos que unificar tal vez en algún punto para el bienestar de todos, porque todos estamos en una misma lucha social, que es prácticamente la inclusión de todo y cada una de las personas. No sé qué nos pueda comentar un poco, psicóloga Lizette, las escuelas, ¿qué papel juegan para que siga creándose y cosechando el poder de la inclusión?
7: Bueno, tenemos varios pequeñitos que están escolarizados gracias a el apoyo de algunas escuelas que les han abierto esa posibilidad de que los niños asistan a esas instituciones. Pues es muy importante, porque siempre trabajamos de la mano también con los maestros para que también nuestros pequeños pues vayan trabajando esta parte de la socialización y todo lo que se trabaja en las escuelas, y siempre tratamos de tener esa comunicación con los maestros para que la calidad de vida de nuestros niños pues mejore. Hemos tenido el apoyo de varios de ellos, tenemos a niños, le digo, que están escolarizados, y algunos de ellas nos piden algunas sugerencias, o en caso de algunos niños con el trastorno del espectro autista, pues cuentan con un apoyo más, que son las maestras sombras. Entonces hay algunas instituciones que nos piden maestras sombras para estos pequeñines, porque de esta forma también se va a fortalecer el trabajo tanto de los docentes, tanto como de la maestra sombra, para que el niño pues logre avances significativos en el área escolar. Y lo hemos tenido, porque actualmente tenemos varios niños en escuelas con maestras sombras, y sus avances se han visto muy significativos. Tenemos varios niños desde que no lloraban, entraban y lloraban en la escuela, hasta que ahorita ya los niños son muy independientes. Hay más comunicación con sus compañeritos, hay esa integración, ¿sí? Las maestras sombras también apoyan mucho en el aspecto de que logran integrar a los niños en actividades. Todavía hay algunas escuelas que quizás no todas las escuelas están como que capacitadas para trabajar el área de la neurodiversidad, pero las maestras sombras hacen un gran apoyo con ellas. No quiero decir que las escuelas no apoyen, sino que también necesitamos esa parte de la capacitación, y pues las maestras sombras refuerzan también ese apoyo. Entonces, lo que permite que los niños pues mejoren su calidad de vida y se puedan ver los avances muy significativos.
2: ¿Puedo notar el cariño y el amor con la que narra lo que nos está comentando? Es más que obvio que existe un gran trabajo detrás de todo lo que ustedes hacen, que muchas veces no se ve, que muchas veces no se nota, pero que siempre es importante también reconocer. Es importante también reconocer los avances que tienen sus pacientes, sus alumnitos, pero también es importante que también se reconozca este trabajo que hacen ustedes. Y créame que desde aquí todas las personas que nos están escuchando en este momento reconocen y valoran el trabajo que también ustedes, y que todas las personas que forman su equipo de trabajo, y que todas las personas que de una u otra forma intervienen para el bienestar de un pequeño o de una pequeña, están muy agradecidas. Cuéntenos un poco, directora, ¿qué es lo que viene para Crisálida?
3: Pues bueno, tenemos un proyecto bien grande, ¿verdad? Pero pues seguimos trabajando para ello, tener como más, ahora sí que más espacios, porque actualmente solamente contamos con dos grupos, por la mañana y dos por la tarde. La intención de Crisálida es que tengamos más espacios, ¿sí? Para ahora sí que ayudar a más pacientes, más niños, más adolescentes, que de cierta forma puedan ir teniendo un desarrollo más integral, ¿sí? Entonces, ese es como que el panorama que actualmente, y obviamente nosotros seguir en actualizaciones, en capacitaciones, buscamos las herramientas, como lo dijo hace rato la licenciada Liz, de cierta forma nos actualizó recientemente una fisioterapeuta para trabajar en el gimnasio neuromotor, porque no entramos nada más así como porque sí. La doctora Silvia también nos da herramientas, de cierta forma como que vemos esa cuestión, ¿no? Entonces vemos y buscamos la manera, incluso también tenemos capacitaciones en línea para también tener ahora sí que avances más significativos con ellos. Es importante mencionar que los procesos de cierta forma vamos como que en los pacientes vamos dándolos de alta. Llega un momento en que se termina y se da el alta. Y entonces la verdad es muy, muy gratificante para nosotros el que la familia nos reconozca y nos mande mensajitos o nos mande los videos de mire, ya se logró integrar, mire, ya habla más, mire, ya canta, mire, ya esto. O sea, todo eso la verdad para nosotros es como que muy halagador y un beneficio muy grande porque decimos, no cualquiera nos comparte los logros, ¿no? Pero también saben las familias desde que entran a la institución, saben que si van acorde al proceso, llega un momento en que ellos se van de alta. Y pues bueno, tenemos una página y a veces ahí publicamos cuando ya damos de alta a nuestros pacientes.
2: Me gusta mucho la manera en que lo expresa, directora. Vuelvo a lo mismo, nunca está de más volverlo a repetir. Hablan desde el cariño, desde la empatía y sobre desde el interés de apoyar a todas esas personas que buscan el servicio. Desde una calidad humana que creo que muchas veces no se ve, pero que sí cuenta demasiado. No sé si nos pueda dar los números de contacto o alguna página que ustedes con las que ustedes cuenten.
3: 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Y bueno, por lo regular, pues ahí nos puede, bueno, sí nos pueden contactar ahí y ahí vemos para quién o qué tipo de atención requiere el paciente. Hacemos una entrevista, hacemos un filtro y vemos cuáles son las necesidades para la atención. Y nuestra página es Crisálida Consultorio Psicológico, solamente así. Y pues estamos en Huejutla, Hidalgo.
2: Muchas gracias. La verdad, estoy seguro que muchas de las personas que nos están escuchando van a tomar en cuenta demasiado esta información porque es información que se debe seguir compartiendo y debe seguir manifestándose en todo momento. Psicóloga Lizeth, estamos en nuestros últimos minutos. ¿Un último mensaje que nos quiera dejar?
7: Todos los niños son únicos y especiales. Sí, cada uno de ellos merece el trato pues humano, ¿sí? Hay niños con algún trastorno de neurodesarrollo que a veces nosotros nada más vemos el aspecto de que hace berrinches o es muy enojón o grita mucho, pero si ustedes conocieran el amor que esos niños nos brindan, creo que la sociedad vería toda la neurodivergencia de diferente forma, ¿no? Es un trabajo muy amplio el que nosotros hacemos y el que otros expertos hacen en el área de la neurodiversidad, así que es muy importante el fomentar la inclusión tanto en las escuelas, tanto en la sociedad, porque queremos un mundo donde los niños se sientan pues bien, sí, que puedan desarrollarse de manera pues favorable en todos los aspectos de su vida y pues conozcan, sí, conozcan a estos niños, disfruten cuando los conozcan, disfruten estas experiencias porque es una de las cosas más hermosas que existen. Hay niños que entran en el aspecto de sensorial de que no toleran un abrazo y cuando llevan un proceso en terapia se siente tan gratificante el que te den un abrazo o un beso porque sabes que lo estás haciendo bien.
2: Ese sentimiento que nos está contando son muchas veces no se puede explicar, sino solamente se puede sentir. La verdad me gustó mucho platicar con ustedes, son un gran equipo de trabajo, estoy admirado de todo lo que hacen y créanme que todas las personas también lo harán. Creo que hoy, queridos amigos Radio Escucha, aprendimos que la inclusión no solamente se basa en tener empatía o solamente hablar, sino también tener el conocimiento, prepararse y formarse para que más personas lleguen a este camino de la inclusión de la mejor manera, de la mano de profesionistas como ustedes que se preparan día con día para dar lo mejor de sí y sobre todo en beneficio de todas las personas que lo necesiten. La verdad, muchas gracias directora Gloria por estar aquí con nosotros, muchas gracias psicóloga Lizeth por estar aquí con nosotros, es un gusto tenerlas aquí y espero que no sea la última. Y queridos amigos, en próximas emisiones seguiremos compartiendo más historias de vida, más información y sobre todo seguiremos replicando esta información que día a día se tiene que dar a conocer para que llegue a más personas que lo necesiten. Recuerden que pueden escribirnos y contactarnos con nosotros a través de los números en cabina de las distintas emisoras que conforman Suma Radio. Recibiremos sus comentarios y los tendremos presentes. Agradecemos el apoyo de la producción a la licenciada Carla Tobar de Suma Radio Huejutla. Muchas gracias, directora.
3: Muchas gracias por la invitación y gracias por ahora sí que estar interesados en estos temas y por conocer un poquito más de Crisálida, de la función que hacemos nosotros día a día. Y pues ahora sí que seguimos, como dijo el licenciado, trabajando en pro de la inclusión, que es algo que la verdad nos ayudaría significativamente en la sociedad.
2: Claro que sí, información que tenemos que seguir replicando en beneficio de todos. Muchas gracias también, psicóloga Lizeth Pérez.
7: Muchas gracias por la atención y brindar estos espacios para que la sociedad que nos escuche, el grupo de personas que nos escuche, pues pueda conocer más acerca de estos temas y la importancia que tiene la inclusión hoy en día con nuestros niños.
2: Así es, porque recuerden, de la inclusión seguimos aprendiendo. Aprendemos nosotros, aprenden ustedes y aprenden cada persona que sigue replicando esta información. Se despide de ustedes el licenciado Jesús Martínez del colectivo Mis Manos Hablan Huejutla. Y como siempre, hasta la próxima.
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10: Son las 12:35.

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5: Son las 12:50.

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7: Es la una en punto.
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0: Muy buena tarde, bienvenidas y bienvenidos a Interlocución, este espacio de charla y entrevista. Y en esta ocasión me da mucha alegría el poder compartir con ustedes esta tarde, porque en nuestro espacio el día de hoy hablaremos de algo que atraviesa la vida, el cuidado y sobre todo el amor, la crianza. Desde los primeros días de vida, el acompañamiento, la seguridad y el respeto marcan una enorme diferencia, pero en muchas ocasiones, pues este proceso nos agarra desprevenidos. Así que para ello nos acompaña una mujer que ha dedicado su trabajo a acompañar a madres, a padres y a cuidadores desde una mirada muy consciente y amorosa. Ella es Erika Hernández, educadora perinatal, a quien le damos la bienvenida a los micrófonos de Suma Radio. Bienvenida.
1: Muchísimas gracias. Es un placer estar aquí con ustedes para poder compartir. Gracias por la invitación.
0: Muchas gracias a ti por acompañarnos y el día de hoy por compartirnos también parte del conocimiento y de la experiencia. Pero Erika, educadora perinatal, de pronto pareciera como un tanto ajeno incluso el término, y pareciera que cuando alguien nos pudiera decir, no, pues yo soy educadora perinatal, ah, ok, de bebés, ¿no? Entonces, ¿qué te parece si, para que no sintamos lejano este término, nos podrías decir cómo te gustaría presentarte cuando alguien te pregunta a qué te dedico? ¿Cómo es que acompañas a las familias? Para que lo puedan entender un poco mejor.
1: Bueno, muchas gracias. Mira, sí, el término educadora perinatal es como su nombre lo dice, alrededor, ¿no? Peri, alrededor del nacimiento. Entonces, yo acompaño a las familias que van a tener un bebé desde antes de que nazca el bebé, durante su embarazo, en el trabajo de parto, en el posparto, en la lactancia y en la crianza temprana, ¿no? Entonces, es una educación y acompañamiento, pues, alrededor de todo este proceso que es tan bonito, pero tan retador y transformador. Formador, ¿no?
0: Entonces, cuando y un poco de pánico también.
1: Sí, justo lo que ocurre es que muchas veces atravesamos estas etapas con miedo, ¿no? Porque nos cuentan historias de que a mi prima no tuvo leche, a mi hermana le fue muy mal en el parto, muchas experiencias que de repente sí encontramos algunas positivas, pero la mayoría, las que más llegan a nuestros oídos son las negativas. Entonces, sí es un poquito complicado atravesar esto, pues, con miedo, ¿no? Con incertidumbre. Y lo que a mí me encanta hacer es acompañar a las familias para brindarles esta información, siempre basada en evidencia científica, pero explicado de una manera, pues, relajada, ¿no? Para que sea sencilla, para que sea entendible y para que atraviesen todas estas etapas de una manera, pues, con más confianza, más serena y sobre todo que lo disfruten, porque es un milagro y es una cosa muy hermosa el poder traer vida a este mundo, como para estarla viviendo agobiados o con miedo o con sorpresas que dijimos, híjole, de haber sabido yo lo hubiera hecho diferente.
0: Sí, sin sufrirlo, pero además aprendiendo justamente de la experiencia. Tu trabajo abarca muchas áreas: embarazo, parto, lactancia, crianza, pero ¿en qué momento tú descubriste que este acompañamiento a las familias era tu vocación y cómo surgió? Porque tal vez, no sé, ahora mismo nuestra audiencia estará diciendo, bueno, yo cuando era niña decía, yo quiero ser maestra o yo quiero ser doctora, pero ¿en qué momento tú decidiste que te puedes convertir en educadora perinatal?
1: El momento exacto fue cuando me embaracé, ¿no? Antes ya mi carrera era en el área de la salud. Siempre el funcionamiento del cuerpo humano me ha maravillado, de verdad. O sea, yo decía, bueno, a lo mejor estudio medicina, decía, yo quiero ser socorrista de Cruz Roja, que, bueno, eso sí lo hice a temprana edad. Y lo que me definió ya este rumbo que llevo ya los últimos 15 años, desde que me convertí en mamá, es que justo yo tomé un curso prenatal porque, digo, en ese momento no había Instagram ni Facebook, había solo revistas, ¿no? Entonces sí. Yo decía, ay, pues esto que veo en las revistas, ¿no? De la mujer con la pelotota y su esposo abrazándola, y yo quiero que mi esposo se involucre, ¿no? Entonces me inscribí en un curso psicoprofiláctico, un curso prenatal, y desde la clase uno dije, órale, o sea, toda esta información yo no la sabía, o sea, qué importante es, o sea, saber que existen diferentes tipos de parto, por qué optar por uno o por el otro, la lactancia, ¿cómo que no voy a necesitar ningún biberón? ¿En serio? O sea, de verdad, o sea, ay, oye, entonces todo esto me marcó profundamente, iba yo muy interesada a mis clases, dije, esta profesión me encanta. Una, porque mi sueño más grande desde niña, ese sí, claritito lo tengo, y dije, yo quiero ser mamá, ¿no? Y cuando sea mamá, quiero estar con mis hijos. Entonces, todo lo que yo pensaba siempre estaba tomando en cuenta que yo pudiera estar con mis hijos. O sea, inclusive aquí hago una confesión, ¿no? Yo decía, yo quiero estudiar medicina. Mi mamá me dijo, no, es que las doctoras no tienen tiempo para estar con sus niños. Y yo, no, entonces no. No. O sea, y la descarté por eso. Ya después dije, ay, Erika, no lo hubieras hecho. Pero bueno, pero ahora el punto es que dije, esta profesión está increíble porque tiene que ver con el cuidado de la salud, tiene que ver con el cuidado de los niños, que también eso me ha encantado desde siempre. Mi mamá tuvo un jardín de niños durante 15 años, así que pues mi amor por la infancia es desde que yo era chiquita, ¿no? Entonces, esta profesión está buena porque involucra capacitación, involucra salud, involucra el bienestar del bebé desde antes de que nazca, ¿no? Y en sus primeros momentos y sus emociones, todo. Y aparte de todo, tiene el plus, que era mi requisito número uno, que yo voy a poder estar con mis hijos, ¿no? Entonces le dije a mi esposo, tú te vas a trabajar y cuando llegues en las noches o los fines de semana, yo doy mis clases. Entonces fue así como, perfecto, ya perfecto. Está, de aquí soy.
0: Wow, qué interesante, la verdad. Y también desafiante, porque imagino lo que también involucra el estudio, la investigación, la parte científica y sobre todo darle certeza a las familias, porque me imagino también con el mar de dudas que llegan para poder discernirlas y entonces el poder ayudarles, pues implicó, supongo, un estudio muy arduo para llegar a ello. Pero ahora me gustaría que nos compartieras un poquito. ¿Qué cambia cuando una mujer se siente informada, escuchada, acompañada durante estos procesos, que además es acompañada por su familia para tener un proceso sano, digamos, en esta espera y en la crianza de su bebé?
1: Lo que cambia, bueno, es mucho. Cuando tú llegas a un, vamos a decir, el evento, ¿no? El parto, ¿no? O sea, cuando llegas sin saber nada, pues no conoces tus derechos, no conoces cómo es el procedimiento, no conoces qué es lo que va a pasar contigo, con tu cuerpo, con tu bebé, y entonces pues no sabes ni cómo te va a ir, ¿no? O sea, va muy a la suerte, dependes de lo que te digan. En cambio, cuando estás informada, desde antes tú decides, a ver, ¿qué tipo de atención voy a querer, no? O sea, si voy a querer una cesárea, pues nada más porque cae en Navidad y prefiero que nazca el 23 de diciembre, o porque me han dicho que el parto duele mucho, o porque... Pero tienes que conocer los pros y contras de cada una de las formas de atención para que ya con esa información consciente e informada tú puedas decidir. Y entonces está bien la opción que tú quieras, porque al final, pues cada uno somos distintos y tenemos diferentes historias de vida, diferentes motivos. Lo que decidas está bien, pero siempre y cuando tengas la información, porque si no, pues puede haber muchas circunstancias que a lo mejor tú no te esperabas, ¿no? Oye, yo no sabía que me hacían esto. Yo no sabía que no iban a dejar a pasar a mi esposo. Yo no sabía que no me iban a dejar moverme, ¿no? O sea, un montón de procedimientos.
0: Sí, yo no sabía que la recuperación me iba a implicar tanto tiempo.
1: Yo no sabía que por elegir esta opción se me iba a complicar lo que sigue, ¿no? Uh-huh. Por ejemplo, algo tan simple como el apego, ¿no? Piel a piel con tu bebé. Oye, pues es que yo sí quiero dar lactancia, pero se llevaron a mi bebé al cunero 3 horas y le dieron allá fórmula y entonces ya nunca quiso el pecho.
0: Si nos puedes compartir estos eventos, estas circunstancias que ocurren durante esta espera, ¿con qué te encuentras de los padres? Tanto de la madre como del padre, ¿con qué te encuentran que son sus principales preocupaciones y que en este momento probablemente nos están escuchando quienes están esperando un bebé y no sabían que se podían acercar a alguien para despejar todas estas dudas, más allá de la internet, las redes sociales, los TikToks y todo ello, que de pronto es un bombardeo de mil opiniones y más allá de informar, los llevan a un caos de no saber qué elecciones tomar?
1: Sí, te confunde, ya tanta información te confunde, ¿no? A mí llegan parejas que me dicen, ¿sabes qué? Quiero que me digas el caminito porque veo tantas cosas que ya no sé a quién hacerle caso, ¿no? Entonces, ese es parte de mi servicio, el poderles acompañar y el poder trazar un plan de acción de acuerdo a su estilo de vida, a sus intereses, a lo que ellos desean, a sus temores. Cada familia busca diferentes cosas. Por ejemplo, en general, los papás, hombres, buscan mucho, bueno, yo quiero que mi esposa esté bien, que mi esposa y mi bebé estén bien, de entrada. Quiero también que me digan cómo puedo yo ayudar, ¿no? Porque yo no quiero sentirme ajeno, fuera de, ¿no? Yo quiero también participar. En el caso de las mamás, pues es muchas veces miedo, ¿no? O sea, miedo al dolor, miedo al parto, ¿no? O sea, a la recuperación, miedo a no saber cómo amamantar al bebé, o a no poder, o a no tener leche, miedo a sufrir un desgarro en el parto, miedo a la violencia obstétrica también, miedo, en general, esa es como la palabra más grande que yo veo, ¿no? Al principio. Y lo que va ocurriendo a lo largo de las sesiones, a lo largo de las asesorías o el curso, pues es que van, o sea, hasta les noto en el semblante, ¿no? O sea, llegan así como tensos, como esto, y se van relajando, van, pregunte, y a mí me encanta contestar, y lo que no sé, lo investigo, porque es lo que decías en un principio, esto es de estudiar mucho, y sí, o sea, llevo 15 años y siempre, mi suegra ya de plano ve y me dice, ¿y este año qué cursos vas a tomar? ¿No? Porque, o sea, me la paso en cursos, me encanta seguir aprendiendo. Entonces, en general, las familias lo que buscan, pues, es esta tranquilidad, ¿no? Un reto importante también es llegar a quienes no saben que existe una preparación así y que no saben que les puede hacer la diferencia, ¿no? O sea, en su salud, en sus emociones, en la autoestima de su bebé, en los cuidados, en la salud de su bebé, ¿no? O sea, de entrada, el tema de la alimentación, por ejemplo.
0: Justamente ahora que dices esto de la lactancia, que suele ser como un momento muy esperado, pero también una decisión de mucho debate en de si sí, si no, porque sí, porque no. Entonces, me gustaría preguntarte, ¿qué te gustaría que las familias en este momento supieran sobre la lactancia, que muchas veces no se dice, o solo tienen como los mitos que rodean a la lactancia?
1: Bueno, de la lactancia podría decirles, hay muchos mitos, y entonces lo más importante es saber que nuestro cuerpo está preparado. O sea, si fue capaz tu cuerpo de fabricar un bebé con manitas, piecitos, uñitas, cerebro, tu bebé, tu cuerpo está preparado para producir su alimento. Entonces, eso es como lo más importante, como recordar y dejarles bien claro a todas las futuras mamás que su cuerpo está preparado. O sea, no es algo que ellas tengan que hacer. Ellas no fueron diciendo, a ver, semana 20 y tantos, hoy nos toca mejorar los riñones, o sea, del bebé. O sea, no, el cuerpo lo hizo y lo sabe hacer. Y lo mismo sabe cuando el bebé está listo para arrancar el trabajo de parto, por ejemplo, y cuando ese bebé está listo para nacer. Lo mismo con la lactancia. Entonces, lo más importante es eso, ¿no? O sea, recordar recuperar esta confianza en ellas mismas. Dos, que el sistema en general, pues nos dificulta mucho el poder lograrlo, ¿no? O sea, desde las separaciones en el hospital, desde que muy pocos profesionales sanitarios realmente saben asesorar a una mamá en el tema de lactancia, las fórmulas se recetan muy fácilmente como la primera solución, en vez de buscar, a ver, te ayudo, la posición, el agarre, la boquita del bebé, todo lo que hay que revisar. Entonces, que sepan las mujeres, las mamás, los papás, las abuelas, que existe la figura de la asesora, la consultora de lactancia, que es una persona especializada en apoyar a las mamás que quieren amamantar. Y resalto quieren, ¿no? Porque también puede ser que quienes, aunque tengan toda la información, dicen, pues yo decido no hacerlo por tal y cual razón, y también es válido, ¿no? Pero lo importante es que sepan que si quieren amamantar a sus bebés, que es muy probable que van a necesitar ayuda especializada, y que es muy importante que la busquen desde antes, o que no tengan miedo de preguntar en el momento. Lo más importante también es, amamantar no debe de doler. Si duele, es que hay algo que hay que corregir, y hay que corregirlo rapidito. Nada de, ay, me aguanto 2-3 días porque...
0: Claro, pues, porque después puede haber una consecuencia, ¿no?
1: Exacto.
0: Posterior. Vamos a hacer una breve pausa, pero vamos a continuar. Así que no le cambie, vamos a un breve corte y regresamos en unos instantes.
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7: Es la 1:16.
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9: Estamos de regreso este día en Interlocución. Y ahora, también una vez que está en este proceso la madre de lactancia, pues también hay muchos miedos, como el de y si se ahoga, y si le tapó su naricita, y si también tiene ocupada su boquita. Entonces, o sea, puede pasar algo. Pero ante esa circunstancia, usted también tiene una especialidad que tiene que ver con los primeros auxilios infantiles, que es muy importante. Yo creo que en este momento también muchas mamás primerizas, papás primerizos, se están preguntando qué vamos a hacer si algo pasa, algo. ¿Cuáles serían esos algo que podrían ocurrir y de qué manera se podrían solucionar?
10: En el caso de bebés, por ejemplo, es muy importante revisar, por ejemplo, a la hora de dormir, ¿no? Pues que la superficie donde bebé duerma pues sea completamente plana, que no haya peluches, cojines, edredones que puedan obstruirle su naricita para respirar, que duerma cerquita de nosotros, ¿no? Porque pues existe la muerte de cuna, ¿no? Que entonces cuando tenemos al bebé en otra habitación y no lo estamos revisando constantemente, pues también es se incrementa el riesgo, ¿no? De cualquier eventualidad. El tema de cargar a los bebés, por ejemplo, es importante cargarlos de una manera cómoda y segura, respetando su posición anatómica para no causarles lesiones. El tema de los trayectos, los autoasientos, los bebés siempre deben de ir amarrados en un asiento para bebé, ¿no? A contramarcha, de hecho. Y sí, yo veo mucho por las calles bebés que los traen cargando en el asiento de adelante, inclusive algunos al volante, ¿no? O sea, sí, veo sí, mamás sí. Que digo, no puede ser, creo que es una falta de conciencia, ¿no? Que no, a lo mejor no dimensionamos lo grave que puede ser un frenón, un choque. Uh-huh. Lo primero que va a salir volando es el bebé, ¿no?
9: Claro.
10: El primero que se va a impactar con el parabrisas, con el vidrio, es el bebé. Entonces, sí es muy importante como esa parte. Yo me enfoco mucho en el tema de prevención, ¿no? En cuanto a revisar, pues, que las conexiones, al momento de cocinar, también hay muchos accidentes con niños quemados, con la pirotecnia también, uh-huh, uh-huh. Con caídas, con cuerpos de agua, ¿no? A veces en un tambo, en una cubeta puede ocurrir una tragedia con un bebé.
9: Que se puede prevenir todo ello. O sea, está a nuestro alcance y el punto es tener ese cuidado y esa conciencia de saber que estamos criando a un ser que se está enfrentando a un mundo que nosotros ya conocemos. O sea, que ya sabemos, el fuego quema, el agua moja, si yo paso por ahí me puedo resbalar, los escalones tienen que bajarse con cuidado, pero ellos están en esto que tú le vas a enseñar para que sobreviva en este mundo que tú ya sabes.
10: Entonces, dependen totalmente de nosotros, ¿no?
9: Claro.
10: Entonces sí creo que es una responsabilidad irnos informando en cada una de las etapas, ¿no? O sea, desde el embarazo, con la lactancia, con la alimentación y esta de primeros auxilios que también engloba mucho, justo como para poder atender a bebé, ¿no? En el momento, a bebé o a niños, ¿no? También, uh-huh. Caídas, raspones, atragantamiento, ¿no? O sea, saber actuar en los primeros instantes.
9: Sobre todo eso.
10: Esa es la que la dejé hasta el final porque es en general la que más miedo les da a las papás, a mamás, sobre todo cuando están iniciando la alimentación complementaria, ¿no? Que ya empiezan a comer sólidos, les da mucho miedo que su bebé se pueda atragantar y bueno, con esto ellos ganan la confianza de saber actuar en caso necesario y de prevenir, sobre todo.
9: Y de prevenir. Ahora, yéndonos, porque si no nos vamos a llevar aquí toda la media hora, horas, pero a mí me gustaría algo muy importante, que dentro de esta crianza está el tema de los bebés libres de pañales, porque nos hace creer en que sí podemos tener esta crianza sustentable. La mirada en decir, okay, el planeta también está aquí para seres que apenas están incorporando y no podemos ser inconscientes en decir, bueno, sí, pero no sé cuánto te va a durar este planeta. Entonces también tenemos que meter esta parte en donde tenemos que ser conscientes de que en esta crianza también estamos criando niñas y niños conscientes del mundo que deben de cuidar. Pero eso lo tenemos que hacer con base también en lo que nosotros vamos haciendo para ellos. Y había una parte muy importante que era eso, bebés libres de pañales. Yo ni siquiera alcanzo a dimensionarlo, pero quiero que tú me lo expliques y se lo expliques a nuestra audiencia.
10: Sí, Bebés Libres de Pañal es un taller que ofrezco, es una forma de ofrecerle al bebé que no tenga que depender a fuerzas de un pañal para hacer pipí o popó. El bebé va a hacer pipí y popó donde tú le ofrezcas. En nuestra sociedad, pues la única opción es el pañal, ¿no? O sea, todos los bebés hacen pipí popó en su pañal porque se los ponen desde el momento que nacen. Yo que acudo de pronto a partos, a veces en casa, a veces en hospital, y de pronto cuando las mamás ya tomaron mi curso, ya leyeron el libro, les digo, si quieres no le pongas el pañal, ya sabes cómo lo podemos hacer, ¿no? Y entonces algunas acceden, otras les dan nerviosillo, y entonces algunas sí se lo ponen. Pero es una forma de escuchar a bebé, de comunicarte con él, con ella, y de atender sus necesidades de una manera distinta. Cuando digo libre de pañal, o por ejemplo el título del libro, no necesitan, los bebés no necesitan pañales, no significa que todo el tiempo van a estar sin pañal, ¿no? O sea, el pañal lo podemos ocupar como una herramienta, ¿no? Para que, pues, por si sí o por si no le atino, pues que no me vaya a manchar la alfombra, en donde esté, ¿no? Pero no significa que al bebé lo voy a dejar siempre ignorando sus sensaciones corporales, que haga pipí y popó todo el tiempo en cualquier momento, sino que yo voy a aprender a leer las señales de mi bebé para poderle ofrecer hacer pipí o popó directamente en el baño o en cualquier otra superficie. Es un poquito, es muy interesante porque suena como muy raro, así de como, pero ¿cómo lo ves? ¿Cómo? Y yo te pregunto si alguna vez has visto a algún bebé hacer popó.
9: Sí, a mis sobrinos.
10: ¿Y cómo? ¿Y te das cuenta?
9: Sí, claro.
10: ¿Cuál? Ajá. O sea,
9: empieza a mover sus manos agitadamente, su carita se pone roja, empieza a hacer como pujitos de no quiero estar aquí, tengo una incomodidad, y a moverse para un lado y para otro. Cuando son bebecitos hacen eso.
10: Ah, pues ahí está. O sea, el bebé sí nos manda las señales. Lo que pasa es que como desde hace varias décadas, desde que entraron los pañales desechables, la verdad es que hicieron muy bien su marketing y todo esto para dejarnos en la mente que solo esa es la opción. Pero la realidad es que yo podría, en vez de quedarme pasiva viendo cómo está haciendo popo mi bebé, pues mejor le ofrezco ir al baño.
9: ¿Qué?
10: Entonces es algo milenario, la verdad es que algo, o sea, pensemos en qué se hacía, ¿no? Antes de la invención de los pañales desechables. Es algo que se lleva a cabo en otros países del mundo y que pues aquí suena súper raro, pero en realidad es algo muy natural.
9: Claro, sobre todo suena raro porque no se pone en práctica, porque hasta el día de hoy puedo decir, yo no he visto a alguien que a su bebé le ofrezca esta opción de, ¿no? Entonces, bueno, aquellos que en este momento probablemente tengan la misma sensación que yo, también que sepan que hay estas técnicas, el poder tener a bebés libres de pañales para poder ofrecerles el que ellos, pues esta sensación que tienen, esta manera de comunicarse desde que son bebés, les vayamos entendiendo y tengamos esa conexión con ellos. Ahora me gustaría preguntarte, ¿qué le dirías a quienes aún sienten miedo, creen que es pues un poco complicado el poder cargar a un bebé y entonces tienen este nervio de y si le aprieto de más y si le quito de más? Pero tú manejas una técnica que también resulta muy bien y esa es el poder tener el porteo, cargarlo contigo y además hacer un vínculo cercano.
10: Sí, pues cargar a un bebé sí tiene su chiste, digámoslo así, ¿no? O sea, a todo mundo la primera vez que lo hacemos nos da mucho nervio, ¿no? Sentimos que es gelatinita, que se nos va a resbalar, que se nos va a romper. Hay diversas formas de hacerlo y efectivamente el porteo es una herramienta muy bonita. El porteo significa literal traer a tu bebé pegadito a ti y cuando lo haces de una manera, con un cargador ergonómico que respeta bien todas su cadera, sus piernitas, la curvatura de su columna vertebral, todas las posiciones naturales, digamos, de su cuerpo, es una herramienta preciosa, ¿no? Que bebé va a aprender a tu altura, ¿no? O sea, no solo acostado en una cunita, sino que va a ver todo lo que tú estás viendo, va a sentir tu corazón, se va a autorregular, se va a dormir tranquilo, en tu pecho. Entonces, realmente lo que yo les diría es, sí, cárguenlos y cárguenlos mucho, ¿no? Porque también está mucho esto de, ay, no lo cargues tanto, se me va a embrasilar, ya no te va a soltar, no te va a dejar hacer nada. Con un buen fular, rebozo, con un buen cargador ergonómico, tú puedes continuar haciendo
9: tus actividades que también eso es muy importante
10: involucrándolo
9: hoy en día.
10: Y de hecho el porteo ayuda también a disminuir los riesgos de depresión postparto, ¿no? O sea, no tienes que sentirte atada, que ya no puedes hacer nada por el bebé, al contrario, tráetelo, pégatelo y continúa con tus actividades, involúcrale.
9: Y dale la bienvenida a esta nueva vida que tienes, no solo la de tu bebé, sino a la que tú estás teniendo a partir de, pero en conjunto, no de manera separada o involuntaria, ¿no? Que también sería importante. Y bueno, también me gustaría decirles que Erika, con toda esta guía que nos proporciona para familias, para madres primerizas, para padres primerizos, para los bebés. Bueno, existe también algo que después van a utilizar y eso es el poder acercarlos a la literatura, porque ella creó Coritas de Amor y Amiguibros, que son proyectos editoriales que me gustaría que nos platicaras antes de que cerremos esta emisión.
10: Muchas gracias, Betty. Mira, los Amiguibros son un tesoro en el cual las personas que más te quieren te escriben mensajes con mucho cariño. Los diseñé al principio pensando en niños, ¿no? De hecho, los primeros fueron para mis hijos y poco a poco he ido creando nuevos modelos para todas las edades, adolescentes, adultos, maestros y por supuesto bebés, ¿no? El objetivo de un Amiguibro es recopilar los mensajes amorosos de quienes más te quieren. Y pues es una joya porque no importa la edad que tengas, cuando tú te sientas un poco triste, decaída, abres tu Amiguibro y recuerdas pues todo lo que te quieren, ¿no? Los que más te aprecian. Entonces, para los niños es un hermoso regalo de que les fortalece su autoestima. Para los adultos es este tesoro, ¿no? De traer aquí a todos los que te quieren mucho, ¿no? Y en general, pues para todos, para podernos expresar. Al final, todo va englobado en lo mismo, ¿no? O sea, en este bienestar de las personas, pero sobre todo infantil, ¿no? Que me gusta cuidar como la parte física, emocional, de salud mental también de las niñas y los niños. Y los Amiguibros son un muy buen aliado para ello, ¿no? O sea, desde bebé, por ejemplo, que todavía a lo mejor ni ha nacido, pero existe un modelo de Amiguibro donde todas las personas que quieran ese bebé ya le están escribiendo. Imagínate que pudieras abrir un tesoro de estos y ver lo que te escribió tu abuelito cuando estabas en el vientre, ¿no? O sea, o tu madrina, o tu tía, sí, etcétera.
9: Incluso personas que de pronto se van de este mundo y pues tener este tesoro resguardado como las páginas en la historia de nuestra vida.
10: Y su puño y letra.
9: Y en su puño.
10: Ahora en esta era digital que pues ya no escribimos tantas cartitas, ya casi no imprimimos fotos.
9: Claro.
10: Un Amiguibro, pues sí, o sea, conservar de puño y letra sí es como un gran tesoro, la verdad.
9: Exactamente. Y cuéntanos en dónde te pueden encontrar, si en este momento nuestra audiencia pues esté pensando y pasando por la espera de un bebé, o incluso están en los primeros meses, o tienen niñas y niños pues en edades tempranas que dijeran, a mí me interesa, ¿qué tipo de cursos nos ofreces y dónde te pueden encontrar?
10: Ay, muchas gracias, Betty. Pues mira, para todo lo que tiene que ver con bebé, antes, durante y después del nacimiento, en cunitasdeamor.com. Cunitasdeamor.com, con C de casa, como cuna de bebé, así, cunitasdeamor.com. Y en para Amiguibros, igual, así como suena, amiguibros.com. Ahí encuentran Amiguibros de todas las edades. Tenemos puntos de venta en Pachuca, por la web y demás. Pero en estos dos lugares me pueden encontrar.
9: Perfecto. Bueno, pues te agradecemos muchísimo los minutos que nos regalaste. Probablemente la luz que le otorgaste a algunas familias que de pronto no sabían para dónde y que seguramente también irán a tu página para poder revisar si algunas de estas dudas en alguno de los cursos lo pueden despejar. Te agradecemos muchísimo tu visita a los micrófonos de Sumarred.
10: Muchísimas gracias a ti, Betty, por la invitación. Y sí, sobre todo recordarles a las familias que la información y el acompañamiento les puede cambiar por completo para bien esta experiencia de maternidad y paternidad, que el cuidar desde un principio la salud mental de nuestras niñas y nuestros niños les va a dar una ventaja enorme para toda su vida.
9: E incluso como familia, cuidar la salud mental familiar, para que todos con esta manera sana de poder vivir el proceso también no sea desgastante, sino que es un proceso que eligieron y que más pueden sostener. Gracias por habernos acompañado en esta tarde. Gracias también a quienes nos sintonizaron en Suma Radio a través de las frecuencias 99.7, 99.5, 102.1 y 91.1 de tu FM en Suma Radio, Pachuca, Huejutla, San Bartolo, Tototepec, Zimapán, Actopan y Tulancingo, a sus operadores de controles de transmisión y aquí en Pachuca a Víctor Sonillo. Soy Betty Barrón y nos escuchamos en Interlocución en una próxima ocasión.
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7: Es la 1:34.

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9: Temperatura 31 grados centígrados.
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10: Son las 2 con 2 minutos.
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0: Le damos la más cordial bienvenida a quienes nos sintonizan en esta región del estado de Hidalgo, en la Sierra Gorda y parte del Valle Mezquital, así como todas las personas que nos escuchan a través de nuestra transmisión en línea desde distintas partes de México y del extranjero. Un afectuoso saludo para todas las personas que nos sintonizan desde el otro lado de la frontera. Iniciamos esta hora informativa con el compromiso de mantenerle a usted al tanto de lo que sucede al día a través de la señal del 99.5 de FM. Soy Fidel García Cuevas y le tendré el gusto de acompañarle durante esta tarde. También saludo cordialmente a mi compañera Daniela Reynoso, quien me estará acompañando en los controles técnicos. Y vamos, sin más preámbulo, con los titulares de esta tarde. Hidalgo protege el chile rallado, patrimonio gastronómico de la Sierra Gorda. Nuestro estado se mantiene como el epicentro nacional del robo de combustible. En información nacional, aumentan desapariciones en el estado de Sinaloa. En información internacional, el izquierdista Roberto Sánchez reconoce su derrota. En información universitaria, egresados de Derecho vuelven a la Universidad Autónoma tras más de 5 décadas. Esto y más en Suma Noticias Radio.
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Así es, iniciamos de todo lo que sucede a nivel regional en cada uno de los municipios, justamente de la Sierra Gorda. Comentarles que con el propósito de proteger el conocimiento que durante generaciones ha dado identidad a comunidades productoras de chile rallado en la Sierra Gorda hidalguense, la investigadora Xochitl Liliana Carmen, especialista en estudios de chile rallado y egresada del Colegio de Posgraduados, destacó la calidad y el prestigio de este producto. Depende de minucioso, perdón, proceso artesanal. Comentarles que ella detalló que el cultivo comienza en diferentes altitudes de la sierra, culmina también con un cuidadoso secado en hornos tradicionales construidos regularmente con adobe, piedra o también varas de atate o tate, donde durante aproximadamente 3 días el chile es ahumado con leña de encino blanco. Este proceso artesanal que ha ido pues transmitido de generación en generación en las comunidades de la Sierra Gorda, pues busca este reconocimiento, digamos, de protección, ¿verdad? Y la investigadora explicó que esta técnica no solo deshidrata el producto, sino que aporta también un aroma, un sabor y un picor que distingue del auténtico chile rallado hidalguense. Cualquier modificación al método tradicional, digamos, a estas características, pues puede justamente modificar, obviamente, su sabor, por lo que conservar los hornos y los procesos originales resulta indispensable para mantener su calidad. La especialista señaló que el reconocimiento de este producto fortalece así pues la identidad regional, al igual que pues brindar mayor certeza tanto a productores como a consumidores, al diferenciar justamente el auténtico chile rallado de otros productos comercializados con el mismo nombre, digamos, pero que no cumple con las características propias de la tradición hidalguense. Además de ser un ingrediente pues esencial, ¿verdad?, para la gastronomía de la Sierra Gorda, el chile rallado pues mantiene, digamos, pues este vínculo con las comunidades migrantes, ya que pues continuamente digamos los paisanos que se encuentran en otro lado de la frontera, allá en la Unión Americana, pues de forma una manera de conservar sus raíces o tener estos vínculos, pues piden justamente este tipo de producto para consumir allá en el otro lado de la frontera y así también pues mantener viva las recetas tradicionales desde sus lugares de origen. Es parte de la relevancia de este producto muy característico de la región de la Sierra Gorda, pues que además de ser un producto comestible, pues da también esta identidad regional. Parte de la información que tenemos para usted son las 2 de la tarde con 7 minutos. No se despegue de la sintonía ya que tenemos mucho más de lo que acontece en la región de la Sierra Gorda. Comentarles que para el municipio de Zimapán, en relación a este tema que hemos hablado en estas fechas, por estos meses, en relación al gusano barrenador, comentarle que a través de la Dirección de Desarrollo Económico de Zimapán se llevó a cabo pues una segunda reunión informativa y de prevención sobre el gusano barrenador, dirigido pues más que nada con pues el objetivo de sensibilizar y capacitar sobre esta problemática que ha detectado pues en la zona urbana del municipio. Y durante la reunión se brindó información sobre el tratamiento adecuado de herida de animales domésticas y así también como protocolos de atención para los casos de miasis en animales en situación de calle, enfermedad ocasionada también por la infestación, digamos, de larvas de moscas en heridas abiertas, la cual pues representa un riesgo para el bienestar del animal, puede convertirse también pues en un problema de salud pública si no se atiende oportunamente. Y las autoridades municipales destacaron que la prevención es principal, digamos, la principal herramienta para evitar la propagación del gusano barrenador, por lo que pues hicieron un llamado a la ciudadanía a revisar constantemente a sus animalitos, en este caso igual animales de compañía.
atender cualquier lesión de manera inmediata y reportar casos sospechosos en instancias correspondientes. Con esta, pues digamos, estrategia, lo que se busca, pues, es promover la responsable atención a los animales y una cultura de prevención que mucho hace falta, ¿verdad? La capacitación a la población sobre este gusano barrenador, pues es una necesidad fundamental, digamos, para proteger la salud no solamente de los animales, sino que también de nosotros las personas, el bienestar obviamente de los animales y sobre todo también el impacto en la economía, sobre todo, ¿verdad? Muchas personas desconocen cómo se transmite esta plaga, las cuales también son consecuencias y que a medida pueden tomar, pues, medidas para prevenirla, lo que justamente puede reducir el riesgo de infectaciones y pérdidas económicas, obviamente, especialmente en zonas rurales donde la ganadería, pues, constituye una práctica esencial para estas regiones. Tenemos más de lo que ocurre en nuestra región para usted en esta tarde.

0: Vamos a difundir una convocatoria rápidamente, los talleres de verano, ¿verdad? Así es que si usted no sabe cuál es la agenda que va a tener con sus pequeños en estas vacaciones que ya están próximas, pues igual puede usted llevarlo a que viva, a que aprenda, a que crea y desarrolle su talento. Comentarle que la Coordinación de Cultura y Arte del municipio de Zimapán pues está poniendo a la disposición talleres de verano. Estos espacios, a comentarles que a partir del día 6 al 24 de julio se va a desarrollar en Casa de las Flores varias manualidades, talleres que va enfocado a pues edades de 6 a 15 años en un horario de lunes a viernes de 3 a 4 de la tarde para talleres que se llama de jugando con materiales reutilizables, más que nada son manualidades que donde los niños también pueden crear y aprender, sobre todo a echar a su imaginación con la creatividad, ¿verdad? Vamos a dejarles por acá un teléfono que es el 772-110-6250, repito, 772-110-6250 para que usted pueda pedir mayor información para anotar pues a su pequeño o su pequeña. Talleres de cartonería también y de piñatas que va pues más que nada enfocado a niños ya o adolescentes, mejor dicho ya de 14 años en adelante. Al igual pues hay un cupo limitado, ¿verdad? En Casa de las Flores, los días lunes, miércoles y viernes se va a llevar a cabo de 4 a 5 de la tarde, una horita, para que igual puedan pues aprender a través de cartonería, realizar piñatas, mini piñatas y pues varios productos, ¿verdad? En este taller con la fecha de 6 al 24 de julio. Más información para usted en esta tarde, comentarle rápidamente. Ahora nos vamos para el municipio de Jacala. Comentarles que la presidenta municipal de Jacala pues asistió como invitada a la ceremonia de graduación de la Universidad para el Bienestar Benito Juárez, que es una opción también para los jóvenes, ¿verdad?, de esta región, donde acompañó a los estudiantes que concluyeron su formación profesional, reconociendo pues así también el esfuerzo y la dedicación que llevaron a alcanzar pues esta importante meta académica para los jóvenes egresados. Durante el acto protocolario, la alcaldesa pues felicitó a los egresados por culminar esta etapa fundamental para el desarrollo, digamos, pues profesional, ¿no? Destacando también que la educación representa pues una herramienta valiosa para transformar no solamente la vida personal de los jóvenes, sino también para el desarrollo de las comunidades. Y en su mensaje, la presidenta municipal pues hizo este exhorto a las nuevas generaciones de profesionistas a ejercer su carrera de manera responsable, honesta y con el compromiso social que siempre pues necesita la vocación para el servicio a la sociedad en general. Finalmente pues la presidenta reiteró sus felicitaciones a las generaciones egresadas de la Universidad del Bienestar, pues contribuir también al progreso de Jacala y la región en general. Así es que durante la ceremonia estuvo marcado por un ambiente pues de mucha emoción, ¿no? Como tiene que ser estos eventos donde los jóvenes pues van terminando esta etapa importante, donde pues estuvieron pues una generación de jóvenes salientes con sus familiares, docentes, invitados, quienes pues celebraron el cierre de esta etapa y el inicio de un nuevo periodo, donde pues el desafío ahora pues espera, ¿verdad?, para insertarse en el campo laboral. Así es parte de las generaciones que van terminando en esta región de la Sierra Gorda, que justamente, ¿verdad?, pues muchos egresados ya recibieron sus papeles y ahora pues esperar justamente recibimiento de algunos títulos y también el insertarse en el campo laboral, que es otro tema. Amigas y amigos, estamos terminando este primer bloque de información regional. Quédese con nosotros ya que tenemos mucho más de lo que está sucediendo a nivel estatal, a nivel internacional y nacional.
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9: Son las 2 con 17 minutos.
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Continuamos con más información. Ahora pasamos al ámbito estatal. Comentarles que Hidalgo se mantiene como el epicentro nacional del robo de combustible. De acuerdo con el más reciente informe del Instituto de Gestión, Administración y Vinculación Municipal, la entidad registró un alarmante repunte del 20% en perforaciones ilegales durante el primer trimestre de este año, alcanzando un total de 731 tomas clandestinas. Esta cifra significa que en el territorio hidalguense se perfora un ducto de hidrocarburo cada 3 horas. Imagínense el impacto también en la cuestión de ingresos, en este caso federales. Digamos, el mapa de huachicol en el estado revela una alta concentración tan solo en 5 municipios concentra, digamos, más de la mitad de toda la actividad ilícita de la entidad. Se trata del municipio de Cuautepec de Hinojosa, Santiago Tulantepec, Tepeapulco, Nopala y Xinquilucan. Juntos suman 391 extracciones indebidas. La situación más crítica a nivel país se vive en Cuautepec. Esta demarcación no solo encabeza el deshonroso, digamos, primer lugar estatal, sino que también a nivel nacional, al registrar 202 tomas clandestinas en tan solo 3 meses. Este municipio, la Subsecretaría de Protección Civil Estatal ha localizado 4 túneles utilizados para el robo de combustible, con el agravante de que algunos de ellos colindan directamente con zonas habitacionales. El reporte del instituto detalla que la lista de alta incidencia continúa con Santiago Tulantepec, que acumula 52 perforaciones, Tepeapulco con 51, el hallazgo de 2 túneles, Nopala de Villagrán con 46 tomas y una infraestructura subterránea detectada en Xinquiluca en la quinta posesión, como 40 carpetas justamente de investigación. Las corporaciones de seguridad federal y estatales mantienen operativo en la región para intentar contener, pues, este fenómeno delictivo que no detiene su crecimiento. Más allá de, pues, las alarmas, ¿no?, estadísticas que justamente del quebranto económico del patrimonio nacional, el verdadero foco rojo, pues, es el huachicol en Hidalgo. Está justamente en el tejido social. El robo de combustible deja de ser, pues, un delito exclusivamente financiero para convertirse, pues, en una bomba de tiempo comunitaria. La resiliencia de estos municipios no llegará solo en el despliegue, digamos, de cuestiones de seguridad, sino que también la reconstrucción de seguridad, el desarrollo social y la certeza de que el patio de una casa, pues, no pueda seguir siendo el escondite de una tragedia inminente, o lo que pasa en las ciudades, inclusive, ¿verdad?, como comentábamos la semana pasada, que justamente debajo de los edificios, pues, se perforan túneles. Así está la situación a nivel estado en relación al robo de combustible. Son las 2 de la tarde con 21 minutos. Tenemos más hechos que suceden en el estado.

Un tema que también ha dado mucho de qué hablar en estos días es en relación a la cuestión de la auditoría, ¿no? En relación a las cuentas públicas y justamente una cuenta regresiva para conocer el destino de 59 millones de pesos de la pasada administración estatal, ya que la Auditoría Superior de Hidalgo anunció que será en octubre y noviembre de este año cuando se omita una resolución final sobre las irregularidades detectadas en la cuenta pública 2022. El titular del organismo fiscalizador, Jorge Valverde Islas, confirmó que el exgobernador Omar Fayad y el exsecretaria de Finanzas, Jessica Blancas, comparecieron previamente para entregar entre 5 y 6 cajas con documentos probatorios. El objetivo de que los exfuncionarios es justamente aclarar el uso de 59.200.000 pesos que permanecen bajo observación. De acuerdo con los reportes de la cuenta pública, este millonario monto deriva de contratos para el desarrollo de plataformas informáticas de los cuales nunca se comprobó su realización. Entrega justamente ni cualquier documentación, digamos, al funcionamiento del mismo. Entre las irregularidades más severas destacan 29 millones de pesos destinados a un proyecto de gestión de resultados, así como 19 millones de pesos para supuestos servicios de consultoría de entonces de la Secretaría de Finanzas. El auditor estatal precisó también que aunque la revisión de los documentos está por concluir, el proceso de investigación pues sigue abierto. Sin embargo, Valverde Isla también reveló que un obstáculo en el procedimiento, digamos, la auditoría ya cuenta con una parte del dictamen, pero no ha podido notificar a los implicados porque no responden a las llamadas ni han podido ser localizados. Pues así está la situación en relación a la aclaración de este dinero, digamos, y más allá también de las cuestiones legales, de tecnicismos. El desfile de las cajas con documentos, este caso pone pues en relieve el profundo impacto en la opacidad gubernamental. Cuanto decenas de millones de pesos se esfuman en supuestas consultorías o plataformas fantasmas, lo que realmente se frena pues es el desarrollo de las comunidades que más lo necesitan. La burocracia pues no puede ser un escudo para el olvido, tampoco el hecho de que un exfuncionario no pueda ser localizado para recibir un dictamen oficial pues es un síntoma de la deuda histórica que tiene que tiene justamente el poder con los ciudadanos. Ese pues es la situación en relación a las cuentas públicas que no han sido aclaradas. Y esperemos pues que justamente pues se localicen a los funcionarios y que justamente rindan cuentas o puedan justificar esos gastos. Son las 2 de la tarde con 25 minutos, amigas y amigos. Tenemos más información para usted en esta tarde.

0: Alerta sanitaria en Hidalgo. Déjenme comentarles que alrededor de 150 establecimientos comerciales han sido suspendidos de manera temporal durante la primera mitad de este año, tras detectarse que operaban sin condiciones de higiene necesarias para garantizar la salud de la población. El comisionado para la protección contra riesgos sanitarios en el estado, Luis Alberto Mercado, informó que estas clausuras preventivas, digamos, son resultado de operativos permanentes desplegados en los 84 municipios de la entidad. Estas acciones se realizan en coordinación con áreas de reglamentos y comercio de ayuntamientos para vigilar la calidad del agua y la inocuidad de los comercios, sobre todo en sectores de alimentos, ¿verdad? Y el funcionario estatal detalló que el protocolo no busca castigar de forma definitiva, sino que corregir. Cuanto las brigadas, digamos, detectan un riesgo sanitario, pues se ordena que el cierre inmediato del lugar y se le entrega, pues, al propietario un despliegue de observaciones. Una vez que el comerciante acredita haber subsanado las fallas y cumple, digamos, con la normatividad, se le permite reabrir las puertas al público. La magnitud del despliegue en lo que va del año incluye 16.000 monitoreos de cloro para verificar la potabilidad, digamos, del agua, y 645 muestras de bacteriologías justamente en el rubro de los alimentos. Se ha realizado también 1.686 verificaciones en negocios de comida y consumo inmediato. Recolectado también así más de 1.100 muestras para análisis de laboratorio. Para contrarrestar, digamos, esta situación, las autoridades informaron que también se han impartido más de 220 capacitaciones a justamente manejadores de alimentos, ¿verdad?, con el fin de reforzar una buena práctica de higiene y proteger las mesas de justamente de los familiares, de las familias hidalguenses, digamos. Saber también que el 20% de los alimentos verificados en nuestro estado presenta, pues, algún grado de contaminación es un dato que nos debe justamente de alarmar y mover también la responsabilidad social. Así también como comer fuera de casa no puede ser un juego al azar para la salud pública. Detrás de cada negocio también suspendido hay un recordatorio de que la higiene no es un trámite burocrático, sino que un compromiso también ético con la comunidad. Es necesario también este tipo de capacitaciones que se ha echado a andar, ¿verdad?, por las autoridades, de alguna manera también, para no solamente llegar y sancionar, sino que también el seguimiento, más que nada, a estas economías también, que al final de cuentas, pues, buscan llevar un sustento a la casa, ¿no? La resiliencia también de la economía local y la confianza en nuestros comercios, digamos, no se contribuye relajando, pues, la vigilancia, sino que también siguiendo, pues, la excelencia, cuidar que los consumidores, justamente, ¿verdad?, o lo que se consume sea vigilado, y que los espacios donde se prepara la comida es la forma pues más básica, ¿no?, y humana también, para proteger la vida, el bienestar día a día de nuestras familias. Con esto cerramos la parte del bloque de información estatal, de lo más relevante. Vamos a hacer una brevísima pausa promocional de la media. De regreso tenemos información deportiva e información de lo que ocurre a nivel nacional. Son las 2 de la tarde con 29 minutos.
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13: Son las 2:32.
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0: Desearle buen provecho si está degustando de los sagrados alimentos en esta hora. Es momento de conocer lo más relevante del mundo deportivo. Saludamos a nuestra compañera Lluvia Trejo en esta tarde, quien ya está lista con la información fresca de los resultados seguramente que marcaron este fin de semana. Buenas tardes, Lluvia, adelante.
1: ¿Qué tal, Fidel? Muy buenas tardes. Me da gusto saludar a nuestro auditorio y es momento de la información deportiva aquí en Suma Noticias. Hoy les tenemos un mundial lleno de emociones, aunque pues lamentablemente terminó el sueño de la selección mexicana. Además, hay polémica en torno a la FIFA y buenas noticias para el ciclismo nacional, grandes ligas y actividad del deporte adaptado en Hidalgo. Comenzamos con, pues, México se despide del Mundial, se terminó la aventura mundialista para la selección mexicana, el tricolor fue eliminado en los octavos de final tras caer 3-2 ante Inglaterra en un encuentro que también marcó la despedida del Estadio Azteca como sede de una Copa del Mundo. El partido comenzó una hora más tarde por una tormenta eléctrica, pero cuando el balón rodó, pues Inglaterra mostró toda su calidad. Jude Bellingham pues fue la gran figura de este encuentro al marcar pues un doblete en cuestión de minutos, aprovechando primero un centro de Bukayo Saka y después pues una asistencia de Harry Kane, quien además fue el encargado de anotar el tercer gol desde el punto de penal. Pero pues México nunca dejó de pelear. Julián Quiñones acercó al tricolor antes del descanso con un gran remate que devolvió pues la esperanza a la afición, mientras que Raúl Jiménez convirtió un penal en la segunda mitad para poner el marcador 3-2 y darle dramatismo al cierre del partido. Entre los mexicanos más destacados estuvieron precisamente Julián Quiñones, siempre peligroso al frente, Raúl Jiménez, que volvió a responder con gol y experiencia, Roberto Piojo Alvarado, pues muy participativo por las bandas, y Luis Romo, quien luchó cada balón en el medio campo. Al final, pues el esfuerzo no fue suficiente y el equipo dirigido por Javier Aguirre vuelve a quedarse en la antesala de los cuartos de final, una instancia que sigue siendo una asignatura pendiente para el fútbol mexicano. Ahora Inglaterra enfrentará a Noruega, que dio una de las grandes sorpresas del torneo al eliminar a Brasil por marcador de 2-1. Y este día continúan los octavos de final con los auténticos partidazos. Justo en este momento se está jugando Portugal contra España en el minuto 71, 0-0. Mientras que pues Estados Unidos se medirá contra Bélgica a las 6:00 p.m. Ahora vamos pues precisamente hablando del Mundial, de este duelo entre Estados Unidos y Bélgica. La polémica pues sigue creciendo. La FIFA declaró improcedente la impugnación presentada por Bélgica sobre la elegibilidad del delantero estadounidense Folarin Balogun, quien finalmente podrá disputar el encuentro. El caso incluso llegó hasta la política, ya que el presidente de Estados Unidos, Donald Trump, confirmó que llamó personalmente al presidente de la FIFA para solicitar que se revisara pues la tarjeta roja mostrada al delantero, y calificando como muy sospechosa la decisión arbitral, sin duda una situación que ha generado mucho debate en torno al Mundial. Ahora, en el béisbol de las Grandes Ligas, los Padres de San Diego por fin reaccionaron con cuadrangular de 3 carreras de Manny Machado y el aporte ofensivo de Fernando Tatis Jr. Derrotaron 5-2 a los Dodgers de Los Ángeles y rompieron una racha de 8 derrotas consecutivas. Una victoria muy importante para San Diego, que evitó ser barrido y recupera confianza en plena temporada. Ahora vámonos con Isaac del Toro, porque hace historia. Y una de las mejores noticias del día pues llega desde el ciclismo. El mexicano conquistó la segunda etapa del Tour de Francia 2026, convirtiéndose en el primer mexicano en ganar una etapa de esta competencia en 36 años. Tras el histórico triunfo, la presidenta Claudia Sheinbaum felicitó al ciclista bajacaliforniano por este logro que vuelve a colocar pues el nombre de México en lo más alto del ciclismo internacional. Sin duda, un resultado que ilusiona por el gran momento que vive Isaac del Toro. Y ahora pues vámonos a Hidalgo. En información estatal, la Ciudad Deportiva de Alto Rendimiento recibe el Estatal de Deporte adaptado rumbo a la Paralimpiada Nacional 2026. Más de 100 paraatletas hidalguenses pues competirán del 4 al 11 de julio en disciplinas como atletismo, natación, tenis de mesa y fútbol para invidentes, buscando su clasificación al máximo evento nacional. Este complejo deportivo pues inicia así oficialmente sus actividades como un espacio diseñado para impulsar el deporte de alto rendimiento y fortalecer la inclusión en Hidalgo. Así concluimos la información deportiva. Un mundial que deja fuera a México, la polémica sigue creciendo rumbo al duelo entre Estados Unidos y Bélgica. Isaac del Toro pues hace historia en el Tour de Francia y el deporte hidalguense continúa preparando a sus representantes rumbo a la Paralimpiada Nacional. Soy Lluvia Trejo y fue un gusto acompañarlos con la información deportiva aquí en Suma Noticias. Continúen con más de nuestra programación. Nosotros nos escuchamos mañana con más del ámbito deportivo.
0: Así es, y se acabó el mundial para nuestra selección mexicana y sin embargo pues la información en el ámbito deportivo siempre habrá y justamente en este espacio a esta misma hora usted puede escuchar todo relacionado al ámbito deportivo. Ahora vamos a pasar noticias en el ámbito nacional. Vamos a escuchar dos notas que nos envían nuestros compañeros, compañeras de Suma Noticias. Esta primera nota que tiene que ver con cuestiones de seguridad a nivel nacional, en este caso específicamente en Sinaloa, donde pues se aumentan números de desapariciones, y también le compartiremos una nota de la voz de Natalia Martínez relacionado a un hotel allá en Cancún, situación que vamos a escuchar y continuamos con más aquí en Suma Noticias Radio.
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3: Un gusto saludar a toda la audiencia de Suma Noticias Radio en su misión matutina y a continuación compartimos información de carácter nacional. Hay números que estremecen por sí solos y en Sinaloa las desapariciones de personas crecieron de forma acelerada durante la administración de Rubén Rocha Moya y los registros oficiales muestran una tendencia que no dejó de aumentar año con año. Datos de la Comisión Nacional de Búsqueda indica que en las personas desaparecidas y no localizadas aumentaron un 252% durante ese periodo. En 2022 registraron 270 casos. Un año después fueron 321 y para 2024 la cifra subió hasta 715 personas y en 2025 alcanzó los 951 casos, el número anual más alto reportado durante toda su gestión. Entre el 1 de noviembre de 2021, cuando Rubén Rocha Moya asumió la gubernatura, y el 2 de mayo de 2026, fecha en la que se solicitó la licencia al cargo, fueron reportadas 5.026 personas desaparecidas en el estado. De ese total, 2.553 personas continúan sin ser localizadas. Otras 2.473 fueron encontradas, sin embargo, 413 fueron halladas sin vida, de acuerdo con los registros oficiales. Mientras tanto, la administración que asumió el gobierno tras la salida de Rocha Moya también enfrenta esta problemática. En apenas dos meses, la Comisión Nacional de Búsqueda reporta 149 personas desaparecidas. De ellas, 21 personas ya fueron localizadas, pero 128 permanecen sin ser ubicadas. Los datos muestran que incluso durante los primeros cuatro meses de 2026 la tendencia no se detuvo. Entre el 1 de enero y el 2 de mayo se contabilizaron otras 244 personas desaparecidas y no localizadas. Este panorama ocurre mientras Rubén Rocha Moya enfrenta un proceso internacional. El gobernador con licencia es requerido por Estados Unidos, que ha solicitado su extradición por presuntos nexos con el cártel de Sinaloa. Según la acusación presentada por fiscales federales estadounidenses y la DEA, Rocha Moya habría utilizado su posición como gobernador para brindar protección a integrantes de esa organización criminal, permitir que la facción conocida como Los Chapitos operara con impunidad y facilitar el tráfico de drogas hacia territorio estadounidense. Las autoridades de ese país aseguran que cuentan con evidencia de reuniones entre Rubén Rocha Moya y líderes del grupo criminal, elementos que forman parte de la solicitud de extradición presentada ante las autoridades mexicanas. Hablar de más de 5.000 personas desaparecidas no significa hablar únicamente de estadísticas. Cada registro representa una familia familia que sigue esperando una llamada, una noticia o una respuesta. Son hogares donde el tiempo parece detenerse y donde la incertidumbre termina convirtiéndose en una carga diaria. Lo preocupante es que las cifras no muestran una mejoría. Al contrario, año tras año fueron aumentando y los registros más recientes indican que el problema sigue creciendo. Esa realidad exige mucho más que discursos, demanda investigaciones eficaces, instituciones fortalecidas y una coordinación que realmente coloque a las víctimas y a sus familias en el centro de las acciones. A este escenario se suma la gravedad de las acusaciones internacionales contra quien encabezó el gobierno estatal durante buena parte de ese periodo. Aunque toda persona tiene derecho a un debido proceso y a la presunción de inocencia, la magnitud de los señalamientos obliga a que las investigaciones se desarrollen con absoluta transparencia y que las autoridades rindan cuentas con claridad ante la sociedad. Al final, la mayor deuda sigue siendo con quienes aún no regresan a casa. Ninguna administración debería acostumbrarse a que las desapariciones formen parte del paisaje cotidiano. La ciudadanía necesita recuperar la confianza en sus instituciones y, sobre todo, tener la certeza de que la búsqueda de cada persona desaparecida seguirá siendo una prioridad hasta encontrarlas. Con esto terminamos la información más relevante a lo que acontece en nuestro país. Reiteramos el saludo para todo el auditorio de Suma Noticias Radio y regresamos los micrófonos a cabina.
4: Ahora escuchamos información nacional, y es que tras casi 10 meses de conflicto laboral, el Hotel Golden Parnassus en Cancún enfrenta la posibilidad de ser rematado para cubrir adeudos contra sus trabajadores y diversas obligaciones fiscales y de seguridad social. La resolución emitida por el Tribunal Laboral representa un avance significativo para las y los empleados que desde el año 2025 mantenían una huelga en demanda del cumplimiento de sus derechos laborales. De acuerdo con el secretario general de la Confederación Revolucionaria de Obreros y Campesinos, Isaías González Cuevas, el Tribunal Laboral dictó sentencia a favor de las y los trabajadores del Hotel Golden Parnassus Cancún, quienes permanecen en huelga desde el mes de septiembre del año 2025. El dirigente sindical recordó que el conflicto inició cuando más de 140 empleados suspendieron labores de manera indefinida para exigir el pago de diversas prestaciones contempladas en la ley, entre ellas el fondo de ahorro, parte de las propinas, salarios retenidos y vales de despensa, además del cumplimiento de los acuerdos establecidos con el sindicato. González Cuevas explicó que tras la resolución judicial, la empresa cuenta con un plazo de 15 días para promover un amparo. No obstante, expresó su confianza en que el proceso concluya y permita poner fin a una huelga que, aseguró, fue originada por múltiples incumplimientos laborales. De mantenerse firme la sentencia, el inmueble del Hotel Golden Parnassus Cancún entraría en un proceso de remate con el objetivo de cubrir los adeudos pendientes con las y los trabajadores, así como obligaciones fiscales ante el Servicio de Administración Tributaria SAT y pagos correspondientes al Instituto Mexicano del Seguro Social y al Instituto del Fondo Nacional de la Vivienda para los Trabajadores Infonavit. Este caso se perfila como uno de los conflictos laborales más relevantes registrados recientemente en el sector turístico del país, al evidenciar la intervención de las autoridades laborales para garantizar el cumplimiento de los derechos de las y los trabajadores y las obligaciones patronales. Hasta aquí la información de carácter nacional. Regresamos los micrófonos a cabina. Que tengan un excelente inicio de semana y sigan en la sintonía de Suma Noticias Radio.
0: Agradecemos a nuestros compañeros por estas notas, a Natalia Martínez de Suma Radio, pues también a Daniel Zúñiga de Suma Radio Actopan y Suma Radio Huejutla, correspondiente justamente. Vamos con más información a nivel que sucede a nivel nacional. Comentarles que México consolida su apoyo humanitario hacia Sudamérica. Dos buques de la Armada de México zarparon este domingo rumbo a Venezuela con más de 2.000 metros cúbicos de víveres y equipo especializado para atender a las víctimas del reciente sismo. De acuerdo con la Secretaría de Relaciones Exteriores, la misión cumple con la instrucción, digamos, directa de la presidenta Claudia Sheinbaum. Las embarcaciones encargadas de trasladar son buques de apoyo logístico, los cuales cargan insumos donados tanto por el gobierno como empresas, fundaciones y organizaciones de la sociedad civil. El reporte oficial detalla que el buque Isla transportaba a 1.750 metros cúbicos de agua embotellada, medicamentos, alimentos y así también como artículos de aseo personal. Además, lleva a bordo pues cuatro plantas potabilizadoras capaces de generar pues 1.000 litros de agua purificada, junto con el personal técnico para operarla. Por su parte, también el buque Huasteco, otros de los que van a transportar o están trasladando prácticamente 253 metros cúbicos restante de ayuda médica y de primera necesidad. Todos estos recursos fueron concentrados justamente en el sistema portuario nacional de Veracruz y se calcula que la flotilla mexicana pues arribe a las costas venezolanas en un lapso de 6 días. Debe destacar también que este esfuerzo marítimo se suma al puente aéreo establecido la semana pasada, mediante la cual México envió pues un avión con 8 plantas de energía eléctrica y un segundo contingente de rescate integrado por 127 especialistas y 7

0: todo se fractura por tensiones políticas y diferencias ideológicas, la respuesta humana ante la tragedia nos recuerda que la empatía no conoce fronteras. Con esto cerramos parte del bloque de información nacional. Ahora es tiempo de ir a conocer de lo más relevante de lo que sucede a nivel internacional.
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0: Rápidamente comentarles a usted en esta tarde de lo que está sucediendo pues a nivel internacional. Primeramente comentarles que en relación a las elecciones que justamente acaban de pasar allá en Perú, el izquierdista Roberto Sánchez reconoció su derrota días después de que la derechista Fujimori fuera proclamada como presidenta electa de aquel país. Según un comunicado difundido el lunes por su partido Juntos por Perú y dos grupos aliados, Fujimori pues fue anunciada la semana pasada oficialmente como la ganadora de la segunda vuelta electoral el 7 de junio pasado. Sánchez dijo en un comunicado publicado en X, firmado justamente además de que los líderes opositores del partido Ahora Nacional y el Partido Cívico de Obras, que el reconocimiento de los resultados no implica renunciar al derecho de señalar y denunciar también las irregularidades que se presentaron durante el proceso electoral. En la misiva, Sánchez manifestó que conformará pues una coalición parlamentaria para ejercer desde el Congreso junto con sus aliados un control político firme, dijo, vigilante y responsable para defender los derechos fundamentales de recuperar la justicia, el equilibrio de poderes del Estado. En el comunicado, los tres partidos políticos firmaron, pues además desde el Congreso se buscará restablecer la paz en el país mediante una agenda que incluya la libertad del expresidente Pedro Castillo, que fue encarcelado por intentar disolver el Congreso justamente a fines del año 2022, usted recordará. La expulsión también del exmandatario generó pues protestas sociales que dejaron pues decenas de muertos y heridos en aquel país. Es parte de lo que sucede a nivel internacional. Vámonos rápidamente a comentarle a usted pues la situación en Cuba. Situación drástica. La red eléctrica nacional de Cuba pues sufrió un colapso el lunes a mediodía. Esto justamente informó su operador, lo que dejó sin electricidad a casi 10 millones de personas en la isla caribeña. El operador de la red eléctrica Unión Eléctrica, como se conoce como UNE, dijo que estaba investigando las causas del apagón a nivel nacional. Cuba lleva meses sufriendo los cortes de electricidad que duran pues horas o incluso pues recientemente días, ¿no? Debido a en parte de que la red eléctrica obsoleta y el bloqueo también petrolero impuesto por Estados Unidos que ha cortado el suministro de combustible en la isla. Este apagón a nivel nacional supone otra mala noticia para los cubanos, ya que pues han agotado por los cortes rotativos, digamos, que impide a muchos de los trabajadores a dormir bajo calor del verano allá en el país caribeño. Cuba ha tenido que luchar con las frecuencias para mantener las luces encendidas durante la crisis económica que dura ya varios años, ¿verdad? Que el gobierno comunista se ha adentrado en un terreno sin precedente bajo la creciente presión de presidente de Estados Unidos Donald Trump. Casi dos tercios del país ya se encontraban justamente sin electricidad cuando la red eléctrica colapsó pues justamente el lunes. Ahora sí que durante este apagón del colapso, digamos, que dejó sin luz a 10 millones de personas. Parte de lo más relevante que tenemos a nivel internacional. Vamos, ahora es tiempo de escuchar información relacionada con el clima.

0: Amigas y amigos, después de conocer la información que marca, pues ahora sí que la agenda estatal, nacional e internacional, es momento de voltear justamente y ver cómo nos depara o el clima para el resto de la tarde. Nos espera pues un tarde con sol, lluvia. Al parecer ahorita pues hay sol, pero más tarde, a ver qué información nos traes, Dani. Buenas tardes, ¿cómo estás?
1: Gracias, Fidel, muy buena tarde. Pues sí, como bien lo mencionas, necesitamos saber qué va a pasar el resto de este día y por qué no a primeras horas del día de mañana. Para, por ejemplo, Chapulhuacán, en estos momentos se marcan 29 grados en el termómetro, con una sensación térmica de 31, pero están presentes las lluvias. Está lloviendo en estos momentos en Chapulhuacán. Para más tarde, el cielo estará mayormente nublado y pues ya para la noche estará despejándose un poco, pero sí se esperan algunas lluvias para las 10 de la noche. En cuanto a temperaturas, pues estarán las temperaturas cerca de los 25 grados, con sensación térmica de unos 2-3 grados más arriba. Eso en el municipio de Chapulhuacán. También vayan preparándose, porque en próximos días se espera que todo el día esté lloviendo en este municipio. Para Jacala, la temperatura actual es de 29 grados, parcialmente soleado el cielo para todo lo que resta de esta tarde. Afortunadamente en Jacala no llueve para lo que resta de este día. Ya en la noche, casi terminando el día, se presentan estas descargas eléctricas para Jacala. En cuanto a Ixmiquilpan y Taxquillo, pues en estos momentos está un cielo soleado con 28 grados Celsius en la temperatura. Algunas nubes que buscan ahí cubrir todo el cielo, y para las 5 de la tarde sí hay una probabilidad de más del 50% de lluvias, así que tome sus precauciones si usted anda transitando por estos dos municipios. Y finalmente para Zimapán, como bien lo mencionas, aquí en el centro de Zimapán se encuentra algo soleado el cielo. Nuestra tarde parece ser que estará parcialmente soleada para lo que resta de este día, de este lunes. La temperatura marca los 26 grados en este momento, para ir bajando hacia los 18 grados a las 9 de la noche, con un cielo nublado ya al anochecer. Nos salvamos este día de las lluvias, pero sí esperamos lluvias a lo largo de esta semana, por lo menos para el día de mañana. En algunos sitios sí se esperan algunas tormentas. Es la información por el momento que acontece al clima. Tome en cuenta las recomendaciones de siempre: mantenernos bien hidratados, mantenernos atentos a los comunicados oficiales de las autoridades correspondientes, por supuesto de esta frecuencia universitaria, que oportunamente les estaremos informando, y bueno, tomar las precauciones frente a las lluvias para cubrirse con chamarras, sombrillas, o bien mejor evitar mojarse, no salir de casa y quedarse bien calientito en casa.
0: Así es, Dani, es muy necesario las recomendaciones, sobre todo en tiempos de lluvia, que a veces vuelve impredecible también. Amigas y amigos, pues prácticamente ya vamos a compartirle una última nota universitaria con ustedes, de la voz de Vania Sánchez, que habla justamente de los egresados de Derecho que vuelven a la alma mater, digamos, a nuestra universidad, tras 5 décadas, ¿verdad? Justamente en estos periodos también de salida, de generaciones, pero también de reencuentros. Así es, y con esta nota también aprovechamos y ya nos despedimos, agradeciéndole profundamente el favor de su compañía durante esta emisión informativa. Pues lo invitamos a que permanezca en la frecuencia 99.5, donde continuaremos acompañándolo con programación variada en esta tarde. Asimismo, también reiteramos que usted pues cuenta con la información oportuna a la misma hora, todos los días a partir de las 2 de la tarde. Mi nombre es Fidel García Cuevas, en nombre de mis compañeros, y también agradeciéndole pues a Lluvia Trejo, a Daniela Reynoso en controles técnicos, el ingeniero Vladimir Martínez. Con esto vamos a compartir con ustedes y que tenga usted una excelente tarde.
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4: Les saludo con gusto y les comparto que la Universidad Autónoma del Estado de Hidalgo reconoció a las y los egresados de la generación de 1968 a 1972 de la licenciatura en Derecho, quienes regresaron a su alma mater después de más de 5 décadas para recibir un homenaje por su trayectoria profesional y su compromiso con la sociedad. Y es que volver al lugar donde comenzó una historia siempre tiene un significado especial. En esta ocasión, el reconocimiento quedó plasmado con la develación de una placa en el Centro Cultural Universitario La Garza, como símbolo de una vida dedicada al ejercicio responsable de la profesión jurídica. Este homenaje representa más de 50 años de trabajo, ética y servicio. Además, las y los integrantes de esta generación son un ejemplo al demostrar que la universidad no solo forma profesionistas, sino también personas comprometidas con los valores y el bienestar de la sociedad. Finalmente, el rector expresó que este tipo de encuentros son especialmente significativos, ya que permiten a las y los egresados reencontrarse entre compañeros y regresar a la que siempre será su casa, acompañados en esta ocasión por sus familiares y seres queridos. Con esta información me despido y regreso los micrófonos a cabina.
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11: Temperatura, 36 grados centígrados.
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12: Son las 3:04.

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5: Son las 3:17.

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7: Son las 3 con 30 minutos.
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9: Estamos en Bitácora Natural. El día de hoy les daremos a conocer un proyecto que se lleva a cabo como parte del servicio comunitario del programa de bachillerato de la Escuela Superior de Zimapán, de la mano de su servidora, bióloga Ameirani García Mera. Les platico un poco. Las colecciones biológicas en las universidades son fundamentales para la educación, la investigación y la conservación de la biodiversidad. Sirven como recursos didácticos para enseñar sobre la biodiversidad que existe de organismos artrópodos, en especial de insectos y arácnidos con los que coexistimos en esta región. Con ayuda de mis alumnos, de profesores y de los que incluimos toda esta universidad, nos apoyan para poder hacer la colecta de estos organismos que se pueden encontrar en casas, en hogares o en los pasillos de la escuela. Hasta el momento se tienen alrededor de 600 especímenes y en esta ocasión Andy nos hablará al respecto de un insecto que forma parte de nuestra colección biológica, conocido como hormiga terciopelo. Hola Andy, ¿qué datos tienes al respecto?
10: Hola Lick, mucho gusto. ¿Alguna vez han visto un insecto tan impresionante que no saben si admirarlo o mejor alejarse tantito? Bueno, eso me pasó a mí cuando en una recolección para mi insectario me encontré con algo que parecía una hormiga gigante, cubierta de pelitos brillantes, casi como terciopelo rojo. Caminaba rápido, segura, y aunque no lo crean, era una avispa sin alas. Sí, una avispa disfrazada de hormiga. Así conocí a la famosa hormiga terciopelo, uno de los insectos más llamativos y respetados. que habitan en zonas cálidas y semisecas como las que tenemos aquí en Zimapán, Hidalgo. A simple vista parece una hormiga gordita, pero científicamente pertenece al grupo de los mutílidos, un tipo de avispa. Las hembras no tienen alas, sin en cambio los machos sí. Por eso se ven como hormigas y están cubiertas de un pelo rojo, naranja o negro tan intenso que parece hecho para llamar la atención o para advertirte que no la debes de tocar. Y sí, su fama es verdadera. La hormiga terciopelo tiene una picadura extremadamente dolorosa, tanto que en algunos lugares la conocen como la matavacas. Suena fuerte, pero tranquilos, no es mortal para nosotros los humanos. Eso sí, si llegas a molestarla y esta te pica, te va a doler como si te hubieran picado 10 avispas al mismo tiempo. Por eso es mejor admirarla, pero de lejos. Algo que me sorprendió muchísimo al estudiarla es que esta hormiga vive sola, no hace nidos, no forma colonias y no anda en grupo. Es un insecto totalmente independiente. Durante el día se esconde bajo piedras, en la vegetación baja y en la noche sale a buscar alimento o pareja. Su ciclo de vida es súper interesante. Las hembras ponen sus huevos en los nidos de otras abejas y avispas. Cuando las larvas nacen, se alimentan de los huevos del hospedero. Esto puede sonar rudo, pero esto ayuda a controlar las poblaciones de otros insectos, manteniendo el equilibrio natural del ecosistema. En otras palabras, aunque duele verla de cerca, ecológicamente es una heroína silenciosa. Y algo curioso es que en zonas semisecas como las que tenemos en Zimapán, donde hay suelos sueltos, matorrales y el clima es cálido, es muy probable encontrarlas, aunque normalmente pasan desapercibidas porque se mueven muy rápido y no buscan contacto con las personas. Para que esta te pique, la debes de molestar directamente. Su labor ecológica, su color impresionante y su fuerza de su picadura han hecho que sea un insecto rodeado de mitos, pero la realidad es simple: no es agresiva, no ataca sin razón y no es un peligro si la dejas en paz. La hormiga terciopelo nos recuerda algo muy importante: no todos los organismos llamativos son peligrosos y no todo lo que parece intimidante debe de ser eliminado. Muchos de estos pequeños cumplen funciones esenciales en la naturaleza. Incluso, aunque no los veamos o sepamos que están ahí, cuidar su hábitat, conocerlas y respetarlas es parte de nuestra responsabilidad como comunidad. Al final, compartimos el mismo territorio y el mismo ecosistema. Yo soy Andy Alonso Ponce González y esto fue un poco de lo que realicé en mi insectario en el servicio comunitario de la Escuela Superior de Zimapán.
11: Agradezco mucho toda la información que le compartes a nuestro público. Por último, quiero mencionar la importancia de estos animales y que se ve amenazada por factores como la destrucción de su hábitat, la contaminación y el miedo injustificado. Por favor, ayúdanos a protegerlas, ya que son una pieza clave en el equilibrio ecológico. En esta ocasión, nos despedimos, pero puedes buscarnos en @radiouaeh. Nos vemos en una próxima emisión. Les agradezco a todos por su tiempo, su espacio y no olviden proteger a todos los organismos que se encuentran a su alrededor. Mi nombre es Amairani García Mera, docente de la Escuela Superior de Zimapán.
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5: Son las 3:46.

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6: Temperatura 39 grados centígrados.
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7: Son las 4 con 5 minutos.
8: Bienvenidos a NCC Radio, el espacio donde la ciencia, la tecnología y la cultura se conectan contigo. Este es un proyecto de la Asociación de las Televisiones Educativas Iberoamericanas, ATEI. Yo soy Víctor González y te invito a que a partir de esta emisión descubramos juntos las noticias más relevantes de Iberoamérica y del mundo. ¡Comenzamos! Los bosques mesófilos de montaña figuran entre los ecosistemas más ricos en biodiversidad que hay en el planeta. Estudiarlos es prioritario para conocer y comprender cómo las plantas, los animales, los insectos, hongos, líquenes y microorganismos se relacionan entre sí, dando lugar a una interminable sinfonía de la vida. A veces, gracias a la ciencia, encontramos nuevos integrantes, como sucedió en el estado de Hidalgo, en México, donde un grupo de investigación de la Benemérita Universidad Autónoma de Puebla descubrió una nueva planta carnívora. Escuchemos.
9: Investigadores de la Benemérita Universidad Autónoma de Puebla descubrieron una nueva especie de planta carnívora denominada Pingicula brendae, hallazgo que representa un avance importante para la biobotánica y la conservación de la biodiversidad en México. El descubrimiento fue realizado por los doctores Ernesto Chanes Rodríguez Ramírez y Agustina Rosa Andrés Hernández, en colaboración con el científico Hiro Shimai de Glasgow Botanic Gardens. La investigación fue publicada en la revista científica Nordic Journal of Botany. La especie fue localizada en acantilados de piedra caliza dentro de un bosque mesófilo de montaña en el municipio de San Bartolo, Tutotepec. Con este hallazgo, el estado de Hidalgo suma 10 especies de plantas carnívoras registradas. La planta mide apenas 3 centímetros de ancho y destaca por sus rosetas compactas color rubí, además de un tallo violeta-marrón que alcanza entre los 38 y 60 milímetros de altura. Durante el verano, la planta desarrolla hojas que producen mucílago pegajoso, sustancia que le permite atrapar pequeños insectos para obtener nutrientes, característica típica de las plantas carnívoras. Los investigadores señalaron que florece entre finales de febrero y principios de marzo. El equipo científico advirtió que la nueva especie podría clasificarse como en peligro crítico, debido a amenazas como el pastoreo de cabras y ovejas, la quema de maleza y el corte de vegetación en la zona. Hasta ahora, no se ha identificado otra región donde habita esta planta, lo que incrementa su vulnerabilidad. Los especialistas de la UAP continuarán estudios anatómicos, ecológicos y de fluorescencia para comprender cómo esta especie logra sobrevivir en ambientes hostiles. Además, impulsarán actividades de divulgación científica con comunidades cercanas para promover la conservación de esta planta única en México. Para el Noticiero Científico y Cultural Iberoamericano, Coco Guerra.
8: Vámonos al STEAM Fest en Santo Domingo, República Dominicana. Un festival donde la ciencia, la tecnología, la ingeniería y las matemáticas confluyen con el arte para fomentar la creatividad y estimular nuevas vocaciones a través de los proyectos de física, química y electrónica, donde los niños inventan y proponen, y donde incluso son ellos mismos quienes nos lo reportan.
10: Hola, mi nombre es Emily Francisco y estamos en el International School of Santo Domingo. Estamos celebrando el STEAM Fair. Está organizada por el colegio y los profesores encargados.
11: El STEAM Fair consiste en una serie de proyectos que los niños explotan su creatividad para inventar y mejorar actividades.
12: Mi proyecto se llama Da Tesla Coil y trata de cómo puede algo prender sin tener que usar un cable como para conectarlo.
13: Mi proyecto trata de la física de los barcos, de cómo se hacen y todo eso.
14: Mi proyecto trata de una forma de hacer una lámpara de lava casera con materiales que se materiales fáciles de encontrar.
13: Aprendí, bueno, que los barcos son lo que hace que podamos pescar o movernos a otros países o lugares que no se pueden ir caminando o en ruedas.
10: Bueno, yo me sentí muy bien, fue muy divertido hacer este proyecto y me encantó. Yo le digo a otros niños que se motiven a hacer esta actividad porque es muy divertido y puede desarrollar tu creatividad.
8: Pachuca de Soto es una ciudad mexicana con una antigua tradición minera. Y un investigador de la Universidad Autónoma del Estado de Hidalgo ha logrado identificar cuáles son los restos de esa industria que están presentes en el ambiente y que ponen en riesgo la salud de los habitantes de toda la región. Y lo hizo con ayuda de la fauna urbana, en particular de las que tienen alas. Y es que el análisis de las plumas de las palomas de las ciudades proporciona evidencia de la presencia de metales pesados, lo cual es el primer paso para hacer un diagnóstico y poder impulsar medidas de mitigación.
15: Los metales pesados son elementos químicos de alta densidad y peso atómico, que aún en bajas concentraciones pueden resultar tóxicos para los organismos vivos debido a su persistencia. Entre los más relevantes por su impacto ambiental y sanitario se encuentran el cadmio, el cromo y el arsénico. En este contexto, Juan Carlos Gaitán, investigador del Área Académica de Biología de la Universidad Autónoma del Estado de Hidalgo, encabeza un estudio que emplea el plumaje de palomas urbanas como bioindicador de contaminación por metales pesados en la ciudad de Pachuca de Soto, Hidalgo, México.
16: Y en este caso elegimos las plumas, que son biomarcadores no invasivos, no maltrato al organismo, y simplemente voy al lugar donde hay anidaciones y por la aglomeración que tienen se caen las plumas. Entonces yo colecto las plumas y a través de las plumas los llevamos al área académica de química, donde hacemos algunos análisis, determinamos las concentraciones de estos metales de interés y luego vamos al área académica de biología, donde yo laboro, y hacemos una evaluación de riesgos.
15: Los estudios realizados en el Centro de Investigaciones Químicas de la Universidad Autónoma del Estado de Hidalgo señalan que la principal fuente de contaminación es el polvo proveniente de jales mineros históricos, además de las emisiones vehiculares.
16: Hoy en día hemos encontrado al menos tres metales de interés: el cadmio, el cromo y el arsénico. Tres elementos de interés toxicológico porque se relacionan con procesos cancerígenos. El que estén presentes en este ambiente urbano nos sirve para alertar a las autoridades, tanto ecológicas como de salud, para que podamos tomar algunas medidas. Los estudios han arrojado cuál es el principal origen de estos. Además de los vehículos automotores, la ciudad de Pachuca de Soto, que es una zona conurbada ya con mineral de la Reforma, tiene el problema de los jales mineros, residuos de actividad minera, ya ancestrales de más de 100 o 200 años, los cuales están compuestos, sí, o enriquecidos con este tipo de elementos. Se tiene la creencia de que son inertes, de que ya no se mueven en el ambiente por su alto grado de compactación, pero sí, sigue moviéndose. La lluvia arrastra pequeñas cantidades a los bordes de estos que están al borde de avenidas. Cuando se secan estos lodos y pasan los vehículos, las partículas se suspenden y se dispersan en el ambiente.
15: Los hallazgos proporcionan evidencia científica para impulsar medidas de mitigación, como el recubrimiento de residuos mineros, el fortalecimiento del control de emisiones y la promoción de movilidad sostenible, con el fin de reducir la exposición ambiental y los riesgos para la salud pública. Para el Noticiero Científico y Cultural Iberoamericano, desde la Universidad Autónoma del Estado de Hidalgo, México.
17: El comercio global depende del transporte de carga por medio de contenedores. Es como la columna vertebral del comercio mundial. La mayoría de los productos que usamos y consumimos viajó en un contenedor antes de llegar a nuestras manos. Garantizar la bioseguridad e inocuidad de los productos es un reto monumental para que esos contenedores no sean el vehículo de la propagación de plagas y enfermedades. ¿Cómo lograrlo? En Nicaragua inventaron una alternativa. Se trata del primer sistema móvil de desinfección con ozono. Vamos a escuchar el reporte de Xinhua.
18: Nicaragua dio un paso estratégico para reforzar la seguridad sanitaria y la competitividad de sus exportaciones con el lanzamiento la noche de lunes del Ozono Móvil, el primer sistema móvil de desinfección de contenedores con ozono en América Latina. El proyecto, impulsado por el Organismo Regional de Sanidad Agropecuaria, OIRSA, y el Instituto de Protección y Seguridad Agropecuaria, IPSA, introduce una tecnología de vanguardia basada en la aplicación dual de ozono, O3, en fase líquida y gaseosa, capaz de eliminar bacterias, virus, parásitos y otros agentes contaminantes. Con una inversión inicial de $600,000, Nicaragua adquirió 4 unidades móviles, a las que se sumarán otras 4 en fecha próxima, con lo que se posicionó como el primer país de la región en implementar este tipo de solución para la desinfección de contenedores destinados al comercio internacional. Cada unidad permitirá certificar los contenedores para exportación, respaldada por personal técnico especializado.
19: Tenemos capacidad con cada de esos equipos entre 50 hasta 60 contenedores. Cuando nosotros tenemos la limpieza de contenedores, significa garantía del sistema de que no va a ir plaga a ningún país. Y los países requieren, ¿verdad?, que todos sus productos vayan sanos.
18: Las autoridades destacan que el sistema con ozono es rápido, eficiente y respetuoso con el medio ambiente. No deja residuos químicos, neutraliza olores y cumple con estándares internacionales de inocuidad. El uso de contenedores marítimos ha sido identificado como una posible vía de propagación de plagas y enfermedades a nivel global. En este contexto, la iniciativa busca fortalecer el comercio seguro, tanto en exportaciones como en importaciones, al tiempo que añade valor a la cadena logística. Con información de la oficina en Managua, Nicaragua, Noticias Xinhua.
17: Es hora de un corte de estación. En breve continuamos con más de las noticias de ciencia, tecnología y cultura. Somos NCC Radio. Regresamos.
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7: Son las 4 con 17 minutos.
17: 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Uno de los aspectos claves para la equidad de oportunidades en el mundo es el acceso a la tecnología, y es particularmente importante durante el proceso de formación de niños y jóvenes. En Colombia, un programa busca dotar de estas herramientas de cómputo y conectividad digital para actualizar todas las aulas de computación de las escuelas. Y nuestros amigos de Enlace 13 nos reportan los detalles.
20: Fueron 343 computadores, 303 para los estudiantes de grado noveno de 7 instituciones. Es importante decir que algunos, precisamente por el número de estudiantes, recibían entre 70, como otros recibieron probablemente 11, porque pues depende de la demografía del colegio, pues allí inscrita estudiando, por supuesto. 40 fueron destinados para fortalecer las aulas de cómputo de los colegios públicos.
21: Colegios públicos del municipio de Pacho, Cundinamarca, recibieron dotación de computadores a través del Ministerio de las TIC y los programas Tecnologías para Aprender y Computadores para Educar.
22: ¿Con el celular? Con el celular, sino que sí es algo difícil porque ahora ya, a partir de este punto, ya empiezan a pedir que presentaciones, proyectos, y pues la verdad me parece que con el computador todo se va a facilitar mucho.
23: Recibir un regalo es motivante. Motiva al estudiante y tiene la posibilidad de utilizarlo durante todo su periodo de noveno, décimo y once. Le sirve para estar atento con el tema de las tecnologías, pero de soporte para trabajar, porque mi institución es técnico comercial y aparte tiene vinculación con el SENA.
21: De esta dotación, 303 de los computadores se entregaron a estudiantes de grado noveno y 40 a las aulas de cómputo de los colegios urbanos y rurales públicos. Actualmente, los niños y jóvenes reciben una formación técnica del SENA. Con los nuevos equipos, el proceso de aprendizaje se fortalecerá.
22: Gustaría hacerme una ingeniería en sistemas o algo parecido. La verdad, un computador me parece muy bien porque a partir de este proceso educativo que llevo, pues en la básica secundaria, me sirve ya para la universidad, alguna beca.
21: Además de esta entrega, la ministra de las TIC enfatizó en los diferentes programas que desde el gobierno nacional se impulsan para posicionar cada vez más el potencial regional.
19: Muchas gracias a la administración y a todos ustedes por hacer posible este hermoso detalle para los niños. Muchas gracias.
24: Tenemos una gran oferta institucional para el desarrollo de habilidades digitales, no solo para los jóvenes, sino también para todas las personas que a través de nuestros cursos se pueden formar. Hoy en día se requiere más de 160 mil personas que sepan del desarrollo de inteligencia artificial, de ciberseguridad, de blockchain.
21: Para terminar, la ministra afirmó que es la conectividad digital la que ayuda a exponer la riqueza de Colombia y a valorizar el Producto Interno Bruto del país.
20: Esta es toda la información por ahora desde Pacho, Cundinamarca. Por supuesto, no se pierdan toda esta información al detalle en Enlace 13 en próximas emisiones.
17: Los museos son como guardianes de la memoria histórica, utilizando sus colecciones para resguardar el patrimonio material e inmaterial de cada sociedad. A través de la investigación y la exhibición, ayudan a consolidar la identidad nacional y fortalecer el sentido de pertenencia de las comunidades respecto a su origen. Tal es el caso del Museo Morazán, uno de los espacios culturales más importantes en Honduras, creado en 2008 para fortalecer la memoria histórica de Centroamérica. Vamos a escucharlo.
25: El Museo Casa de Morazán es una deuda que teníamos todos los hondureños y centroamericanos morazanistas con el héroe, el general Morazán, que es el exponente más alto de los hijos de Centroamérica. Fue creado exactamente en el año 2008 mediante un decreto ejecutivo con el propósito de promover la vida, obra y pensamiento del héroe centroamericano, el general Morazán, los demás héroes y próceres nacionales, el arte, la cultura y la historia nacional, con el propósito de crear la memoria histórica y crear y fortalecer lo que es la identidad nacional.
26: El Museo Casa Morazán continúa consolidándose como uno de los espacios culturales más importantes de la capital, al ofrecer a la población un acercamiento directo de la historia nacional y al legado del prócer Francisco Morazán.
25: Es necesario crear un nuevo liderazgo, comenzando con los niños y los jóvenes, con el propósito de que estos jóvenes tengan valores, amen a su patria y sobre todo, pues, cuando vayan a ocupar puestos importantes en el gobierno de la República o en cualquier manifestación de la sociedad, sean buenos líderes, ricos en valores y sobre todo con principios y valores cristianos, éticos y morales.
26: Ubicado en el Centro Histórico de Tegucigalpa, este museo resguarda valiosas piezas históricas, entre ellas documentos, mobiliario y objetos personales que permiten conocer el contexto en el que vivió una de las figuras más influyentes de Centroamérica.
25: Aquí, aparte de hablar de la vida o el pensamiento del héroe, hablamos de la historia de Honduras la historia de Centroamérica, latinoamericana, de los demás héroes y próceres nacionales. Tenemos documentación histórica, obras museísticas, también tenemos testimonios, biografías y manifestaciones de hombres y mujeres de todos los países de América Latina que le rinden homenaje a su vida, obra y pensamiento.
26: El Museo Casa Morazán no solo representa un sitio de interés turístico, sino también un espacio de aprendizaje que invita a reflexionar sobre la historia y los valores que marcaron el rumbo del país.
25: Nuestro héroe se conoce más que todo como un militar, pero más que un militar fue un educador, un visionario, un humanista y un estadista. Y de manera especial, mucha gente lo ubica como enemigo de la iglesia. No es así. Morazán fue un hombre que nace como un cristiano, fue bautizado como cristiano, se casó como un cristiano católico y antes de ser asesinado en Costa Rica, un 15 de septiembre de 1842, se confesó una hora antes.
26: Para el Noticiero Científico y Cultural Iberoamericano NSC informó Naomi Mesa de STV.
17: Macondo es un pueblo que nació en la imaginación de un hombre, pero que de alguna manera lo hemos recorrido todos los que leímos Cien años de soledad. La obra magna del escritor colombiano y premio Nobel de Literatura, Gabriel García Márquez. La obra se ha traducido a 49 idiomas y recientemente llegó a la pantalla. Vamos a escuchar el reporte de Canal Zoom desde el archivo de la Biblioteca Nacional de Colombia, que recibió la donación de los guiones de la adaptación de esta obra, que seguramente vivirá más de 100 años.

0: Desde la Biblioteca Nacional de Colombia estuvimos en un gran evento de donación de los guiones de la serie, o mejor, la adaptación de 100 años de soledad al seriado de Netflix. Documento que queda en la Biblioteca Nacional, pero también en digital, y aquí tenemos algunas personas que tuvieron que ver con esta gran aventura y les van a contar mucho mejor qué significa este proyecto, qué impacto tiene en la comunidad y a nivel mundial.
1: Estamos aquí porque se están entregando esos 8 primeros capítulos a la Fundación GAO, que les va a donar al archivo de la Biblioteca Nacional.
2: Es un honor y es una sorpresa, tampoco no nos lo esperábamos.
3: Sí, nunca nos imaginamos que al empezar este proyecto fuera a terminar acá y saber que nuestro trabajo está en el acervo de la biblioteca y que está convertido en patrimonio, pues nos llena de una satisfacción muy grande.
4: Pues fue un reto que asumimos con mucho respeto, muchísima admiración por la obra, muchísimo amor por Colombia y muchísimo rigor por la obra y por este país.
1: Cuando hablamos de guiones y hablamos de televisión, hablamos de entretenimiento, que de pronto un guión entra a formar parte de un archivo bibliográfico del país, es que ya no solamente estamos hablando de entretenimiento, sino que estamos hablando de cultura.
5: Macondo es un pueblo que nació en la imaginación de García Márquez, pero está alimentado por la realidad del Caribe colombiano.
6: Como director de la Fundación GAO, quiero expresar que estamos tremendamente emocionados por este acto a el legado de Gabriel García Márquez, que es un legado que cada día adquiere más importancia, sobre todo en la medida en que nos aproximamos a el contexto del centenario del natalicio del maestro de Aracataca.
1: Entonces, si tú puedes acceder desde tu casa a estos archivos, maravilloso, ¿no? Pero si puedes venir y tener contacto con esto tan antiguo que es el papel, ¿no? Con esto tan maravilloso que es el libro, abrir, pasar las páginas, pues así sea por la sola idea romántica, creo que vale la pena venir.
6: Les compartimos la emoción, los invitamos a leer a García Márquez, a seguirnos y a darse cuenta que hay mucho que estudiar e investigar sobre la obra literaria, la vida y las ideas de Gabriel García Márquez.
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19: Son las 4:31.

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6: Son las 4:46.

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5: Temperatura 39 grados centígrados.
6: Son las 5 con 3 minutos.
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Hola, hola, ¿cómo están? ¿Cómo les va? Espero que de lujo. Mi nombre es Esperanza López y como cada semana quiero extenderles una invitación especial para que juntos realicemos un recorrido auditivo por diferentes puntos del centro y sur de América en la búsqueda de la música que están realizando nuestros hermanos latinoamericanos. ¿Se animan? Bueno, pues mientras ustedes se ponen cómodos, quiero saludar y agradecer a los equipos de trabajo de Radio Universidad que nos dejan llegar hasta ustedes, ubicados en Huejutla, San Bartolo, Zimapán, Actopan y Pachuca. Y aprovechar también para invitarlos, si es que todavía no nos tienen en redes sociales, pueden encontrar

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1: La Sanadora es el nombre de la canción que Marco Mares nos presentó como la primera propuesta musical de nuestro recorrido. ¿Qué les pareció? ¿Les gustó? Bueno, pues es momento de que vayamos ya a descubrir nuevos horizontes y esto nos lleva directo hacia Argentina, un país ubicado en Sudamérica que el día de hoy nos recibe con un dato. ¿Han escuchado acerca del Tren a las Nubes? ¿No? Bueno, el Tren a las Nubes, también conocido como el Tren de las Nubes, es un servicio ferroviario turístico argentino sobre el ramal C-14 del Ferrocarril General Manuel Belgrano en el tramo que une la estación Salta con el viaducto La Polvorilla sobre la cordillera de los Andes. Esto a más de 4.220 metros sobre el nivel del mar. El tren parte de la ciudad Salta, atraviesa Valle de Lerma para introducirse en la Quebrada del Toro y llega hasta la Puna de Atacama. ¿Sabían esto? Bueno, pues con esto nos recibe Argentina para dar paso a su música. Hoy escucharemos a una agrupación que se hace llamar Las Pelotas, quien nos presenta esta canción titulada Como una estrella, la primera propuesta musical argentina.
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1: Crimen es el nombre de la canción que Gustavo Cerati nos presentó como la segunda propuesta musical argentina. ¿Qué les pareció? Oigan, sin darnos cuenta se nos agotaron los minutos. Tenemos que hacer un breve corte, pero estaremos de vuelta en breve, así que no se vayan.
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0: Son las 5 con 19 minutos. 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
1: Estamos de vuelta a través de la señal universitaria a espera de lo que el siguiente destino tendrá para nosotros. Y sin más, nos dirigimos hacia Uruguay, un gran país ubicado en el sur que el día de hoy nos comparte un dato bastante interesante acerca del deporte. Y es que Uruguay comparte una profunda pasión por el fútbol, que está arraigada además en su historia y su cultura. El país organizó y ganó la primera Copa Mundial de la FIFA en 1930, un logro monumental que despertó el entusiasmo nacional por este deporte y este fervor evidente en el éxito de clubes nacionales como Nacional y Peñarol, así como en el impresionante palmarés de la selección nacional, que cuenta con alrededor de 15 títulos de la Copa Americana. El fútbol une a los uruguayos más allá de las divisiones sociales y regionales y sigue siendo una parte central de su identidad nacional celebrada con fervor en todos los niveles de juego. ¿Sabían esto? Bueno, pues con esto nos recibe Uruguay para dar paso a su música. El día de hoy escucharemos a una agrupación llamada No Te Va a Gustar, que el día de hoy nos presenta esta canción llamada Hijo de las Armas.
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1: Al sur del atardecer es el nombre de la canción que Cayó la Cabra nos presentó como la segunda propuesta musical uruguaya, una canción que forma parte del disco Barato en Vivo, lanzado en 2017. ¿Qué tal, ¿Les agradó? Bueno, pues es momento de que vayamos a buscar nuevos horizontes. Hemos decidido que nuestro siguiente destino, pues, va a ser también aquí en el sur, pero nos dirigimos hacia Colombia, donde un grupo que no es nada desconocido para nosotros, Aterciopelados, nos comparte un poco de su disco Reluciente, Rechinante y Aterciopelado, lanzado en 2016. Esta canción lleva por nombre Rompecabezas y es la primera propuesta musical colombiana.
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1: Rompecabezas es el nombre de la canción que Aterciopelados nos compartió como la primera propuesta musical de Colombia. ¿Qué les pareció? Oigan, y Colombia todavía tiene una canción más que darnos a conocer, pero antes tenemos que hacer un breve corte. No se despeguen de la señal universitaria, que estaremos de vuelta muy pronto.
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0: Son las 5 con 35 minutos. 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
1: Ya regresamos a través de Radio Universidad y estamos realizando un recorrido auditivo por diferentes puntos del centro y sur de América. Para ello ya nos encontramos posicionados en Colombia a espera de la segunda propuesta musical que tiene para nosotros y que el día de hoy será interpretada por Elsa y el Mar, quien nos presenta esta canción llamada Payaso.
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2: Payaso es el nombre de la canción que Elsa y el Mar nos compartió como la segunda propuesta musical colombiana. ¿Qué les pareció? ¿Les gustó? Oigan, es momento de que vayamos a buscar nuevos horizontes, pero ya que estamos aquí en el sur, ¿por qué no descubrir un poco más de la zona? Nos movilizamos hacia Venezuela, un gran país que el día de hoy nos comparte un dato acerca de un récord Guinness que tiene. Y es que si de subir a las alturas en teleférico se trata, la Asociación de los Récord Guinness ya ha reconocido al teleférico de Mérida, en Venezuela, con dos galardones, uno por ser el más largo del mundo con 12.5 kilómetros y el otro por ser el que lleva a mayor altura con 4.765 metros sobre el nivel del mar. Su recorrido culmina en Pico Espejo y bueno, pues es uno de esos destinos que tenemos que visitar si es que vamos a visitar alguna vez este maravilloso país, Venezuela. Mientras ese día llega, ¿qué les parece si escuchamos su propuesta musical? Que el día de hoy será interpretada por Rodrigo Solo en una colaboración con Laura Guevara. Esta canción lleva por nombre Tal vez no se hunda el barco y es la primera propuesta musical venezolana.
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1: Cara Seria es el nombre de la canción que Telegrama nos presentó como la segunda propuesta musical de Venezuela, una canción que forma parte del disco Country Club lanzado en 2014. ¿Qué les pareció? Oigan, sin darnos cuenta, agotamos los minutos de esta parte también del recorrido. Tenemos que hacer un breve corte, pero estaremos de vuelta con más de América Latina, así que no se vayan.
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0: y el norte en el mapa, nos detenemos en República Dominicana, un país ubicado en Centroamérica, que el día de hoy nos recibe con un dato. ¿Sabían que debido a la calidad de sus tierras, República Dominicana es excelente para cultivar cacao? Pues sí, y eso es algo que los agricultores saben muy bien, por lo que muchos se dedican a exportar este producto con el que se hace un chocolate para paladares exquisitos alrededor del mundo. De hecho, el cacao es una de las primeras fuentes de ingreso del país. ¿Sabían esto? Bueno, pues con esto nos reciben para dar paso a su música. El día de hoy, Boca Tabú, una agrupación que en 2009 dio a conocer un disco llamado Historias Vírgenes, nos presenta esta canción titulada A Contraluz, la primera propuesta musical de República Dominicana.
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0: nuestros viajeros que nos sintonizan desde la Sierra Gorda. Especialmente los saludos se van para las colonias Solidaridad, Nueva Reforma, Las Limas, La Alberca, El Calvario, El Sabino, Cerrito Romero y Quinto Batallón de Infantería, colonias ubicadas en Zimapán, Pueblo Mágico en Hidalgo, donde esperamos que la música de nuestros hermanos del centro y sur de América les esté agradando muchísimo. Oigan, queremos aprovechar este espacio para invitarlos también, si es que todavía no nos tienen en redes sociales, pueden encontrarnos en Facebook como Suma Radio UAEH. Y bueno, ¿qué les parece si tras estos saludos continuamos con más de este recorrido con rumbo al sur?
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propuesta musical de República Dominicana, una canción que forma parte del disco Transmission Group lanzado en 2005. ¿Qué les pareció? ¿Les gustó? Oigan, sin darnos cuenta, hemos agotado ya la mayor parte de minutos que tenemos dentro del recorrido y los aprovechamos bastante bien. Fuimos a República Dominicana, paseamos por Venezuela, conocimos Colombia, también hicimos una escala en Uruguay y bueno, hasta Argentina fuimos a dar. Pero ya está llegando el momento de regresar mientras nos encaminamos hacia nuestro país de vuelta. Quiero agradecer a los equipos de trabajo de Radio Universidad que nos dejaron llegar hasta ustedes, ubicados en Huejutla, San Bartolo, Zimapán, Actopan y Pachuca, y a mi productora Carla Tobar. Es así como estamos llegando ya a la parte final de este recorrido, y para cerrar escucharemos algo de un tal